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3: Exactamente las 19 horas con 21 minutos. Exactamente las 19 horas con 21 minutos.
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6: Exactamente las 19 horas con 53 minutos. Exactamente las 19 horas con 53 minutos.

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4: Exactamente las 20 horas con 24 minutos. Exactamente las 20 horas con 24 minutos.
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4: Exactamente las 20 horas con 24 minutos.

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1: Exactamente las 20 horas con 30 minutos.

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1: Exactamente las 20 horas con 38 minutos.

0: Exactamente las 20 horas con 42 minutos.
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0: Exactamente las 20 horas con 42 minutos.

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1: Exactamente las 20 horas con 50 minutos.

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1: Exactamente las 20 horas con 57 minutos.

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2: Exactamente las 21 horas con 2 minutos.
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1: Exactamente las 21 horas con 9 minutos.

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5: 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Bueno,
6: aquí estamos, señoras y señores. Qué gustazo acompañarles en esta noche de domingo. Domingo de amistad, domingo de familia, domingo de estar disfrutando de lo mejor de la música, sobre todo temas que nos evocan recuerdos guardados en nuestra memoria. Aquí estamos ya listos y dispuestos para empezar el programa De Retorno a Casa hasta las 12 de la noche. Señoras y señores, quienes habla, Shiralis Arauz, tiene el grato honor de acompañarles en esta noche aquí. Solamente en RBT Satelital. Empezamos entonces De Retorno a Casa. Recuerden nuestra línea 0999 46 56 93. Aquí estamos.

Ya estamos avanzando, señoras y señores, 21 horas con 24 minutos. Maná en esta noche con el tema Rayando el Sol, con el cual empezábamos el programa. Buenas noches a todos, qué gusto. Recuerden comunicarse con nosotros a través del 099-46-5693. Avanzando en esta noche con buena música, grandes temas, como este de Rata Blanca, Mujer Amante. Hola, buenas noches. En los taxis nos escuchan.

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1: Así es, aquí estamos con ustedes, acompañándote en esta noche con buena música. 21 horas con 35 minutos, 9:35. Gracias. ¿Cómo estás? ¿Estás bien? Recuerda que puedes comunicarte como nosotros a través del 0999-46-5693. Aquí estamos, vamos con más. El 2x1 comienza a sonar.
0: Este es el 2x1 de la hora.
1: Nos viene con Duncan Du en esta noche. Buenas noches en las carreteras, aquí estamos con ustedes. Somos RBT Satelital. Gracias, muy gentiles de su parte. Acompañándote con temas inolvidables, indestructibles.

La canción de Duke and Do en esa noche sonando. Muchas gracias, aquí estamos con ustedes acompañándoles en esta noche. El 2x1 con esta banda española, los Duke and Do. A un minuto escuchábamos y ahora en algún lugar. Buenas noches, donde quiera que estén, somos tu mejor compañía. Somos RBT Satelital, presentándote de retorno a casa.

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6: Ahora tenemos a Mecano, el hijo de la luna.

avanzamos en esta noche, dejamos atrás a Mecano. Ahora recibimos a Araslan. Las mil y una noches. Qué noche, ¿no? Una noche de amistad, de grandes temas, que solamente aquí en RBT Satelital la escuchas. Qué bueno saber que estás ahí en la radio escuchando.

Definitivamente las Flans marcaron un antes y un después de la música latina. Una de las agrupaciones que sonaron mucho con sus videos a través de la cadena televisiva musical Los MTV. 21 horas con 55 minutos, 9:55. Avanzamos en esta noche. Muchas gracias, en buena fe nos están escuchando. Bueno, estaban de fiestas también en su parroquialización, perdón, en su cantonización. Gracias, 21 con 55, avanzamos. Muchas gracias también a nuestros oyentes que nos están amplificando en Playa Grande. Aquí están los hombres G, el tema Temblando. Buenas noches, quienes nos escuchan a través de la página web.

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4: Las 22 horas.
5: Bueno, aquí estamos con música, buena música, por supuesto, en esta noche. ¿Cuánto es? Me dijeron que ya estaban sobre las 22 horas. 22 horas, sí, señor. 10 de la noche ya prácticamente, sí, señor.
6: Buenas noches. 22 horas. 10 de la noche.

Avanzamos ahora con Manuel Mijares, Soldado del Amor. Muchas gracias a quienes nos están amplificando en esta noche. Gracias en San Camilo, nos escuchan en esta noche, disfrutando del feriado. Gracias, muy gentiles.

Una de las canciones más icónicas de Manuel Mijares. Soldado del amor, 22:04, 10 de la noche con 4 minutos. Buenas noches a nuestros oyentes que nos están amplificando en Patricia Pilar. Gracias. Alex Ubago y Amaya Montero con ustedes.

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Aquí está Yuri. Es ella más que yo.

Aparecen los Milli Vanilli en los escenarios multicolores de nuestra programación. Girl, I'm gonna miss you. Nena, te extraño.

0: Bueno, vamos a la pausa, ya retornamos con más aquí en RBT Satelital, la 91.5.
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1: 22 horas 30 minutos. 10 y 30.
2: Las 22 horas y 30 minutos.
1: 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Este es el 2x1 de la hora.
3: Suena aquí en la radio, en RBT Satelital, el 2x1 con ricos y pobres desde Italia.

0: el 2x1 de la hora.
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22 horas con 36 minutos. Muchas gracias a quienes nos están amplificando en esta noche. Una noche bastante especial, de temas especiales, que solamente aquí en RBT Satelital lo escuchas.

Ok, vamos con más y acompañándoles en esta noche con temas verdaderamente inolvidables. Gracias por quienes nos amplifican, quienes están en nuestra sintonía. Gracias la sintonía en Ventanas, también nos están escuchando en Vinces. Felicidades, Vinces, un fuerte abrazo a quienes nos escuchan, nos escriben. Por supuesto, en las carreteras también están en sintonía de la radio. Albano y Romina Power. Siempre, siempre.

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2: Buenas tardes, doctor.
3: Buenas tardes. Adelante. Sí, en el sofá, por favor. Ponte cómodo. Recuéstate, sí. Vas a pensar que ha sido un ave que ha estado enjaulada durante toda su vida. Y que hoy está a punto de abrir esa puerta. La puerta de esa jaula. Vamos, con confianza. 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

Vico C y Lisa M. Me acuerdo. Wow, a los años esta canción que escuchamos y por supuesto para complacerles a nuestros oyentes en Mocache. Gracias Mocache por estar en la sintonía, muy gentiles de su parte. Recuerden que pueden comunicarse con nosotros, sus pedidos musicales, saludos, a través de nuestro número de WhatsApp 0999-46-5693. 22:55, avanzamos. Onda Vaselina, a los años. Te quiero tanto, tanto.

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1: 23 horas, 11 de la noche.
2: Las 23 horas, en punto.

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1: Vamos con los terrícolas. Te juro que te amo. Qué canción, ¿ah? Es un clásico de oro acá en la radio. Muchas gracias por escucharnos.

Emanuel, en esta noche con el tema Toda la Vida. Un temazo que recordamos en esta noche. 23 horas con 14 minutos, 11:14 en la noche. Hola a todos, gracias por escucharnos. Somos RBT Satelital presentándote de retorno a casa hasta las 12 de la noche con buena música. Vamos ahora con Loriane Brizuela, Gritando que te quiero. Temas que ya no te tocan. Temas que ya no se escuchan. Solamente aquí en RBT Satelital lo escuchas.

La música de Laureano Brizuela, gritando que te quiero. ¡Vamos con más! ¡Wow! ¡Qué bueno saber que nos escuchan, que nos ayudan a programar! Estamos complaciéndoles en esta noche. 099-946-5693. Me dicen, Shirali, por favor. Temas como la de Luis Miguel, cuando empezó siendo un niño. Y aquí está, 1 + 1 = 2 enamorados.

desde el álbum Un Sol. Luis Miguel en esa noche sonando. Uno más uno igual a dos enamorados, ¿no? Nuestro siguiente invitado esta noche es Pablo Ruiz. Complacemos acá en Quevedo. Gracias, nos escuchan en el Puente Sur. Complacemos con la malagueña.

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1: Así es, aquí estamos con ustedes, acompañándoles con buena música, temas inolvidables. A ver, me están pidiendo música de Depeche Mode, el tema Precious. Bueno, vamos a ver si lo ponemos. Mientras tanto, vamos con
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Bueno, ahí estaba Roberto Jordán para complacerles el tema Hazme una señal. Bueno, la siguiente canción nos viene con Depeche Mode. El tema Preciosa. Complacemos a Miguel Ángel.

Ok, ahí estamos con la música de Depeche Mode y el tema Precious. Qué buena canción a los años. 23-31. Mecano aparece nuevamente aquí en el programa. La fuerza del destino.

voces más preciosas que ha tenido el mundo de la música. Bueno, se despide ella de la música prácticamente a sus 80 y pico de años. Una voz inolvidable que nos trajo muchas canciones buenas. 23:43.

Qué grato acompañarles en esta noche. Vamos ahora, dejamos atrás a Mocedades en el 2x1 y ahora con Carole King. One to One. 1982 esta canción. Una de las canciones más preciosas de Carole King. 23:44. Con esto nos despedimos. Gracias, hasta el viernes.

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1: Exactamente las 23 horas con 54 minutos.

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1: Exactamente las 0 horas con 3 minutos.

0: Exactamente las 0 horas con 23 minutos.
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1: Exactamente las 0 horas con 37 minutos.

0: Exactamente las 0 horas con 41 minutos.
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0: Exactamente las 0 horas con 41 minutos.

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1: Exactamente las 0 horas con 49 minutos.

Exactamente las 0 horas con 52 minutos. 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Exactamente las 0 horas con 52 minutos. 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
1: Exactamente las 0 horas con 55.

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1: Exactamente las 0 horas con 59 minutos.

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1: Exactamente, la 1 de la madrugada con 46 minutos.

0: Exactamente la 1 de la madrugada con 53 minutos.
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0: Exactamente la 1 de la madrugada con 53 minutos.
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1: Exactamente, la 1 de la madrugada con 59 minutos.

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1: Exactamente las 2 de la madrugada con 16 minutos.

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1: 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Exactamente, las 2 de la madrugada con 48 minutos.
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0: Exactamente las 2 de la madrugada con 52 minutos.
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0: Exactamente, las 2 de la madrugada, con 53 minutos.
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1: Exactamente las 2 de la madrugada con 59 minutos.

0: Exactamente las 3 de la madrugada con 31 minutos.
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0: Exactamente las 3 de la madrugada

0: Exactamente las 5 de la madrugada con 9 minutos.
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1: Exactamente las 5 de la madrugada con 32 minutos.

0: exactamente las 5 de la madrugada con 51 minutos.
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0: Exactamente las 5 de la madrugada con 52 minutos.

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1: Exactamente las 6 de la mañana con 21 minutos.

todo el país. ¿Qué tal, familia ecuatoriana? Buenos días. Buenos días, Ecuador. Buenos días a toda la fuerza laboral ecuatoriana. Good morning a nuestros amigos que están allá en la tierra del tío Sam, en la Johnny. Good morning, mister. Good morning, miss. Para todos ustedes. Saludos para los amigos que están en España. Allá están algunos amigos. Mi pana Come Callao, don Antonio Vera, el amigo Merelo. Allá hay harta gente en España que nos escuchan, amigos. Y ahorita es mediodía en España. Buenas tardes, amigos en España. Buenas tardes a ustedes. Ya está de tarde en España. A los amigos de la región interandina. ¡Allí, Punya! ¿Qué tal? ¿Cómo están? ¿Cómo amanecieron, amigos? Un saludo cordial para toda la fuerza laboral ecuatoriana, a nuestros amigos y amigas que se conectan con la 91.5. Hoy estamos lunes 10 de agosto. Sí, amigos, hoy es 10 de agosto. ¿Saben ustedes qué fecha o qué se recuerda? Unos dicen se celebra. Unos dicen que se celebra. Otros dicen que se recuerda. El 10 de agosto, el 10 de agosto en el país. El 10 de agosto, amigos, hay un día en agosto que es el 20. El 20 es también una fecha, pero de otro asunto. Hoy es el primer grito de independencia. En el año 1809, en que un grupo de criollos en Quito destituyó al presidente de la Real Audiencia de Quito. Eso me enseñaban en el colegio, en la escuela. E instaló una junta soberana de gobierno, encendiendo la chispa de la libertad en Hispanoamérica. La revolución quiteña ocurrió el 10 de agosto de 1809. Entre los líderes, Juan Pío Montúfar presidió la junta y José Cuero y Caicedo fue vicepresidente. La casa de Manuela Cañizares fue el lugar clave donde se reunieron los patriotas para planificar, para organizar, para ir buscar las estrategias del golpe que iban a dar. Luz de América es el apodo que recibió Quito por ser pionera en la lucha autonomista regional. Ajá, hoy es 10 de agosto. 10 de agosto del 2026. Bienvenidos, amigos. Bienvenidas, amigas, a compartir las noticias aquí en la 91.5. Amigos satélite, lo que se viene. Atención, amigos, viene la pregunta.

la tribuna pública. Recuerden, amigos, que aquí la voz del pueblo es la voz de... Usted puede mandar mensaje de texto normal, mensaje de voz al WhatsApp o la llamada directa. El teléfono que estará habilitado 0959-42-69-75. Recuerde que usted puede opinar sobre la pregunta. Si tiene problema en su sector, en su barrio, en su comunidad, quiere hacer una denuncia pública, hágalo. Quiere hacer un comentario sobre algún tema importante, hágalo. Con altura, con respeto y cultura. Recuerde que su opinión es importante. El teléfono 0959-42-69-75. La pregunta de hoy, ¿a qué se refiere, amigo satélite? Ah, caray. All right. Muy bien, dice el amigo satélite que la pregunta del día de hoy se refiere al tema, amigos, bullado caso de la basura. Créalo que a veces uno no quiere ni tocar estos temas, pero nuestros oyentes, que son los que mandan, envían preguntas para que la formulemos y a ver qué opina la ciudadanía. Me mandaban también otra en el tema político sobre un candidato que se va a bajar, el otro que se va a subir, y que qué opinaba ahí la gente. Imagínense ustedes, amigos. Pero la pregunta para el día de hoy, lunes 10 de agosto, es sobre el tema de la basura. La pregunta que nos pasaron es sobre el tema de la basura que unos dicen que están calientes, que están ávidos ya de que se solucione este problema, pero según las autoridades han dicho que el tema es temporal nomás, amigos, es temporal. Ya esto pasará y vendrán ya la nueva empresa y todo ya será totalmente diferente. Unos dicen que sí, que está bien. Otros dicen que no creen, que ver para creer, que la ciudad tiene que mejorar, que en alguna ocasión estuvo entre las 10 mejores ciudades más limpias del país. Ahora somos noticia y tendencia a nivel nacional. Bueno, comentarios y comentarios, opiniones y opiniones. La pregunta va sobre este tema y dice así. ¡Atención, amigos! ¡Viene! Pregunta. Aquí está la pregunta para hoy, lunes 10 de agosto. La pregunta dice: ¿usted cree que el problema de la basura en Quevedo es temporal y en poco tiempo se solucionará como lo anuncian nuestras autoridades? Diga sí o diga no. Llamen, comenten, opinen. El teléfono 0959-42-69-75. Repito el número telefónico para ustedes, amigos. 0959-42-69-75. Repito la pregunta para hoy, amigos. La pregunta dice: ¿usted cree que el problema de la basura en Quevedo es temporal y en poco tiempo se solucionará, como lo anuncian nuestras autoridades? ¿Sí o no? Comenten, 0959-42-69-75. La pregunta, aquí en el noticiero,

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2: ¡Nos vamos a la pauta! 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
3: La hora son las 6:00 a.m, 37 minutos. Son las 6:37 ya aquí en el noticiero. De la 91.5 comienzan a llegar los primeros mensajes. Licenciado, buenos días. Desde Caracol recibo un cordial saludo de su amigo. Escuchando claro y fuerte su noticiero. Gracias, mi amigo. Buenos días, licenciado. Que tenga una linda inicio de semana. A usted y a todos los que componen esta prestigiosa radio. Sobre la pregunta, mi respuesta es la D. Lo dudo. Gracias, amigo. Otro mensaje dice aquí, buenos días, licenciado. ¿Cómo quedó el Super Patria de Buena Fe? El Patria no jugó, amigos. El Patria no jugó. Ayer jugó el, ¿cómo se llama? El Insutec y ganó. Ganó el Insutec ante un buen equipo, amigos. Ese equipo creo que es campeón o vicecampeón de Pichincha, amigos. Allá donde juega el América de Quito, donde juega el Espoli, donde juega el Deportivo Quito, ajá, allá. A ese equipo le ganó el Insutec el día de ayer, amigos. 1-0, golazo de Lama. Buen jugador ese Lama, amigos. La plena, que es buen jugador este chico. Tiene una velocidad explosiva por ese costado derecho. Una vez que prende motores, prende las turbinas, qué difícil que es cogerlo, amigos. Y lo más importante, tiene control de pelota en la velocidad, que eso es lo importante que los técnicos deben reconocer, resaltar, amigos. Porque una cosa es ser correlón y otra cosa es tener control de pelota en la velocidad. Y ayer, una jugada muy buena por costado derecho y Lama lo puso a ganar al equipo del Insutec. 1-0 ganó Insutec. El otro equipo vino a encerrarse con todo. Unos morenos grandotes ahí, amigos. Un biotipo espectacular, buena talla, pero bien por el Insutec. El Rafaela, que así le ponen en las redes sociales los amigos de Vinces, Rafaela, Atlético Rafaela, ha perdido de local frente a Grecia de Chone. La Grecia de Chone le ha ganado 1-0. Hay un penal que no le han pitado al equipo de Rafaela. Ahí se ve clarito cuando el arquero se le tira con toda la humanidad al jugador delantero del equipo del Corinthians o Rafaela. Y en una falta evidente, amigos. Y el árbitro se hizo de la vista gorda y no le pitó el penal, sino otro era el cantar. 6:41 a.m. Son las 6:41 aquí en el noticiero de la 91.5. Ahora la policía, amigos, sin paro, dijo alguien, sin paro, sin uno. Se daba ala nomás con los delincuentes. Ya no hay como antes que el delincuente disparaba y el policía tenía que esconderse. Ahora no, amigos. Ahora es bala contigo. En Babahoyo, un delincuente fue abatido por la policía. Sí, amigos. En el tema de que el delincuente ha sido abatido en uso legítimo de la fuerza, así dijo el coronel Henry Herrera, de jefe del comando de la policía acá en la provincia de Los Ríos, dando a conocer cómo fue la captura que terminó con el delincuente abatido. Escuchemos, amigos, ¿qué dijo el coronel?
0: Alertó a una persona que se movilizaba en una motocicleta, quien estaba, se encontraba en una actitud sospechosa. Y una vez que lo perfilan, tratan de hacer detener la marcha de esta persona y él huye inmediatamente al llamado de la policía. Entonces, en ese momento empieza una persecución y mientras se desarrollaba esta, este individuo abre fuego directo en contra de la unidad policial y en contra de los policías que se encontraban en el lugar. Entonces, ellos tuvieron que actuar inmediatamente y neutralizaron la amenaza. Realizaron varias detonaciones del arma entregada en estado y logramos la neutralización de esta persona. El momento que ya se pudo identificar al individuo, tenía una herida en la parte del pómulo derecho que le ocasionó la muerte. Inmediatamente se puso a revisar el tema de los documentos y de la propiedad de la motocicleta, que esta había sido sustraída el 3 de agosto, más o menos de las 12:30. Se contactaron con el propietario de esta motocicleta, quien ha puesto la denuncia por el robo. Y según indicó, dos personas este día, al mediodía, la habían abordado en otra motocicleta con arma de fuego y se habían apropiado de esta, de este medio de transporte que utilizó esta persona, que asumimos que estaba direccionando o trasladándose a algún lugar a cometer algún evento delictivo.
4: ¿Dónde ocurrió eso?
0: En La Sabana, específicamente en la calle Arriaga, entre Tercera y La Ere. Entonces, una vez que se tenía ya la escena cubierta, inmediatamente se fijó esta arma que pudimos constatar que era de fogueo, pero con la que utilizó la persona para atentar en contra de la integridad de los policías, y por eso fue la reacción.
3: Ahí está, amigos. ¿Qué les parece? El delincuente, amigos, no aguanta paro. Y el otro tampoco de la misma forma. Seis de la mañana, 44 minutos. Dice aquí que la CTE reporta 40 muertes por accidentes de tránsito en Los Ríos y declara tolerancia cero. La creciente ola de accidentes de tránsito en la provincia de Los Ríos, especialmente en el tramo de la vía E25, ha encendido las alarmas de las autoridades. Durante una reciente visita a Quevedo, Gonzalo Ortega, director ejecutivo de la CTE, reveló cifras estadísticas de la institución y anunció medidas drásticas para frenar la siniestralidad. El panorama es crítico. Pues en lo que va del año se ha registrado un aproximado de 40 personas fallecidas a causa de siniestros viales en la provincia, una cifra que representa un gran desafío para la institución. Ahí se ve un video también que alguien filma, que una transporte de pasajeros, amigos, rebasando en una doble vía, donde no tenía que rebasar, donde era hasta curva y ahí el otro lado venían carros, y rebasando ahí, amigos, poniendo en juego la vida de todos los usuarios que iban en esa unidad. Pero así es, amigos. 6 de la mañana, 46 minutos, son las 6 horas 46 aquí en el noticiero de la 91.5.
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3: Muy bien, nos vamos a la pausa publicitaria. Aquí en la 91.5. 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

La hora son las 6 de la mañana, 50. 6 horas 50 aquí en el noticiero de la 91.5. La pregunta para hoy, amigos. La pregunta dice, hoy lunes 10 de agosto, ¿usted cree que el problema de la basura en Quevedo es temporal y en poco tiempo se solucionará, como lo anuncian nuestras autoridades? Diga sí, diga no, comenten, opinen. Recuerde que su opinión es importante. El teléfono 0959-42-6975. Ahí está la línea, 0959-42-6975. La pregunta para hoy, aquí en el noticiero. Repito la pregunta. ¿Usted cree que el problema de la basura en Quevedo es temporal y en poco tiempo se solucionará, como lo anuncian nuestras autoridades? ¿Sí o no? Comenten, opinen. El teléfono 0959-42-6975. Don Javier Bermúdez, buenos días. Amigo que está en el Facebook Live. Aquí está. Licenciado, buenos días. Soy Osvaldo Granja. Sobre la pregunta de el día de hoy que usted está formulando, yo creo que sí se va a solucionar. Es cuestión de tiempo, nada más, licenciado. Así como dice su pana al 85%. Excelente día, licenciado. Gracias, amigo. Gracias a usted. Dice acá un mensaje, hola, buenos días. Una pregunta, ¿está funcionando el centro de revisión vehicular de Mocache? Gracias. No, amigos, Mocache fue suspendido. Mocache está suspendido. No hay cómo ir a matricular allá porque la ANT lo suspendió, está suspendida la matriculación en el cantón Mocache. Licenciado, buenos días. Ayer fui a botar mi basura porque ya la tenía 3 días por mi sector.

0: me fui al contenedor que está ubicado frente al Coliseo Ciudad de Quevedo. Y créalo, licenciado, ese contenedor estaba a full. Hasta en la parte de abajo había basura. Me dio vergüenza y me la traje nuevamente. Le ha dado vergüenza. ¿Y por qué le dio vergüenza, amigo? Le ha dado vergüenza. Pero está el contenedor. El contenedor podía ponerla normalmente. Mi pana Burray, buenos días a Félix, el gato Loor. Mi pana Burray, gracias por estar conectado también con la 91.5. Mi amigo Félix Loor y su esposa doña Marilyn. ¡Don Castro! No haga relajo, don Castro. No haga relajo, don Castro, bien clarito. Licenciado, buenos días desde la Venus del Río Quevedo, reportando sintonía sobre la pregunta del día de hoy. No estoy de acuerdo. Creo que el tema va a seguir de largo, licenciado. Gracias, amigo de la Venus. Otro mensaje dice, mire el video, licenciado. ¿De qué se trata el video? Es sobre la basura, dice.
1: Licenciado Arango Reina, buenos días. Ven a Camilo Arevalo.
0: Camilo Arevalo.
1: Basura.
0: Ya.
1: Y más basura. ¿Cómo va a ser temporal? ¿En qué manera? ¿Haber sido temporal? Ya hace rato hubiesen solucionado esta cuestión de la basura, por favor. No sean mentirosos. Mire, vea. Vea. Harta basura. Basura por aquí. Basura por allá, temporal. Y así nos engañan, Diosito Santo. Ve, qué manera. Ah, se me quiso subir los triciclero, licenciado. Hasta luego, mejor.
0: Hasta luego, mi amigo, que le vaya bonito. Se le van a subir los tricicleros, dice el amigo. A propósito del tema de la basura, amigos, estaba viendo en la página de aldía.com. Sobre, no sé si era en aldía.com o en otra página de acá de noticias oficiales que se dan a conocer, en la cual el concejal David León Fonfay, así creo que se llama. Sí, David León Fonfay daba cuenta de que se está analizando una nueva tasa de basura para Quevedo, amigos. En la hora Los Ríos está. Dice Quevedo analiza nueva tasa de basura. Buscan evitar que los usuarios paguen de forma retroactiva los 7 meses sin recaudación. Uy, Diosito. O sea, como el agua potable. Todos los meses que no se ha cobrado la basura, que son 7, ahora acumulados nos van a venir. Y como no es ahora, sino dentro de un mes, 2 meses, 3 meses, vaya sumando, y todo eso va a ser retroactivo. Aquí está la noticia: tras 7 meses sin el cobro de la tasa de recolección de basura, el Consejo Municipal inició el análisis de la ordenanza que definirá el nuevo mecanismo de recaudación. Uno de los temas que genera preocupación es que los usuarios deban asumir de forma retroactiva los valores correspondientes a ese periodo. El concejal David León consideró que esa posibilidad sería injusta para la ciudadanía, ya que la suspensión del cobro no fue responsabilidad de los contribuyentes. Por ello, planteó que el municipio analice un mecanismo legal para subsidiar esos 7 meses y evitar que los quevedeños deban cancelar ese valor cuando entre en vigencia la nueva ordenanza. El edil explicó que la Dirección Financiera Municipal presentó una proyección según la cual el GAD podría recaudar cerca de 6 millones de dólares al año por la tasa de recolección de basura. Sin embargo, insistió en que se trata únicamente de una simulación y que la tabla de valores aún no ha sido aprobada. Están revisando la metodología. El concejal informó que solicitó al director financiero municipal, al ingeniero Paolo Guano Luisa, el informe técnico que sustenta la metodología utilizada para calcular la nueva tasa de recolección de basura, señaló que el Consejo debe conocer esos criterios antes de debatir la ordenanza. Ajá, ahí está, amigos. Entonces, se plantea que exista una ordenanza para ahí cobrar los valores de la basura. Supongamos que le sale un valor de $7 de la basura que toca pagar a los sectores más humildes de acá de Quevedo. Esos 7, multiplique por los meses que no se ha cobrado, y todo eso tendría que pagar en forma retroactiva, según lo que dice. Aunque también dicen que el municipio debe buscar algún método para subsidiar esos meses que no ha pagado la gente, porque ya no es culpa de la gente. Y de esa manera, ya cuando venga la nueva empresa, empezar de cero. Eso se está debatiendo según el concejal. 6:58 a.m. Licenciado Nicolás Enríquez, ¿qué dice? Buenos días, apreciado pueblo de Quevedo. Buen día, señor periodista. En la vida nada es permanente, todo es transitorio. La historia nos cuenta que las grandes tormentas han pasado. Por lo tanto, sí, y sí creo que casi de la basura se mejorará y muy pronto. Gracias, licenciado, por su comentario. Son las 6:59, 6:59 aquí en el noticiero. Atención, amigos. La fiscalía investiga a Leonidas Issa. La fiscalía investiga a Leonidas Issa y Marlon Vargas por delincuencia organizada y minería ilegal tras denuncia de terraturismo. Aquí ya no es persecución política. No es el gobierno el que los denuncia, sino terraturismo. ¿Quién es terraturismo? Aquí está. La fiscalía investiga a Leonidas Issa, Marlon Vargas y otros involucrados por los presuntos delitos de delincuencia organizada, usurpación, intimidación y actividad ilícita de recursos mineros en la hacienda Ila, ubicada en la provincia de Napo. La investigación se inició tras una denuncia formal presentada por la compañía Terra Turismo S.A., legítima propietaria del predio, la cual reportó ingresos clandestinos no autorizados, amenaza de desalojo por parte de los denunciados, riesgo de ocupación irregular y afectaciones ambientales por minería ilegal en el sector. Ay, ay, ay. Por eso es que tienen plata, pues, amigos. ¿No ven? La compañía Terra Turismo los ha denunciado, la dueña del predio, porque ha reportado ingresos clandestinos no autorizados. O sea, se estaban haciendo la plata a costilla de esa empresa. Amenaza de desalojo por parte de los denunciados y riesgo de ocupación irregular y afectaciones ambientales por minería ilegal en el sector. Ahí está, amigos. El señor Leonidas Issa. Otro, amigos. Ahora una comunidad, el pueblo Cayambi, ha prohibido al movimiento ADN hacer campaña política en sus comunidades. Y no, ¿cómo es eso? Eso sí es dictadura, pues, amigos. El pueblo Cayambi prohíbe definitivamente el ingreso del movimiento ADN a sus comunidades para realizar campaña. No le van a permitir que ingrese en plena democracia, amigos. Ahí está.
2: del pueblo Cayambi resuelve que las personas que participen en actividades de proselitismo político en representación del movimiento o partido ADN no podrán realizar campañas políticas dentro de las comunidades del territorio Cayambi, por cuanto se considera que dichas actividades han generado división, conflictos, confrontaciones entre las comunidades, afectando la unidad, la convivencia y la organización del territorio de la Confederación del Pueblo Cayambi. ¿Estamos de acuerdo con estas resoluciones, compañeros y compañeras de la Asamblea?
3: Sí, estamos de acuerdo.
0: Dos personas que están de acuerdo. Ya ellos conforman la directiva y se acabó. Prohíben al movimiento ADN. A los otros sí, que vayan a hacer campaña política. ¿Qué diablo es que nos creemos en este país, amigos? Que diga, se prohíbe a todo candidato de todo partido político que hagan campaña porque hay divisionismo, perfecto. Pero es a uno solo, amigos. Y los otros sí vengan nomás a hacer campaña política. Y luego decimos que estamos en dictadura, amigos. Qué bárbaro. Vamos a la pausa.
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0: ¡Nos vamos a la pausa publicitaria! 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
4: Ahora son las 7 de la mañana con 10. 7 de la mañana, 10 amigos en el Noticiero.

0: Así en este mi lindo país llamado Ecuador. Con este tema, como ya es costumbre, como ya es tradición, recibimos a nuestro director. Hoy es feriado, con su original electrizante y picante estilo. Director, buen día.
1: Sí, señor, buen día, buen día, buen día a los oyentes, buen día. Aquí estamos listos para continuar con las informaciones.
0: ¿Por qué hoy es feriado, director?
1: Hoy que ya estamos 10 de agosto, el 10 de agosto de 1809, se realizó acá en nuestro país el primer grito de independencia.
0: Que alguien salió y gritó ahí.
1: No solamente el primer grito de independencia de Ecuador, fue el primer grito de independencia acá en América, fíjate, de todos los países sudamericanos que estábamos bajo el yugo, en este caso del dominio español, obviamente.
0: El dominio español, los españoles mandaban.
1: Claro, entonces fue el primer grito de independencia de todos los países que estábamos, bueno, que teníamos el gobierno de otro país. Así que esto fue el 10 de agosto de 1809. Nuestros héroes se reunieron allá en Quito y comenzaron ahí a lanzar su protesta de independencia.
0: Pero luego los gritaban nomás nada.
1: Luego los cogieron a toditos, los metieron presos ahí.
0: Ah.
1: Y los mataron a toditos.
0: ¿Los mataron?
1: A toditos, sí.
0: ¿Y entonces cómo nos independizamos?
1: No, porque ese solamente fue el primer grito.
0: Claro,
1: ahí no fue la independencia. La independencia, luego vino la independencia de Guayaquil en 1820. Y luego ya fue la definitiva en 1822, pero ya fue con la batalla del Pichincha.
0: Esa fue ya la
1: definitiva. Uh-huh. No, en 1809 fue el primer grito nomás.
0: Y los mataron a toditos.
1: A todito, y si quieren ver eso, está en el museo. Hay un museo donde está la cárcel, la original, que es subterránea, donde estaban presos.
0: Ah.
1: Y ahí está con figura.
0: ¿Dónde es eso?
1: En Quito, ahí a una cuadra y media del Palacio de Gobierno. Ahí hay un museo.
0: Ah, ya. Yeah.
1: Donde están ahí los héroes. Ahí están en estatua original, en tamaño original de seda.
0: Ah.
1: Y ahí está el sonido, todo como que fuera el hecho real de ese día, ¿no? Cómo lo asesinaron.
0: ¿Y cuánto vale entrar a ese museo?
1: No tengo idea, pero no es caro, eso es barato. Los museos son baratos en el Ecuador. Uh-huh. Así que ahí se conoce un poquito más de la historia del 10 de agosto de 1809, señores. El primer grito de independencia se dio acá en nuestro país.
0: ¿Ahí fue cuando los españoles abusaron de nuestras indígenas?
1: No,
0: adelante.
1: No, eso tiene que haber sido antes mismo. Ya el primer grito ya fue cuando ya la gente se rebeló ya para ser independiente.
0: Pero
1: eso
0: demoró
1: fue
0: bastante, pues, directo, de 1809. ¿Al otro cuánto fue?
1: Bueno, en Guayaquil 1820, de ahí 1822 ya el definitivo en Quito.
0: Demoró 11 años.
1: Sí, claro. Ajá. Demoró algunos años para ya ser el definitivo.
0: Muy bien.
1: Pero ahí salieron las primeras alarmas.
0: Ah.
1: Claro, las primeras alarmas fue en 1809. Ya la gente comenzó ya a reunirse, ya a protestar más en serio, como quien dice. Entonces la gente cuando se calienta, se calienta. ¿Oyes?
0: Cuando se calienta, se calienta.
1: Sí, por eso cuando la gente está caliente, las autoridades tienen que ver ahí ponerse a su...
0: Cuando se independizó Guayaquil, director.
1: Ya.
0: Cuenta la historia.
1: Uh-huh.
0: Que los indígenas se reunieron en el Parque del Arbolito, en Quito.
1: Ya.
0: Y luego ellos bajaron.
1: Ya.
0: A Guayaquil. Por eso es que hay algunas bajadas, director.
1: Ah,
0: hay por Guaranda, hay por acá por Guanujo, hay varias bajadas.
1: Bajaron a ayudar.
0: Ellos bajaron, sí. Y en su caminata, director,
1: ya,
0: ellos pasaban por las comunidades.
1: Ya.
0: Y todos los de las comunidades sabían que iban a tomar esta decisión en bien del país y dejaban todo lo que estaban haciendo y se iban.
1: Ah.
0: Los hombres se iban, las mujeres también, pero la mayoría de mujeres se quedaban en las casas cuidando.
1: Claro.
0: Y el resto bajaban, pero eran bien unidos, directo. Por eso es que ahora los indígenas se reúnen en el Arbolito.
1: Ya.
0: Y salen en caminata a protestar por el país. Algunos se unen, otros los obligan.
1: Ah, eso
0: sí. Porque ahora ya lo han comercializado.
1: Ah.
0: Ahora ya están bajo la tutela de un dirigente.
1: Ya.
0: Que está en cosas oscuras.
1: Oh.
0: Y los utiliza a los indígenas. Ya no es como antes, directo.
1: No.
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0: Vamos a la pausa, director.
1: Oh, ya nos cogió.
0: Después de la pausa le voy a dar la pregunta.
1: Nos cogió la pausa.
0: Ando sorongo, director.
1: ¿Sorongo? ¿Qué? ¿Qué es sorongo?
0: Alguien me dijo un día, ando sorongo. Ya, yo no te me cares que ando sorongo, dice. ¿Qué? Le digo, ¿qué sorongo, ya?
1: ¿Qué sorongo?
0: Ando medio adormitado, dice.
1: Ah.
0: Oiga, director.
1: O sea, que pasó mala noche usted.
0: Qué bestia, director. Ese callejón puerco espín. Créamelo. Un día Varela me dijo, pero no te hagas lío, Darwin, ándate a vivir a otro lado.
1: Así le digo.
0: Sí, le digo, y no hace
1: oiga,
0: nada
1: pero
0: en este callejón.
1: Lo mismo dígale a su amigo este que le dijo eso cuando se queje de la ciudad de Quevedo. No te hagas lío, ándate a otra ciudad, pues.
0: Ándate. ¿Verdad? No.
1: Lo mismo dígale.
0: Oye, cualquiera está venir acá otra vez. Porque va a venir. Le voy a decir, oye, Varela, si tú ves que todo está mal, ándate a vivir a otro lado.
1: Claro.
0: Que así me dijo a mí una vez. Oye, ese callejón puerco espín es puerco.
1: Ya.
0: Bueno, la basura no ha ido el recolector. No, una vez fue por ahí, de ahí ya no pasó más.
1: Oh,
0: a veces por ahí alguien se conduele y entra un ratito, pero esa basura está 4, 5, 6 días acumulada.
1: Pero no es solamente
0: pestilencia.
1: No es solo en su callejón. Yo he visto también acá en algunas calles también bastante basura.
0: Pero aparte de eso, director, en este callejón, aparte de tener todo eso.
1: Ya.
0: Ay, los vecinos se amanecen chupando. Alto volumen. Pero oiga, la música ni se entiende de la bulla. Es una bullaranga. Bonito es cuando usted la música la aprecia, ¿no?
1: Claro.
0: Acá no es una bulla, pero infernal. Diosito lindo.
1: Claro, ahí ya cuando hay tremenda bulla, ya es puro ruido, ¿no?
0: Puro ruido.
1: Claro, ahí no hay.
0: No hay autoridades, no hay subintendente.
1: Vive el relajo.
0: No hay comisario, no hay jefe político, no había nada. Fue horrible, dice una canción. Se ha escuchado directo. Qué bárbaro, directo. No podía dormir. Difícil era. Vamos a la pausa, amigos.
1: Ya, sorongo.
0: Sí.
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0: ¡Eso! ¡Nos vamos a la pausa publicitaria! si usted busca un abogado para que lo defienda, pero para que lo defienda el abogado. 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
3: La hora son las 7 de la mañana, 25 minutos. 7:25. La pregunta para hoy, amigos.
4: A ver, venga.
3: Aquí viene la pregunta.
4: ¿Qué dice la pregunta?
3: La pregunta dice, director, escuche.
4: A ver, ¿qué dice la pregunta?
3: ¿Usted cree que el problema de la basura en Quevedo es temporal y en poco tiempo se solucionará como lo anuncian nuestras autoridades? ¿Sí o no? Comente, director.
4: Bueno, temporal yo no creo que sea.
3: ¿Por qué?
4: Va a durar un poquito más.
3: ¿Qué es temporal?
4: Bueno, temporal es cuando esté ya de una fecha, digamos. Bueno, este mes o estos 2 meses.
3: Ya.
4: O estos 3 meses. Y ya luego ya se soluciona definitivamente. Que ya tiene un tiempo establecido.
3: Ya más bien como que se está haciendo algo ya natural.
4: Pero si no hay
3: aquí en Quevedo, director.
4: Si no hay ninguna fecha establecida, ya no es temporal, o sea, bueno, en algún momento se va a solucionar, pero el problema va a seguir, ¿por qué? Porque la
3: mira esas imágenes, director, que están subiendo ahí en el
4: Facebook. Eso es, pues, no, y esa basura es poquito. Yo he visto montículos más grandes de basura, y he visto montículos más grandes de basura.
3: El problema, director, de aquí de Quevedo es el siguiente.
4: Sí, he visto bastante yo.
3: Hay gente que piensa o cree que uno viene aquí solamente a darle palo al alcalde.
4: Oh.
3: Que uno viene aquí solamente a atacar al alcalde. Pero es la triste realidad que está viviendo Quevedo, director.
4: Claro, no, y es un problema, digamos, que bueno, el alcalde tiene la mayor parte, ¿no? Pero igual es toda la parte administrativa del municipio.
3: Director, el tema es que usted, por ejemplo, va a la universidad, está dando clases con buen aire acondicionado y todo normal. Pero uno que anda en la moto, por ejemplo, anda en la moto, créamelo, director, créamelo que Quevedo apesta, director. Apesta, una pestilencia terrible. Los lixiviados de esos contenedores se van por un lado.
4: Lo que pasa es que la basura, que los jugos que se derraman,
3: claro,
4: eso van quedando en la calle. Entonces,
3: por otro lado,
4: ya luego no es suficiente limpiar solamente la basura, sino también ya luego es necesario baldear la calle.
3: Es que sí lo hace el municipio.
4: Ya después
3: sí lo hace. Porque, o sea, no baldea la calle.
4: Claro.
3: Pero al menos baldea los contenedores. Yo he visto cuadrilla que anda.
4: Lo que pasa es que esos jugos se van quedando en la calle, entonces se van cogiendo mal olor, ese es el tema.
3: Uh-huh. Ahora, yo he visto una cuadrilla que anda, y lo he visto a mi amigo Franklin Villamar, que anda con una cuadrilla.
4: Ah.
3: Ellos muy interesados en ¿cómo se llama el director? En limpiar esos contenedores. Limpian, le tiran agua, lo limpian. Pero al día siguiente otra vez por el tema de que eso se acumula, director. Ahora, si usted limpia el contenedor y la frecuencia es normal de la recolección de la basura, claro, al día, como se dice, y toda esa basura va al botadero, ahí ya otro es el cantar, director. Pero el tema es que eso se le acumula. Ahora, en esa acumulación hay ratas muertas, hay perros muertos, hay animales muertos, hay desechos que se descomponen rápido, director. Sí. Y ese es el problema. Ese es el problema que hay aquí. Entonces, yo sí quisiera, director, que se solucione lo más pronto posible.
4: Bueno, eso es lo que toda la ciudadanía quiere, pero la verdad que, de acuerdo a lo que veo,
3: no, mira lo que dice aquí,
4: no va a haber una solución definitiva.
3: Escucha este mensaje que me mandaron. Ver, dice, buenos días, don Darwin, pero párenme bola directa. Dice, buenos días, don Darwin.
4: ¿Qué dice?
3: ¿Cómo es posible que se juegue con la palabra de la autoridad? Les prometieron pagarle $600 a los señores del barrio de calle y recolección de basura.
4: Ya.
3: Y total, les pagaron $480. Y tras eso, ellos trabajan 12 horas diarias. Ni las horas extras les pagaron. Es una pena cómo juegan con esas personas que trabajan duro con sol y agua. Bendiciones.
4: Solamente le dieron el básico.
3: Pero si les han prometido 600, director.
4: Claro, tenían que haberle pagado los 600, por supuesto.
3: Claro, porque hay que honrar la palabra también, director. Porque si usted me ofrece pagarme tanto, obviamente usted ya sabe que eso es lo que va a ganar y se encuadra en eso, hasta sus gastos. Dice acá, y no dicen que estamos en dictadura, ¿cómo es que le prohíben a un dictador hacer campaña? Dios mío, ¿qué dirán los borregos? Es dictador, y como dijo usted, ¿qué diablos mismo es? ¿Se escuchó en esa comunidad, director?
4: Bueno, algo escuché, un video que usted lo pasó, pero no he leído noticias así oficial de eso.
3: Ya. No, la noticia es oficial, director.
4: Ah, pues bueno, pero no he visto ninguna noticia oficial.
3: Claro.
4: Solamente escuché el video.
3: Porque la noticia es oficial, director, de esta comunidad, Cayambi, que prohíbe solamente al movimiento ADN hacer campaña política en su comunidad. O sea, los otros sí pueden venir a hacer campaña normal. ¿Usted cree que eso no es dictadura también, director?
4: Claro, eso también es dictadura.
3: Escuche.
2: Resuelve que las personas que participen en actividades de proselitismo político en representación del movimiento o partido ADN no podrán realizar campañas políticas dentro de las comunidades del territorio Cayambi, por cuanto se considera que dichas actividades han generado división, conflictos, confrontaciones entre las comunidades, afectando la unidad, la convivencia y la organización del territorio de la Confederación.
3: De aquí a mañana esta señora capaz que la cogen presa y dice persecución política, porque usted no puede dividir una comunidad, pues, director.
4: No. Lo que pasa es que tampoco no se puede prohibir
3: el divisionismo, no puede ser, pues, directo.
4: No, ni no se puede prohibir la campaña.
3: Claro,
4: los días que son para la campaña, son para la campaña.
3: Y ahí le va a caer es el CNE, porque en época de campaña el que manda es el CNE, directo.
4: Sí.
3: Ahí manda el CNE. Pero bueno, ellos dicen que eso ya es como dictadura, pues, director. ¿No le parece a usted? Ya eso ya no es vivir una completa democracia. A ver, ¿quién mandan un video? Deje ver de qué se trata, director. Ahí está el video. Un hombre subido allá. A ver, ¿de qué se trata? Dígame de qué se trata. A ver.
5: Licenciado, buenos días.
3: ¿Ya?
5: Sería tan amable. Vea, a quién le corresponda. Aquí en la cancha Santa María, en estos momentos, hay una persona que está arriba en el techo. No sé si está pasada de droga, pero está que grita pestes ahí. Me podría colaborar con alguien, que alguna autoridad, la policía, bomberos, que lo vengan a bajar a esa señora ahí. Y ya que dicen los moradores que toda la noche se ha puesto a gritar patanadas ahí.
3: Se ha subido al techado, director. Y de ahí está que un lenguaje muy florido para todo el mundo. ¿Usted cree que está bien eso, director?
4: No, señor, claro que no.
3: Dice aquí un mensaje, director. Dice aquí un mensaje. La basura, además de la basura en las esquinas, las jardineras también están llenas de basura, cunetas llenas de montes. La actual administración convirtió a Quevedo en una ciudad mugrosa y desordenada y gallinazos.
4: Ni los gallinazos.
3: ¿Cómo yo puedo decir lo contrario de eso, director, por defender a mi amigo?
4: Viva la fiesta, los gallinazos.
3: Porque está diciendo la verdad, pues, director. Es real lo que dice ahí él. el mensaje. Dice Marcos Reina: saludos, el problema también es de los ciudadanos que no sacan en el horario establecido. Para mí ya el problema de la basura de a poco se está solucionando. Viva Correa y abajo el mentiroso, dice. Director, pero verá, le cuento para Marcos Reina. En mi sector pasó el día jueves anterior a las 10 de la mañana el recolector de la basura. Hace una semana atrás había pasado como a las 8 de la mañana. Pero el jueves anterior pasó a las 10. El día viernes saqué la basura a las 9:30 para que a las 10 ya se la lleve el recolector. No pasó.
4: No pasó.
3: El día sábado no pasó. El domingo no pasó. Y toda esa basura está acumulada ahí. No la mía, yo cojo, la cojo y me la voy a botar en otro lado donde también hay basura. La dejo en otro lado donde también hay basura. Entonces, no es, Marcos, cuestión de el horario del de la recolección. Porque si se cumpliera el horario, a la final se hace eso que dice Marcos Reina, pues, director. Pero usted, ¿cómo sabe? Por ejemplo, le hablo del callejón. Pasó un día y ya no pasó más. ¿Y qué hace la gente con toda esa basura acumulada ahí?
4: Claro, no la puede tener en su casa. Máximo la tiene un día, de ahí ya no.
3: Claro, pues, director.
4: Hay que sacarla.
3: Amigo, el alcalde nunca pagó el IES y de los 3 meses de sueldo solo pagaron 1 mes. Mentiroso, ya se les acaba la teta, solo para ellos y sus familias. Don Darwin, buenos días. ¿Anunció? ¿A dónde anunció?
6: Anunció una semana pasada que ya en 3 días iba a estar al día con el
3: seguro. Lo ha de haber pagado, revise. Ha de estar pagado.
4: Usted.
3: Porque también a veces hay gente que le manda mensajes sin saber, sin conocimiento.
4: También puede
3: otros
4: ser.
3: Otros que se lo mandan con conocimiento.
4: A veces sí.
3: Don Darwin, buenos días, bendiciones, saludos para el director. Don Darwin, esto no es temporal, esto va para largo. Ya no va a haber empresas de recolección de basura porque al municipio no le conviene tener empresas de basura. Y si es verdad, don Darwin, solo pagaron 480. Qué pena. Y aparte de eso, hacen trabajar a la gente feriado sin pago alguno. Dice el concejal David León Fonfay que el municipio, estaba viendo en el diario La Hora, director, que el municipio debería asumir, ¿cómo que se llama eso? Cuando
4: subsidiar.
3: Debería subsidiar los meses que la ciudadanía no ha podido pagar la recolección de basura. Porque aquí le va a venir otro coactiva de aquí a mañana pasado de la basura, director.
4: Totalmente,
3: así como el agua.
4: Totalmente de acuerdo. Si no hay un buen servicio, no puede cobrarlo.
3: Claro, o sea, eso no. Dice el concejal, no. que esa acumulación de meses no es culpa de la ciudadanía. Es culpa que no se ha hecho una tasa, qué sé yo, para que la gente pueda pagar mes a mes. Y el municipio mecanismo. Estaría pensando ya hacer una tasa, director. Están reuniéndose ya para
4: la tabla
3: para generar una tasa de recolección de basura, y en esa tasa usted va a tener que pagar todos los meses con retroactivo.
4: Pero la gente lo pagaría con mucho gusto si es que hubiera un servicio eficiente.
3: Normal.
4: Como está actualmente la situación, olvídese.
3: Ajá.
4: En vez de la gente pagar, más bien se va a alborotar y el descontento se va a incrementar. Así que yo veo que mejor vea lo que ha hecho el concejal León. Me parece buena idea. Tranquilito.
3: Temblor.
4: Sí.
3: Temblor.
4: Ya lo sentí.
3: Está temblando Quevedo, amigos.
4: Ya lo sentí.
3: Sigue temblando.
4: Temblor.
3: ¿Dónde es el epicentro?
4: Aquí lo siento. Sí, lo sentí.
3: ¿Dónde es el epicentro?
4: Sí, lo sentí.
3: El primero fue más fuerte, el otro fue más suave.
4: Sí, sentí el temblor. Ahorita fue el temblor.
3: Muy
4: sí,
3: bien.
4: Sí, sí.
3: Hay que ver porque una réplica se puede dar. Es que el problema no es que no pasó nada. El problema es, director, de que
4: ¿qué?
3: Cuando hay un temblor, hay un epicentro. ¿Y dónde fue el epicentro? ¿Y qué es lo que ha pasado? Amigo de San Carlos, buen día.
7: Buenos días, licenciado.
3: Buen día, mi amigo. ¿Sintió el temblor, amigo de San Carlos? Se fue. Se Para mí que ahí está temblando ahorita en San Carlos. A la
4: está temblando más fuerte que acá.
3: Para mí que sí, director. Vea este parquecito Salvador Allende, San Camilo, full monte sin mantenimiento.
8: Vea, don
3: Ni
8: Darwin,
3: se lo paso a la licenciada.
8: Este parquecito que está aquí, vea, llenito de basura, vea.
3: De ¿Qué? Monte, pues aquí van a decir todo que uno está en contra del amigo.
8: Lleno de monte, vea.
3: La San plena, Camilo, la plena que quiero que Allende, se acabe, vea, esta administración.
8: Full monte.
3: Directo. Porque a veces me da hasta pena hacen, todos los días tener que dirigirme a mi amigo.
8: Están haciendo ejercicio.
3: Es mi amigo. Sí, la señora. Es mi amigo. Sí, la gente va a pensar que uno es que está en contra de él, director.
8: Un monte todo esto.
3: Pero
4: no, uno está en contra de los resultados de la administración.
3: Nada más.
4: Nada más.
3: Yo como amigo, sí, mi respeto, lo valoro, lo aprecio.
4: Cuando lo ve en la calle, lo saluda, le da un abrazo.
3: Nos damos un abrazo. Normal, siempre nos saludamos, director. Siempre nos saludamos. El otro día en la cancha de los periodistas, allá nos abrazamos y todo. Lo que pasa es que mi amigo es incomprendido, director. ¿Sabe por qué?
4: Yo lo vi ayer, también lo saludé.
3: Ya, claro, pero yo lo que digo es incomprendido. ¿Sabe por qué, director? Porque él dice, me dijo esa vez en la cancha de los periodistas, me dijo, ya quiero que se termine todo esto, dice, para volver a recuperar mis amistades. Digo, ya, yo soy tu amigo. Sí, pero ya esta política quiero que se termine. Él quiere que se termine, me dice ahí. Sin embargo, parece que está de candidato, de precandidato, que hay algún partido para participar. El tema es porque no está el partido de ellos, sino que estuviera de candidato. ¿Se acuerda que hasta se lanzó y todo? Hizo primarias y todo. Entonces, no me cuadra.
4: Pero todavía no había todavía, creo que algún partido como que asegurado para que vaya de candidato.
3: Director, no, eso no. Lo que yo digo es lo que no me cuadra. Ya. Es que usted me diga, ya no voy a jugar más porque ando con mi rodilla dañada. Y yo voy el día sábado y lo veo jugando en una cancha.
4: No. O sea,
3: pues, ahí no me cuadra, pues. Claro. Eso es lo que no me cuadra. En cambio, que usted me diga, ya no voy a jugar más porque después me van a lesionar otra vez. Y yo voy y no lo veo, pues, en las canchas. Yo pues, lo he conquistado a usted y no quiere ir a jugar.
4: No, es que la verdad que todavía no estoy seguro.
3: Ya ve.
4: De jugar.
3: Entonces, eso es lo que a mí no me cuadra.
4: Ya.
3: Porque él me dijo que él ya quiere que se termine esta política para volver a recuperar sus amistades. Entonces, si yo quiero que se termine esta política, ya no me lanzo de nada. Ya me hago no, costado. Pues, no. Ya que termine rápido esta.
4: Y una vez anuncie que no va a ser candidato ya.
3: Amigo de Panvil, San Luis de Panvil.
9: ¿Qué tal, mi estimado licenciado? Buenos días. Soy al director también, buenos días. Bendiciones. Un temblorcito se sintió acá también, en San Luis de Panvil.
3: Sí lo sintió, claro.
9: Algo leve, pero ojalá. Esperemos que no haya réplica.
3: Ojalá.
9: Mis amigos. Buen día.
3: Buen día. Amigo de Panvil, San Luis de Panvil.
4: Me sintió el temblor, dice.
3: Buen día, licenciado. La tierra comenzó a temblar. Tema de la basura es una novela. No sé qué buscan estos señores de solucionar el tema al 100%. Hay que esperar para cuándo. Otro, temblor ahorita, dice. 7:42, ¿dónde? Ya pasó. O recién ha de llegar es el mensaje.
4: Recién llegó el mensaje. Bueno.
3: Bendiciones y buen día, don Darwin Reina. Temblor. Este 7:38, el otro 7:42. De el temblor que hubo, que se sintió acá. Una vez, director, para irnos a la pausa, una vez, en una conferencia, estaba una jefa de geología, no sé de qué cosa, y ella estaba dando una conferencia en un teatro cerrado, y había una gran asistencia, y ella estaba anunciando que cuando hay un evento telúrico, cuando hay un movimiento telúrico, cuando hay un temblor...
4: ¿Cómo actuar, no?
3: Usted, lo que primerito, decía ella, lo que usted primero debe tener es conservar la calma.
4: Ya.
3: Usted no se llene de pánico, porque cuando usted se llena de pánico, el resto reacciona de la misma forma. Usted mantenga la calma, sobrelleve el momento... De buena manera.
4: Salga por la derecha.
3: Y no estar ahí, tranquilo, usted tranquilícese que.
4: Salga por la derecha.
3: Y cuando estaba dando esa charla, director, justo hubo un temblor, pero fuerte. Y dice: entonces, ustedes tienen que mantener la.
10: corría por allá.
4: Salió
10: fue
4: corriendo
10: la primerita
4: como
10: que salió corriendo.
4: La primerita que no mantuvo la calma.
10: No sé si tengo ese video, licenciada. Sí. Ese fue en época de la pandemia. Parece que ha sido Colombia. Parece que es Colombia. Está buscando a la licenciada.
6: Preliminar en Colombia. Parece. 7 minutos.
10: Tembló, terremoto. Terremoto. 7, 7 puntos.
6: Pero es preliminar todavía.
10: Claro.
6: 7.6
10: directores.
4: Ah, no, sí es fuerte. Sí, que es. Claro, es preliminar, pero igual es fuerte en todo caso.
6: Colombia, sí.
10: Ya me asusté, director.
4: Es fuerte, es fuerte.
10: Primero fue Chile. No, primero fue México. Después fue Chile.
4: Ya.
10: Viene avanzando Perú. Pasa Colombia. Y ya sentimos acá en Ecuador, director.
4: Los temblores bien suavecitos de ahí, el problema es los fuertes, pero en este 2016 creo que sí va a haber un fuertecito. Un fuertecito, sí va a haber un fuertecito.
6: Ya estoy día, ya, suficiente.
10: Bueno, la licenciada, venga licenciada, salió corriendo la licenciada. Vamos a la pausa hasta que venga la licenciada.
6: Venga, le paso el guante.
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10: ¡Nos vamos a la pausa publicitaria! ¿Sabía usted que el laboratorio clínico CEPAC... La plena licencia que te ha asustado.
6: Claro que sí.
10: Está que me tiembla la mano, vea.
6: ¿Te tiembla aquí?
10: Ay, ve, se muere la chuli.
6: Venga, le paso el huevo, venga, venga.
10: Oiga, la chuli, director. Ya me va a CEPAC. La chuli es una señora mayorcita.
4: Ya.
10: Que ella tenía problemas de la diabetes. No podía tomar cosas dulces. Y un día se manda a comprar una cola escondida con un muchachito y se sirve semejante vaso. Y como los hijos no le habían querido dar cola porque ellos la cuidaban, pues, ¿no? Ya. Ella se compró quedito la cola y se la toma delante de los hijos. ¡Ve! ¡Se muere la chuli! Le decía a toditos los hijos. Entonces, ya aquí está Erwin Reina, se muere con el temblor. Tóqueme, licenciada.
6: En todo el país se sintió.
10: En todo el país así, el temblor. Es que es Colombia, pues, directo. Es Colombia.
6: Porque es fuerte ya.
10: ¡Vamos! Oh. A Laboratorio Clínico CEPAC. ¡Ey! Ese no es el Laboratorio Clínico CEPAC. ¿Qué pasó?
6: El temblor.
10: El temblor.
4: El temblor.

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1: La hora son las 7 de la mañana, 49 minutos. Blue Radio dice: fuerte terremoto sacudió a Colombia. Sismo en Colombia, un fuerte temblor sacude la región. Un fuerte sismo de magnitud 6.4, dice aquí, sacudió Colombia esta mañana. ¿Quién más? Un fuerte sismo de magnitud 6.7 se sintió hace pocos. El Servicio Geológico Colombiano informó que un sismo de magnitud 3.8 se registró a la 1:53 de la madrugada de este miércoles. Temblor sacudió a Colombia en la mañana de este 10 de julio. ¿10 de julio dice? Hace 11 minutos. Agosto es. Sismo de magnitud estimada 5.7 sacudió a Colombia. Ahí está, director.
2: Según mi
1: primo Bolívar León, dice sismo 6.7 San José del Palmar, Chocó, Colombia. Reportado a través de la APP Sismo Detector.
2: Este es el Instituto de Ecuador.
1: ¿El Instituto de Ecuador qué dice?
2: El Geofísico.
1: 7.6.
2: Revisado ya.
1: Revisado el temblor. De ese puede haber réplica, licenciado. Si es terremoto, puede haber réplica. Manuel Mendoza también manda el epicentro del ¿cómo se llama? Del temblor. Acá me están mandando bastante del temblor, director. Bastante sobre el temblor.
2: El lugar, ¿no?
1: Hay que verificar el lugar. En Venezuela también hubo. Sí.
2: El radio de acción es amplio, 7.8.
1: El radio de acción es amplio. Son las 7 de la mañana, 51. Siguen mandando, vean.
2: Se despertaron con el temblor.
1: Sí. Localizado a 119.35 de Río Hacha, La Guajira.
2: En La Guajira.
1: Ponga el video, licenciada.
2: Pero este no es el temblor.
1: No, el video es de el parque que mandan de La Salvadora Allende, director. Mírelo, director. Mire el parque. Vea, director.
3: Póngale La Salvadora Allende.
4: Póngale el monte, digo. Todo esto con este parquecito. Lleno de monte, vea.
1: Vea.
4: En San Camilo, Salvador Allende, vea. Full monte.
1: Vea, directo.
4: Y aquí hacen. Oh. Aquí están haciendo ejercicio la señora, vea.
1: Ahora, ya mismo dicen.
4: Sí, la ve.
1: Ya mismo dicen, directo.
4: Vea, lleno de full monte todo esto. Este parquecito acá en San Camilo, Salvador Allende.
1: Salvador Allende. Gracias, primo. Ya mismo dicen, directo, que uno ha ido con su teléfono a filmar eso.
3: Oh.
1: Y que no filma las cosas buenas, porque ahí hay gente que lo envenenan al alcalde, director. Pero, como yo no tengo ningún compromiso, director, ni trabajo para el municipio siquiera, yo lo que aquí tengo que hacer es informar, nada más, director. Freddy Rivera, ¿qué dice Freddy Gil Rivera? Buen día, Darwin, todo es temporal.
4: Vea, don Darwin, vea esta...
1: Esta que haya. Todo es temporal. El invierno, el verano y los políticos también son temporales. Recuerda que los hombres van y por sus acciones los nombres quedan. Localizado en La Guajira, Río Hacha, Colombia. Claro. Acá me mandan. ¡Uy! Oh, sí, se han despertado bastante. Terremoto 6.4 dice. Abren Alarcón. Aurin tapó esta semana, director, le hicieron un gol por la galleta.
3: Oh.
1: Sí.
3: No me digas.
1: Por la galleta le hicieron un gol a mi pana Aurin Alarcón. ¿Será que los quevedeños reelegirán al actual administrador para que nos tenga 4 años más en este basurero? Director, honestamente le digo, yo sí quiero que vaya a la reelección el alcalde. Yo sí quiero, director. Yo sí quiero que vaya.
3: Ah, ya, pero usted quiere que vuelva a ganar.
1: No. Yo quiero que vaya para ver qué es lo que dice la ciudadanía. Le digo esto porque yo donde quiera que me he encontrado, incluso con amigos que hemos sido del mismo grupo, del mismo equipo.
3: Ya.
1: Y ellos

0: han reaccionado diferente, director.
1: ¿Qué dice?
0: Usted ve, la opinión de la ciudadanía es totalmente diferente a la opinión que tienen ellos, director. Yo sí quisiera que participe, para ver si es verdad, porque... Y si es verdad que gana, está bien, pues eso le gusta a la gente, eso es lo que la gente prefirió. Está bien, pues, director. En la democracia, todo es importante, director. Todos tienen derecho a participar. En Quito se sintió fuerte, dice aquí, el terremoto ocurrido, magnitud 7.6 en La Guaira, dice Bea. En Quito se sintió fuerte.
2: Esta es la información colombiana, del Servicio Geológico Colombiano.
0: La información colombiana dice, evento sísmico, boletín actualizado, 1,2026-0810, 7.34. Hora local, magnitud 6.6, profundidad 96 kilómetros, San José del Palmar, Chocó, Colombia. Ahí fue el epicentro.
2: 96 kilómetros, ese es bueno. Bien profundo.
0: Bien profundo ha sido, director.
2: Bien profundo, eso es lo bueno.
0: 96 kilómetros para abajo. Igual usted lo sintió, imagínese usted, director. Imagínese usted, director.
1: Igual ha sido una zona que es de montañosa, parece. No es muy poblar esa zona, según estaba viendo en el mapa.
0: Dios quiera que no haya ocurrido nada, director, como el evento que ocurrió en Venezuela fue trágico.
1: Ah, no, es que se fue en plena ciudad.
0: Fue terrible, director, eso.
1: Claro.
0: Eso, toda la gente prácticamente lo lamentó. Y el mundo entero lo lamentó, director.
2: ¿Cuántos fallecidos?
0: Sí, hubieron muchos fallecidos. Ya, pues levántense bien, den bien información de cuánto mismo es el terremoto. Unos dicen 6, otros de 7. Ya, pues sean serios, dice don Félix.
1: No, siempre van a haber dos resultados. El uno es el previo y el otro es el confirmado, siempre. Siempre hay un previo y uno que se confirma, eso sí.
0: Lo que pasa es que esa es una medición, director. En el momento que comienza a oscilar, la pluma comienza a marcar y va marcando con rojo. Hasta donde deja el pico más alto y ahí va bajando. Se toma en cuenta el pico más alto, director.
1: Ajá.
0: Pero como usted dice, primero marca de una forma y luego ya aparece el otro.
1: Luego ya se estabiliza.
2: Sí. De Colombia, dígale, a Félix.
0: Ya dimos la información. Y yo no me interesa a don Félix. Ya eso es cuestión de él. Yo acaso trabajo aquí para don Félix.
1: Ah, ya.
0: Ya, si él cree en buena hora. Y si no cree, tampoco voy a estarlo llamando hoy a don Félix. Verá, ya di la información de Colombia. Ah, váyase al diablo.
2: Sé que ya me
0: Váyase al diablo, don Félix. Si él cree, está bien. Y si no cree, ya eso es cuestión de él, pues, director. Yo tampoco, por complacerlo a él, no puedo estar aquí que 7.2, que 6.2. Yo voy pasando la información como sale en la noticia oficial.
2: Exacto.
0: La noticia oficial. Olimpiada de profesionales. Periodistas 0. Administradores 6. En el post 40. Nos golearon, director. Nos golearon, director. Es que es post 40, director.
1: Ese fue el resultado de tenis.
0: Oiga, es que el campeonato es post 40.
1: Ah, mayores de 40.
0: Mayores de 40.
1: Pero los otros también son mayores de 40.
0: También
2: son. Ya. Claro.
1: ¿Cuál es el problema?
0: Yo les doy la diferencia a los dos.
2: Ya,
0: no me ataque. Yo les doy la diferencia a los dos. ¿Cuál es la diferencia?
1: A ver.
0: Que su equipo.
1: Ya.
0: Que es post 40. Todos son post 40.
1: Ya.
0: El equipo de la licenciada, todos son post 40.
2: Ya.
0: Pero usted tiene la mayoría que son de 40 años. Unos que otros de 43, 45.
1: Ya.
0: Y pare de contar. El de los periodistas, que jugamos el post 40, el menor tiene 60 años.
1: Ah, entonces ustedes son
0: post 60. ¿Hay o no hay diferencia ahí, directa?
1: Post 60.
0: Gonzalo Parra, le digo, Gonzalito, tú tienes 60 años que te quiero llevar a jugar un campeonato acá. Dice, no, Darwin. Le digo, ¿no tienes 60 todavía? No, ñaño, tengo 63.
1: Ah, 63.
0: Imagínese usted, 63. Otro compañero, 60. Otro, 58. Otro, 57. Y jugando, ¿sabe contra quién? Contra los de post 40. Obligadamente nos ganan, pues, director.
1: Oh.
0: ¿Hay o no hay diferencia, director?
1: Ahí sí.
0: Ya, pues me voy al diablo. ¿Cuál es el problema? Dice don Feli. A ver.
1: Ah, se fue al diablo.
0: Se fue. Pero si vive con el diablo junto ahí toda la vida.
1: Ah, que vive por la loma del diablo.
0: Ah, allá, no, la loma de en la Galo Plaza vive.
1: Ah.
0: Allá vive mi amigo. Raúl Patín, licenciado. Ahí se sintió duro el temblor. Ahí, la Unión de Clementina. Saludos. Ah, en la Unión de la Clementina. Miguel Cortés, buenos días, Miguel. Víctor Hugo Barcelonista, buenos días. Juan Egas, Javier Bermúdez, 100%. Gracias, amigos.
2: Con razón,
0: los amigos bravo, dice, del Facebook Live.
2: Porque le han metido 0-6. Por
0: sí.
2: Que está bravo.
0: Director, ayer ganó el Insutec.
1: ¿A cuánto ganó?
0: 1-0.
1: Ah, ¿a quién le ganó?
0: A Real Puerto Quito.
1: Ah, Real Puerto Quito.
0: Real Puerto Quito es representante de Pichincha, director.
1: De Puerto Quito.
0: De allá, de Pichincha.
1: Mm.
0: Es el Real Puerto Quito. Allá juega el Espoli, juega el América de Quito, juega el Ampetra. Van un poco de equipos. Pepa, pues, director.
1: Ahí fuertes.
0: Y quedar finalista ya. Hábleme serio, pues no está jugando contra cualquiera.
1: Oh.
0: Está jugando contra Real Puerto Quito y el Insutec le ganó. Pudo haber sido más alta la cuenta, director.
1: Pero igual 1-0 no es mucho.
0: Pero no es mucho, pero es un resultado.
1: De lo que haya, de lo que
0: bueno.
1: Hay que darle más.
2: Pueden dar la vuelta.
0: Es que no es ida y vuelta.
2: Ah, no.
0: No.
2: ¿Cómo es?
0: Ahora el torneo es 6 equipos, director, en cada grupo.
1: Ah, ya.
0: Y son partidos ida y vuelta, son 10 fechas por total.
2: No, ¿y ida y vuelta?
0: No, pero es que ya no es el mata-mata. Anteriormente era, aquí jugamos los dos. Usted me ganaba aquí, yo le ganaba allá y nos íbamos a los penales. Ya no.
2: Ya, pero igual.
0: Y ahora es. Sí, pero ya es el campeonato ya más largo.
2: El que tiene más puntaje.
0: Ay, Diosito lindo, director.
2: El que tiene más puntaje pasa.
0: Con un correísta es bien jodido discutir, director, se lo juro. Con un correísta es bien jodido discutir, director. En Esmeralda se ha sentido muy fuerte, dice el temblor, ¿ah? ¿Eh? En Esmeralda, director. Está más cerca del Chocó, por allá. Sí. Por allá sí.
1: No está más cerca que el Chocó.
0: Entonces.
1: No.
0: Pero más cerca que Colombia, pues, director.
1: Más cerca de Colombia, sí, pero el Chocó está por el otro lado.
0: Entonces en Ibarra tiene que haberse sentido fuerte, director.
1: No, está más cerca. Yo creo que estamos a la misma distancia nosotros que Esmeralda.
0: Déjeme hacer la pausa, director. Espérese un ratito. Espérese un ratito, director. Vamos a la pausa.
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3: La hora son las 8 de la mañana, 4. Director, le cuento una.
4: A ver,
3: los militares en Guayaquil han descubierto un lugar clandestino donde se elaboraba medicina. ¿Cómo se llama? Clandestinamente, director. Y eso no es todo. Y esa medicina iba a parar a los hospitales, director.
4: No me digas.
3: Una red que descubrieron los militares.
4: Medicina falsa.
3: Medicina falsa. No me cree. Aquí está.
5: Militares descubren un centro clandestino donde presuntamente se elaboraban y empaquetaban medicamentos en el noroeste de Guayaquil. En el subsuelo de una vivienda encontraron fármacos de uso cotidiano y material de empaque, por lo que se investiga si estos productos eran distribuidos ilegalmente en farmacias y si la actividad estaría vinculada a grupos criminales. María Gabriela Carpio con los detalles de la operación militar.
3: Ahí va.
6: Cientos de pastillas, ampollas, balanzas y material para empaquetar medicinas fueron encontrados en una casa ubicada en Flor de Bastión, en el distrito Nueva Prosperina, en el noroeste de Guayaquil. Militares de la Fuerza de Tarea Conjunta del Guayas llegaron hasta este inmueble tras labores de inteligencia, ante la sospecha de que ahí funcionaba un centro clandestino para fabricar medicamentos, los mismos que eran manipulados en el sótano de la vivienda.
7: En este lugar hemos encontrado elementos que nos hacen presumir justamente que aquí se realizaban ese tipo de actividades clandestinas bajo condiciones, como ustedes pueden ver, de total insalubridad sin cumplir protocolos. De igual manera, estas actividades podrían estar siendo relacionadas con las economías criminales.
6: El inventario da una idea de la dimensión del hallazgo. Había 10 cartones de medicamentos genéricos, fármacos al granel, cajas llenas de antigripales, analgésicos y otros productos de uso cotidiano. Además, en el sitio encontraron un molino, una gaveta con polvo blanco, rollos de aluminio con logotipos y adhesivos, elementos que, según el personal militar, eran utilizados para elaborar y envasar los fármacos de forma irregular.
7: Son medicina de uso frecuente que podría estar siendo de igual manera distribuido de manera ilegal a las farmacias, a otros lugares donde se expende medicina y pues lógicamente sin cumplir con la normativa legal vigente ni tampoco el pago de impuestos y demás situaciones. Detrás de esta actividad se presume estaría algún grupo de delincuencia organizada que opera en el sector.
6: Ahora se investiga cuál era la ruta de distribución de los fármacos. En este operativo un adulto fue aprehendido y un menor de edad aislado, pero ninguno identificó a quién pertenecían los productos. Este nuevo hallazgo ocurre después de varios operativos realizados durante los últimos 10 días en
3: Guayaquil. Vea, director.
4: Da
3: resultado de los militares.
4: Esa medicina, obviamente, todo da que es medicina falsa.
3: Claro.
4: Ahora, uno, ¿cómo sabe si una medicina viene de un laboratorio certificado o viene de estos laboratorios clandestinos?
3: Para que se dé cuenta. Ahora.
4: Pero ya entra en duda.
3: Ahora,
4: y por eso que hay gente que no se sana. Oiga, yo conocí una persona.
3: Claro.
4: Una persona que estaba tomando pastillas para no quedar embarazada.
3: Y quedó embarazada.
4: Y tomando la pastilla quedó embarazada.
3: Ah.
4: Entonces yo digo, ¿y quién quita que sean pastillas falsas?
3: Claro.
4: Digo yo, pues, ¿no? Porque no le hace efecto, pues.
3: No le hizo efecto.
4: Claro, son pastillas falsas.
3: Dice aquí, director. Y otra noticia, en cambio, esta sí es favorable para los hospitales.
4: Ya.
3: El hospital del IES, Los Ceibos, invierte más de $230,000 e incrementa a 40 su cirugía laparoscópica semanales. Con el objetivo de optimizar la atención de sus asegurados, el Hospital General del Norte de Guayaquil, Los Ceibos, repotenció 6 torres de laparoscopía mediante una inversión de $230,000. Esta mejora tecnológica permitió elevar la producción quirúrgica de 25 a 40 procedimientos semanales, reduciendo los tiempos de espera e incrementando la capacidad de respuesta del centro asistencial. El equipamiento de última generación posibilita la realización de intervenciones mínimamente invasivas de alta precisión, tales como operaciones de vesícula, apéndice, hernia, colon, quistes y ligaduras de trompa. Este tipo de procedimientos ofrece ventajas claves para el paciente. O sea, había una inversión en esta tecnología para aumentar directo. Ya las operaciones ya no son 25 semanales, sino que han aumentado a 40. O sea, ya hay más demanda eso y más bueno. Atención, director.
4: Eso está bueno.
3: Está bien, ¿no? Entonces va mejorando. Pero esto es producto, ¿sabe de qué, director?
4: ¿De qué?
3: Es producto de que desbarataron las economías criminales que operaban en los hospitales.
4: Todavía no creo que en todos. Todavía.
3: En todos no.
4: En todito.
3: Pero en su mayoría sí.
4: Ah,
3: director.
4: Bueno, ahí sí, ahí sí.
3: Ahí ellos hacían compras y todo. Y derivaban a los pacientes a otras clínicas particulares. ¿Se acuerda usted, director?
4: Sí, señor.
3: Ahora ya están, como se llama, buscándole más solución a esto. Dice que un fuerte sismo de magnitud aproximadamente de 6,4. Ya voy a decir para que don Félix se sienta contento. De 6,4 a 6,7. Se registró la mañana de este lunes 10 de agosto con epicentro ubicado a 3 kilómetros de Novita, en Chocó. Vea, director, así se llama, Novita, en Chocó, Colombia.
4: El Chocó.
3: Según informó, yo creo que usted es de allá de Novita, director. Porque usted conoce bien dónde es ese Chocó.
4: No, yo vi en el mapa ahorita hace poco.
3: Ah, porque me decía que no, que estaba lejos de Esmeralda.
4: Yo vi en el mapa.
3: Yo pensé que usted vivía allá en Novita, director.
4: No.
3: A unos 3 kilómetros de Novita, en Chocó, Colombia, según información preliminar difundida por el sistema de alertas de Google, el movimiento telúrico ocurrió alrededor de las 7:34 hora de Ecuador y habría sido percibido en varios países de la región, entre ellos Ecuador, Colombia, Perú, Panamá y Venezuela. Se ha sentido el temblor, director. En estos países se lo ha sentido de forma normal. Licenciado, dio el resultado del Insutec, pero no dijo cuánto quedó el equipo de Vinces y el Patria de Buena Fe. El de Vinces, el Atlético Rafaela, director.
4: Ya.
3: Perdió. 1-0.
4: ¿Jugó de local o de visita?
3: De local, en Vinces.
4: Perdió de local.
3: Usted no sabe la del Rafaela, directo.
4: Perdón.
3: El Rafaela, usted no sabe cuál es la situación.
4: No sé.
3: Tiene problemas económicos.
4: Claro.
3: Se le botaron algunos jugadores.
4: Ahí sí.
3: Algunos se fueron a otros equipos a jugar.
4: Pero no pueden, no dice, porque estaban jugando
3: sí
4: acá.
3: Sí pueden.
4: Ah, sí pueden.
3: Sí pueden, realmente. No ve, el delantero está en el Insutec jugando.
4: ¿Cuál?
3: Cortés.
4: Ah.
3: El delantero goleador del Corinthians está en el Insutec jugando. Ahora, ese equipo ha tenido problemas económicos, director. ¿Se acuerda que yo una vez aquí dije? Porque yo escuché unos audios de jugadores y técnicos que decían que el partido contra Quevedo no lo iban a jugar, se iban a paralizar porque ya les debían 2 meses. Yo dije aquí esa noticia, director, porque yo tenía los audios que yo había escuchado de jugadores y técnicos del Corinthians. Y cuando yo pasé esa noticia, luego de allá de Vinces llamaron al programa de Los Gallos y dijeron que yo estaba totalmente equivocado y que estoy desinformando.
4: Oh.
3: Porque ellos están al día y que no sé qué y no sé cuánto.
4: Oh,
3: y yo quedé como puerco ahí, director.
4: Oh.
3: Para ellos. Pero en mi conciencia yo sabía que la noticia que estaba dando es la real. Y tarde o temprano usted sabe que esto sale, pues, director. Entonces, ellos allá anunciaron que el Rafaela iba a ser una empresa futbolística, pero de primera categoría, director. Incluso iban a hacer un complejo deportivo y no sé qué otras cosas más. Pero de que tiene problemas económicos. Y han logrado habilitar unos cuantos jugadores y le han hecho frente a la Grecia de Chone. Y la Grecia les ha ganado 1-0 allá en Vinces. Aunque yo viendo las imágenes del partido, hay un penal clarito que no le pitan al Corinthians director.
4: Igual le afectó el arbitraje, digamos.
3: Claro, igual le afectó el arbitraje porque no le pitaron el tiro penalti.
4: Ese es el Rafaela y el Patria.
3: El Patria de Buena Fue juega mañana, director.
4: Ah, mañana juega.
3: Mañana juega en el estadio de Fertiza. El Patria de Buena Fe tenía que jugar en Anconcito, en una cancha sintética, pero luego esa cancha no fue habilitada.
4: Oh, ya.
3: Y ellos desesperadamente buscaban estadio y querían jugar en el estadio de Fertiza el día domingo. En Fertiza, el día domingo estaba ocupada la cancha, no le dieron. Y le han dado para el día martes. Ahora, los dirigentes del Patria de Buena Fe son los grandes perjudicados, pues, director. ¿O usted no cree que pierde ahí el Patria?
4: ¿Por qué? No.
3: El Patria de Buena Fe.
4: ¿Por qué?
3: Que es una institución, no hablemos inmensa, grande, como Barcelona, como MLE, pero en sus limitaciones es bien organizadito ese Patria, director. Es bien organizadito. Y ellos, conociendo que jugaban en Anconcito, con anticipación, ya, separaron pues el hotel, director.
4: Ah.
3: Separaron el hotel, separaron todo para... Y tenían programado cambiaron el viaje para el día sábado, ir normalmente hasta Anconcito.
4: Oh.
3: Y nadie les comunicaba. El presidente del Patria tuvo que comunicarse con el presidente del equipo Las Cobras, creo que se llama de allá, para que ellos les digan: presidente, no viajen, que no nos han dado la cancha. Y mire usted, director, el partido está para día martes. ¿Quién le responde todo eso al Patria? Porque el dueño del hotel, director, una vez que te reserva, devuelve esa plata.
4: No, pero se reserva con un poquito, no se reserva con todo también. Una parte nomás.
3: Bueno, pero en todo caso... Ya, pero eso usted lo pierde, pues, director. Es pérdida.
4: Ahí, no, ahí lo puede trasladar para otra fecha. Si que gana el partido acá, se lo lleva de vacaciones un fin de semana.
3: Eso le iba a decir.
4: Claro.
3: O sea, ahí el dirigente del Patria puede ser el cambio, muchacho. Ganemos esta etapa, quedemos primero o segundo y clasificamos al octogonal final. Y nos vamos a un concierto.
4: Lo llevo de vacaciones.
3: Nos vamos de vacaciones. Claro. Ya tengo separado el hotel y todo.
4: Ya está el hotel.
3: Y pasamos a lo
4: bacán. Ya falta poco.
3: Sí, lo plena, ¿no? Puede ser un buen premio.
4: Llevo racimo de verde y por lo menos para el desayuno ya tiene ahí verde con huevito, quesito ya.
3: El departamento del Chocó está relativamente lejos de Ecuador, ya que se encuentra en el extremo noroeste de Colombia, casi en la frontera con Panamá. No comparte frontera terrestre directa con Ecuador, dice la noticia que manda don Félix. Licenciado Reina, sería bueno que el alcalde se vaya a la reelección y ver cómo se presenta el panorama, ya que en las elecciones pasadas gran parte de los ciudadanos votaron en sí por la figura de la que representa el partido político y no así la imagen del participante en el casillero. Con todo respeto, si estaba la imagen de Firulai en el casillero como participante, le aseguro que ganaba. Resumen, el ciudadano en sí no sabe votar. Saludos.
0: Pregúntele al director sobre
4: todo. Oh.
3: Dice, pero a ordenar la casa de él porque ya vendió su candidatura por otro hotel.
4: ¿Otro hotel?
3: Pues mandan ahí
0: video. Ahí acaban de mezclar candidatos.
3: Sí.
0: Ahí acaban de mezclar candidatos.
3: Ahora, director. Le hago una pregunta, director. Si es que se acuerda, director.
4: Ah, no sé, ¿de qué?
3: ¿Con cuánto por ciento, cuál fue el porcentaje de aceptación que tuvo mi buen amigo, el ingeniero Jorge Domínguez, cuando ganó la alcaldía de Quevedo? Ahí lo quiero ver.
4: ¿Cuando ganó la alcaldía de Quevedo?
3: Cuando ganó la alcaldía de Quevedo. La primera vez. Cuando participó por Avanza y ganó.
4: Exactamente, no sé, pero debe haber estado por el 20, por ahí más o menos.
0: Más.
3: Más.
4: Más del 20, ah, no, más del 20. No sé, exactamente no sé.
3: Más del 40%.
4: Ah, 40%. Ah.
3: 45%.
4: Ese número sí no lo tenía. 45%, no lo
3: por
4: tenía.
3: Por eso es que, director, en esa campaña, en esa vez, Domínguez le gana a John Salcedo y John Salcedo saca más votos que en su primera administración.
4: Ah.
3: En la primera administración, el licenciado John Salcedo sacó, póngale, 25 mil votos. en la primera administración, en la que participó con Domínguez, sacó como 30 mil y perdió.
4: Ah.
3: Y el otro
0: se la llevó.
3: El otro se la llevó.
4: Ya.
3: Y ganó como con el 40 y pico%.
4: Eso fue cuando ganó.
3: Cuando ganó.
4: ¿Y cuando se fue de la reelección?
3: Cuando se va de ahí, él no se iba, director.
4: No se iba.
3: Pero él invita a que la gente, así mismo, le comentaba, él dijo, donde me hagan calentar, me lanzo y les vuelvo a ganar.
4: Ah,
3: y mandó a hacer encuestas, pues, director. Y las encuestas decían, Domínguez. Todo el mundo Domínguez.
4: Y se calentó el hombre.
3: Y yo le decía, no, pero es que cómo, pero mire cómo está la ciudad. Mire esa calle 7 de octubre que estaba desbaratada. ¿Se acuerda usted, director, de la soterramiento y todo eso? Y él era el alcalde. Todos los números le daban a ellos.
4: Ya.
3: Y se fue, pues, a la participación.
4: Se fue a la reelección.
3: Ni Jao le ganó.
4: Ni Jao le ganó. Sí,
3: ni Jao le ganó. ¿Sabe en qué puesto quedó el ingeniero Jorge Domínguez de cuántos participantes? De 15 participantes.
4: 15.
3: Ajá. ¿En qué puesto quedó?
4: Me parece que quedó en el 13, no. No fue el 13, 12 por ahí.
3: Quedó como en el 10 por eso.
4: Ah, el 10 por
3: ahí. En el puesto número 9.
4: En el 9, ah.
3: Y en octavo quedó Ni Jao.
4: Ni Jao quedó octavo.
3: Ahora, si en la primera sacó el 40 y pico por ciento el ingeniero Domínguez, en la reelección, ¿sabe cuánto sacó, director?
4: 3 y piquito.
3: El 3.18. 3.40. 3% sacó.
4: 3.4.
0: 3.4%.
3: Y él no iba a participar, director, ojo.
4: Fue porque se calentó.
3: Él, todo el mundo le decía, tú eres el alcalde, tú eres donde iba.
4: Oh.
3: Y honestamente, hizo bastante el ingeniero Domínguez.
0: Y
3: hizo bastante. Él hizo todito los chapulos, por ahí puso el alcantarillado, director. Oh. Eso no es que ahorita están poniendo, y eso estaba el alcantarillado.
0: Quedó inconcluso. Ya.
3: Quedó inconcluso, ¿verdad?
0: Inconcluso.
3: Quedó inconcluso. Pero él decía, a ver, eso quedó inconcluso, director, pero donde ella iba terminando, la gente lo aplaudía y todo. Y decían que ese era el alcalde que trabaja por los sectores donde nunca nadie llegó tan bien.
4: Ah, le aplaudieron bastantísimo.
3: Le aplaudieron bastantísimo.
4: Oh.
3: Y sacó el 3.45%.
4: Oh.
3: Imagínese usted cuánto bajó. Y solo porque lo hicieron calentar.
4: Solo porque se calentó nomás.
3: Sí.
4: Y la gente también se calentó, pues no le dio el voto.
3: Ahora, ¿el alcalde actual con el cuánto por ciento entró, licenciada? ¿No tiene usted?
4: No tengo idea de cuánto usted es actualmente.
3: No, ¿con cuánto ingresó?
4: ¿Cuánto ingresó
3: a la alcaldía? Claro.
4: Bueno, se ha ingresado con. No, más del 20, debe ingresar, un poquito más del 20.
3: Porque en la anterior campaña, director, habían candidatos como Marco Franco Cortés, que quedó en una buena posición, director. ¿Se acuerda usted?
4: Cuarto lugar quedó.
3: Quedó cuarto lugar, ¿no?
4: Sí, cuarto quedó.
3: ¿En segundo quién quedó?
4: En segundo, ¿quién quedó en segundo? Segundo no quedó Galo Lara.
3: Présteme esa tabla, licenciada.
4: Galo Lara en segundo y en tercero Teisidor.
3: En tercero quedó Teixidor.
4: Sí,
3: y cuarto Teixidor. Quedó Marco Franco. ¿Y quinto quién quedó, director?
4: Ah, ya no me... Verónica Herrera, ya no me recuerdo.
3: Ah, para que se dé cuenta.
4: Oh.
3: Entonces, así nomás es la cosa, director.
4: 44%. Ah, 44 también. Hasta 44. Votación elevada también. 44 es una buena votación, ¿eh?
3: Mire lo que dice Marco Reina. La justicia indígena tiene algo en común sobre la negativa de esa comunidad hacia ADN. ¿Qué opina el director? No es parecido la no injerencia de las autoridades. Eso no es dictadura. Uy, así. Bueno, Marquito, está bien, ya. Nada más. O sea, director, ¿usted está de acuerdo que... Vea, yo hasta... No estoy de acuerdo, pero yo los entendería. Si dice, la comunidad Chuguari, ¿cómo que se llama? La comunidad tal ha decidido que nosotros hemos decidido que aquí no vamos a permitir que vengan a hacer proselitismo político de ningún partido político. Aquí es nuestra decisión y nosotros vamos a estar bajo nuestras raíces y defenderemos esto. Hasta ahí no los justifico, pero los entendería. Pero cuando usted dice que no viene el de acá y los otros sí, discúlpeme.
4: No.
3: Y que eso se respalde ¿En qué cabeza, pues, director? Eso es, ahí sí que no.
4: Oiga, hay un nuevo cantón en Esmeralda. ¿Cuántos cantones tiene el Ecuador? Usted sabe, ¿no?
3: El cantón, ¿cuántos cantones?
4: ¿Cuántos cantones tiene el Ecuador?
3: 200 y pico.
4: Y pico, pero... ¿Y el pico? Bueno, Ecuador tiene actualmente con el nuevo cantón, Borbón ya se hizo cantón, Borbón, yeah. Borbón, con el nuevo cantón de Ecuador llega a 222 cantones.
3: ¿Ya
4: ese,
3: ve?
4: Ese número no se lo va a olvidar, porque es 222. 222 cantones.
3: Aquí me están mandando del terremoto.
4: A ver. ¿Ve?
3: El terremoto de magnitud 7.6. Oiga, están casas destruidas, director. Vea. Se ha venido abajo algunas casas.
8: Personas atrapadas aquí debajo y por eso la comunidad intenta rescatarlas y buscarlas. A esta hora estamos justamente en el centro de Manizales, donde tembló hace pocos minutos.
3: Manizales. Manizales. Caído todo en esto. Ha caído toda una estructura.
4: Claro, ya en las ciudades de ahí, cerca del epicentro, las ciudades sí tienen que haber sufrido, es así.
3: Muy bien. El link del temblor, don Darwin. A ver. Abrir enlace. A ver si me sale el link del temblor. Ahí salió, fue Correa. Ah, es que en ese YouTube se mete un poco de cosas, director.
4: Jejeje.
3: A ver. No, no pudo.
9: Hay daños en Bogotá y Cali.
3: Hay daños en Bogotá y Cali, director. Bogotá y Cali, daños materiales. 8 de la mañana con 25 minutos. Son las 8 horas 25 aquí en el noticiero. Director, sobre el tema del paso a desnivel.
4: Ya.
3: Ya van aproximadamente unos 20 días, irán, director. No sé si es cuestión de los carros o los moradores, han hecho como una rampita por el lado de acá, por otro lado, para subir por acá, dan la vuelta para no tocar donde está pavimentado.
4: Ya.
3: Y han hecho como una rampita por allá, pero solamente para carros pequeños, director. Los carros grandes están subiendo por la Loma de los Payasos. Sube la Transporte Buena Fe, sube la Macuchi.
4: Eso es peligroso ahí.
3: Suben todos esos carros por la Loma de los Payasos, director.
4: Eso es peligroso ahí.
3: Y más peligroso aún, verá.
4: Ya.
3: Se torna porque me ha tocado vivir estos episodios. Verá, usted sube una Macuchi, por ejemplo, una Transporte. No sé si era la Macuchi, la Buena Fe, pero algunos transportes iban por ahí para arriba, director. Viene el carro así, ¿no es cierto? Y yo los dejo que pasen. Entonces, a lo que coge la Loma de los Payasos, hay una Y.
4: Sí.
3: Ahí tiene que tomar a la derecha.
4: Sí, a la derecha.
3: Arriba hay una llantera. No sé si te has visto la llantera que
4: sí,
3: hay arriba.
4: Ya. Sí, hay una llantera.
3: Este carro, cuando iba a salir en media loma, vienen carros en la principal, director.
4: Ajá.
3: Vienen carros, hay un semáforo por allá, por el barrio de Tolerancia.
4: Ahí hay que ver, pero que el semáforo está en rojo, claro.
3: Pero es que el que va subiendo no sabe.
4: Ya
3: estaba en verde y vienen los carros para acá, director. Oiga, y ese transporte se paró ahí en media loma y se rodaba, iba para allá.
4: Usted estaba ahí.
3: Yo estaba más atrás, director, observando la fila de carros.
4: Ahí sí que le dio susto en el miedo.
3: ¿Qué me dice la lógica, director?
4: Ya.
3: Dijo una vez Harold Escobar, que, no me acuerdo cómo es la frase, que dijo que cuando la lógica se impone, no sé cómo es, a la fuerza, a la razón, algo así. Director, si eso ya están permitiendo que suban los carros por ahí.
4: Ya.
3: Ponga un agente de tránsito arriba, director, unos dos agentes de tránsito.
4: Claro, para
3: arriba,
4: que le haga tránsito.
3: Ponga unos conos, por el amor de Dios. Mi pana Yanio.
4: Ah, pues su amigo Yanio, dígale.
3: Mi amigo Yanio Moreno, ratón, por el amor de Dios. No te estoy ofendiendo. ¿Qué de malo está decirle, director? Que pongan unos conos arriba.
4: Pero con él sí son al 100%.
3: Claro, Yanio es al 100%, mi pana. Sí, sí. El otro día me sacó una moto.
4: Oh.
3: Ajá.
4: Ah, le ayudó a sacar la moto.
3: Me ayudó a sacar una moto.
4: ¿Y usted por qué le cogieron presa la moto?
3: La moto.
4: Ajá, ¿por qué?
3: Porque el maestro iba con el, ¿cómo se llama? Con el dueño del carro.
4: Yeah.
3: A comprar un repuesto.
4: Ah.
3: No, es que el maestro tenía aquí para ver el repuesto. Y el dueño del carro tenía que pagar el repuesto.
4: Claro.
3: Entonces tuvo que llevar al maestro con un fierro en la mano, le quitaron la moto. Porque iban dos en moto.
4: Ya.
3: Entonces, para ayudarlo a sacar, ahí me ayudó el ratón.
4: Para ayudó el ratón.
3: Sí, me ayudó.
4: Ya le ayudó.
3: Y ayúdalo a mi pana. Le digo, ya, no hay problema. De una, toma.
4: De una.
3: Te fuiste.
4: Oh,
3: entonces, director, arriba, pongan unos conitos. Unos conos así, para que los carros que vienen allá se abran para acá. Hagan tránsito ahí. Cosa que cuando ve que viene una macucha, una buena fe, un carro de eso, siga de largo, director.
4: Oh, yeah.
3: Y de esa manera nos evitamos. Pararse en una loma, un transporte de esto, director, y atrás el resto de carros, eso es terrible, pues, director. Eso es peligroso.
4: Inclusive para hasta las casas.
3: Gracias a la buena maniobra de ese conductor, director, porque ahí usted quema embrague que da miedo. No es que tiene que embragar y sacar, mantener el carro ahí arriba. Eso es una quema de embrague terrible. Apesta el olor del embrague.
4: Claro.
3: Pero todo es porque todavía no se habilita allá. Está bien. Lo que se hizo allá está bien, director, pero por lo menos solucionen el problemita de acá. Nada más. Hasta que ya abran la calle allá y ya queda todo normal.
4: Listo, señor. Yo me voy. No ha habido mini deportes.
3: Nos ya vemos. Le dije, pues, director, de que el Patria juega mañana.
4: Pero ese fue chiquirringo.
3: No.
4: Un chiquirringo deporte fue ese.
3: Oiga, en el Insutec.
4: Mini chiquirringo fue
3: director,
4: ese.
3: Antes que se vaya, así rapidito nomás, que ya les voy a dar a los compañeros de deporte. En el Insutec, el partido que me vi ayer, director.
4: Ya.
3: Debutaron cuatro refuerzos.
4: ¿Quién?
3: Cuatro refuerzos.
4: Insutec.
3: En el Insutec.
4: Ya.
3: John Angulo, un central.
4: Ya.
3: Debutó Kevin Alcíbar, este viene del Deportivo Quevedo.
4: Ya.
3: Lateral izquierdo. Debutó Jeremy Gamarra, extremo, por derecha, por izquierda. Y debutó José Cortés, el delantero de...
4: Ya.
3: El, ¿cómo se llama?
4: Todos debutaron, en todo caso.
3: Todos debutaron. Para mí, director, para mí.
4: Ya.
3: Respete el criterio de Ismenita. Mi querido Ismenita, estoy aquí. Siéntese ahí, por lo menos salud. Ya con el saludo que usted me dé, yo ya voy feliz y satisfecho.
4: Ya no va sorongo a su
3: ya
4: casa.
3: Ya no voy sorongo. Ya solamente con escucharle, ya me diga, buenos días, Darwin, ya.
4: Ya no va sorongo a su casa.
3: Buenos días, mi querido.
9: Pero es que estaba peleando usted con la gente de los ATQ, del que vi.
3: No. ¿Y ese qué pasa?
9: No sé.
3: Hable ahí, menito.
9: ¿Hola?
3: Hable.
9: ¿Sí? Ya, ahí, estamos bien. Ahí. Ya.
4: Bueno, ¿qué pasó?
9: Buenos días.
4: ¿Qué pasó con los refuerzos?
3: Ya, para mí, digo.
4: ¿Son o no son refuerzos?
3: Angulo. Para estar como refuerzo, sí. Pero Joao Alman lo hace muy bien.
4: Ya.
3: Angulo, ya. Como quien dice, para tener otro más.
9: Uh-huh.
3: Pero entre Joao Alman y Angulo, yo lo veo. Que, o sea, lo que yo digo es que si falta Angulo, Joao Alman va a jugar lo mismo o hasta mejor.
4: No pasa nada. Bueno,
3: no pasa nada.
4: Oh.
3: Kevin Alcíbar.
4: Entonces ya no hay refuerzo, pues.
3: Kevin Alcíbar.
4: Ya.
3: Ahí sí creo que el Insutec tenía una falencia.
4: Ah.
3: En el costado izquierdo.
4: Entonces ahí sí, ahí se justifica.
3: Ahí ya parece que justifica. Gamarra. Ya. Arriba.
4: Ya, ahí arriba.
3: Gamarra. No sé si el Insutec en ese lado no tenga el juvenil, porque ahí aprovecha la categoría de juvenil de Gamarra, pero sí lo veo como...
9: Pero lo hizo bien.
3: Claro, por eso digo, sí lo veo como un aporte,
9: uh-huh,
3: para el Insutec en esa categoría,
4: ya,
3: en el juvenil. Y el delantero Cortés, director.
4: ¿Qué pasó?
3: Yo teniéndolo, por eso es que los técnicos, yo créame lo que no los entiendo, son medio locos. El técnico tenía a un argentino de centro delantero,
4: yeah,
3: en el Insutec. Y ese argentino no daba la talla ahí directo. Lo mete a Natanael Ortega y Natanael Ortega lo termina clasificando al Insutec. Le mete goles por todos lados. y es el goleador del Insutec y lo sienta en la banca el argentino. Clasifica esta etapa y traen al señor Cortés, que ya fracasó en el Insutec y que en el Corinthians era un jugador que pasaba por ahí. Lo traen al Insutec para banquearlo a Natanael Ortega.
4: Al que estaba bien, ¿no?
3: Al que estaba. ¿Sabe no, por qué lo bancan a Natanael Ortega, director? Porque cometió un gran pecado. Un pecado capital tiene Natanael Ortega.
4: ¿Cuál?
3: Ser juvenil.
4: Oh.
3: ¿Por qué juvenil, director? Que si Natanael Ortega no fuera juvenil, fuera el delantero titular del Insutec.
4: Mejor que sea juvenil, pues.
3: Claro,
4: no
3: es que
4: no lo desarrolla.
3: Pero es que los técnicos tienen otra mentalidad, director. Ay. El técnico al juvenil lo minimizan.
4: No,
3: es
4: no,
3: el problema que pasa
4: no,
3: aquí.
4: No, no, ¿cuál es el técnico? Ya, háganle.
3: El profesor De Caroli.
4: Dígale al De Caroli que no sea así, pues usted también.
3: Oiga, y lo mete a Cortés. Y
4: o
3: lo
4: sino,
3: deja
4: o
3: en la banca
4: a Imenita que converse con De Caroli.
3: Escuche, director, antes que
4: eso,
3: se vaya.
4: Ah.
3: Y dígame usted, Imenita, en el poquito tiempo que entró Natanael a reemplazarlo a este grandote, porque se lesionó.
9: Cortés.
3: A Cortés. Hizo más que, el, que Cortés.
4: Oh.
9: De acuerdo. Completamente de acuerdo. Para mí, de hecho, yo lo dije ayer, para mí el tema de Cortés a mí me dejó más dudas que aciertos. Entonces, creo que en esa posición el FC Insutec ya tenía a alguien ahí de titular.
3: Ya tenía.
9: Pero como digo, ¿no? Al final del día, el técnico es el que está todos los días.
3: Claro.
9: Y él sabe cuáles fueron los argumentos para colocarlo a Cortés de titular. Sin embargo, yo creo que dependiendo de lo que quiera jugar el FC Insutec, Cortés debería estar para el cambio.
3: Claro, o sea, lo que yo digo es que los técnicos son como locos, ¿no? Teniendo a Natanael Ortega, que le resuelve, lo clasifica, le hace goles, es rápido, es técnico. Oye, es una guata de taco que le entregó ahí, que es técnico. Y lo mete a Cortés de titular cuando Natanael atabanqueó a ese argentino. Y le traen. No entiendo. Lo que sí yo digo es que el pecado de Natanael Ortega es ser juvenil. Porque los técnicos tienen en la cabeza juvenil, juvenil. Ustedes son los tres juveniles. Nada más. Cuando puede meter 4, 5, 6 juveniles, tranquilo.
9: Seguramente lo que quiso hacer De Caroli quizás es también probar a ver cómo se desenvolvió el equipo con los nuevos refuerzos.
3: Ahí estoy de acuerdo con Palacio,
9: ya. Porque estaban en casa. Estaban sí. En casa y de una u otra manera ellos iban a hacer su fútbol, ¿no? O sea, hago el razonamiento del por qué quizás Cortés salió de titular.
3: Oiga.
9: Era una manera de... quizás lo vio bien durante la semana y dijo, bueno, vamos a ver.
3: Una vez en la isla, yo lo contraté a Chaparro, que en paz descanse, y a Rolando Palacio.
9: Ya.
3: Y yo estaba, y iba a jugar la liguilla. Yo los contraté a los dos, pero yo no los podía probar. Ahí los dejé a la banca. Yo decía entre mí, si voy ganando 2-0, 3-0, los meto. Y como el partido estaba apretado, no los metí. El uno se votó, el otro me tiró malaya y los voté. Entonces, no es para probar, Ismenita. No es para probar.
9: Es que no tanto. Lo que pasa es que. A prueba y error se aprende.
3: Sí, lo entiendo lo que usted me quiere decir,
9: Emilia.
3: Que no es tanto probar, sino más o menos darle guerra a esos dos grandotes que tenía de central.
9: Exactamente. Y si trae los refuerzos al final del día es para jugar. Y dice el técnico dice, yo los vi bien durante la semana, vamos.
3: Un técnico del Quevedo, que ahorita está en el Patria.
9: Ya.
3: Él una vez trajo 11 refuerzos.
9: Ya.
3: Y los 11 estaban en la tribuna. Y no los hizo jugar.
9: Hay técnicos y técnicos.
3: Gracias, Imenita.
9: Que tengan todos un excelente día.
3: ¡Nos vamos, amigos! Llegamos a la parte final de las noticias y algo de los deportes aquí en la 91.5. Vienen desde Pichincha para adentro el señor Yuripiter Aguayo, que no lo veo, Rolando Palacios Villagrán y Ismenita. En el programa Buenos Días Deportes, nosotros, si Dios lo permite, mañana.
10: ¡No! No
3: 6
10: no, no, no,
3: y 20
10: no.
3: Regresamos. ¡Eh! ¡Rata Palacio, más rápido!
11: Camina plácido.
3: Y 20.
11: Doy la prisa y piensa en la paz que se puede encontrar en el silencio. En cuanto sea posible y sin rendirte, mantén buenas relaciones con todas las personas. En Enuncia tu verdad de una manera serena y clara y escucha a los demás, incluso al torpe e ignorante. También ellos tienen su propia historia. Esquiva a las personas ruidosas y agresivas, ya que son un fastidio para el espíritu. Si te comparas con los demás, te volverás vano y amargado, pues siempre habrá personas más grandes y más pequeñas que tú.

0: Disfruta de tus éxitos lo mismo que de tus planes. Mantén el interés en tu propia carrera. Por humilde que sea, ella es un verdadero tesoro en el fortuito cambiar de los tiempos. Sé cauto en tus negocios, pues el mundo está lleno de engaños. Mas no dejes que esto te vuelva ciego.
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3: Como no encuentro la cortina, porque todo está cerrado aquí. Buenos días, Rolando Palacios, toma la posta hasta que encuentro acá.
4: ¿Qué tal? Buenos días.
5: Ahí estamos, buenos días.
6: Aquí estamos listos y dispuestos para compartir lo mejor de la información del deporte a través de RBT Satelital 91.5, pero también nos pueden seguir ustedes, amigos oyentes, a través del Facebook y a través del YouTube. Hoy, por motivos personales, nuestro compañero Yuripiter Aguayo no estará participando en nuestro programa deportivo, pero aquí estamos.
5: Qué barbaridad, Diosito lindo. Mueva solo su audífono.

Hola, sí, señores. Hola, buenos días. Así que está, iniciamos nuestra programación hoy, que es 10 de agosto del año 2026. Como siempre, con el mejor de los ánimos para mantenerlos informados. Tenemos amplia información la mañana de hoy, así que estaremos hablando de Copa Libertadores, Copa Sudamericana, resultado de la primera, partido de la primera vez, segunda categoría, y también viene otra elección en Liga Deportiva Cantonal de Quevedo. La que se realizó no vale. Hubo apelación y pasó la apelación. Así que eso estaremos ampliando más adelante. Son las 8 de la mañana, 43 minutos.

0: 8:43. Buenos días, licenciado Víctor Gualberto Gómez Fuentes. ¿Cómo le va?
1: Bien. Gracias, buenos días. Yo quería que me presente la niña Ismenia, pero lo hace Palacios. Bueno, aquí estamos. Y el tema de Liga Cantonal me desayuné hoy en la mañana. Ya lo haremos de aquello. Gracias por estar en nuestra sintonía. Un abrazo para todos.
0: 8:44. 8:44. Déjeme buscar el fondito. Ahí estamos.

0: 8:44 minutos, Ismenia Álava Reyes. ¿Cómo le va? Buenos días.
1: ¿Qué tal, Rolando? Buenos días para usted, por supuesto, para don Víctor y para la gente que ya nos acompaña con su sintonía a través de la 91.5 FM, a través de www.rdtradio.com y también a través de nuestra aplicación que ya saben, nos encuentran en la Play Store como RBT Satelital para que disfruten toda la programación de la 91.5 FM. Varias novedades en este fin de semana, directores técnicos que se fueron, otros que se incorporaron, partidos en los que sucedieron nuevamente actos de violencia y seguramente durante el transcurso de la semana vamos a tener novedades en el acta de sanciones, situaciones curiosas también, a un árbitro le acercaron el teléfono celular en medio partido. Bueno, la verdad es que muchas cosas que han sucedido en esta Liga Pro, resultados esta semana y Copa Sudamericana, Copa Libertadores, representantes ecuatorianos en ambos torneos, así que esa y más novedades aquí en Buenos Días de

0: 8:46, 8:46. Aquí estamos. Bueno, iniciamos. Tenemos amplio material informativo para la mañana de hoy. ¿Por dónde empezamos? ¿Qué le parece si empezamos primero? Porque primera vez en mi vida que veo que dentro del desarrollo de una contienda deportiva en el fútbol profesional le pasan un teléfono al árbitro central.
1: Ecuador, no lo entenderías.
0: Bueno, vamos a empezar entonces por ese tema. ¿Qué te parece, Víctor Gómez? ¿Te enteraste de la situación?
2: Por supuesto, sí, estaba viendo el partido Barcelona-Macará. El juez era el señor
1: Augusto Aragón.
2: Aragón. Y hay cosas que uno no entiende. Un partido que ya está en la parte final, porque estaban en adicionales, cuando se arma el problema en un graderío con los seguidores de Barcelona, que estaba perdiendo 2-1 del partido, ¿para qué hablar? Barcelona casi como que toca fondo. Y todo el mundo se imaginaba que el señor Aragón, como autoridad del partido, decía, se acabó. ¿A quién esperaba o qué esperaba para decretar la finalización? Entonces, ahí hay un teléfono que entiendo que alguien de arriba, que se entiende lo que significa de arriba, le dijo, oye, ya termina. O sea, yo lo veo de esa manera. No tengo espacio para imaginarme otra cosa.
0: Pero Víctor Gómez, con la experiencia que tiene Aragón, porque no es nuevo en el arbitraje.
2: Por el amor de Dios, sí.
0: Sí, Víctor Gómez le va a estar pasando un teléfono. A ver, un ratito, después te atiendo a ti.
2: Por favor.
0: Entonces...
2: Sí, pero, oye, fulano, te va a hablar fulano de tal y tiene que atender la llamada.
0: No.
2: Sí, pues, no sé.
0: Pero eso queda mucho que desear.
2: Terrible. Y eso, Rolando, grafica en el concepto general arbitraje ecuatoriano. ¿Por qué no fuimos al Mundial con nuestros jueces? ¿Por qué nuestro arbitraje es totalmente cuestionado?
0: Yo la verdad que no tuve la oportunidad de ver ese partido, pero vi el resumen y me llenó de admiración, si cabe el término, Víctor Gómez, por este y los otros actos que se dieron en el desarrollo del partido. No entiendo el comportamiento de los hinchas del Barcelona Sporting Club.
1: No me creen, no nos crean nosotros. Miren la imagen, ahí está.
0: Sí,
2: ahí está el teléfono.
0: Y mira la mano como le está poniendo esa señora o señorita en el hombro de Aragón. Y Aragón que le pone también la mano en el hombro para la señorita.
2: Están los dos líneas.
0: Entonces, para ponerse en ese plano, hay confianza entre estas dos personas.
2: Están los dos líneas y dos jugadores de Macará. Hay uno que está que

0: Conocemos, dijo lo siguiente: ¿cómo puede ser posible que suceda esto? Puso así. A lo que el señor Lohr respondió lo siguiente: fui yo. Yo llamé. Andaba vago y quería conversar con Augusto, carita riéndose. Porcia, para los que no entienden el sarcasmo, no tengo la más mínima idea qué pasó. Me enteré por la tele igual que ustedes. Capaz le estaban informando al árbitro sobre los desmanes y su gravedad. Capaz él pidió hablar con alguien para asistirse y tomar alguna decisión. No sé qué carajos habrá pasado. Carita sonriéndose otra vez. Pero si quieren circo, inventarse cosas, hagámoslo bien. Yo llamé para contarle un chiste al árbitro, que además es pana mío. O no, mejor todavía, yo llamé para hacer que uno de los dos gane, dijo el señor Lohr, presidente de la Liga Pro.
1: A ver, en esto de Lohr que se pone demasiado chancho, es requete contra chancho, que sí, yo llamé, no llamé, etcétera. Por lo menos hay una parte que no cabe en la broma.
0: Claro.
1: Lo llamo para que se dé cuenta Aragón del relajo que hay en Graderíos. Pregunto, ¿será que Aragón en ese momento se quedó ciego y no veía? ¿O los que estaban en Graderíos eran invisibles para que Aragón no se dé cuenta? Por el amor de Dios.
2: Víctor, para hacer una comparación, un ejemplo. ¿Tú estuviste pendiente de la transmisión de RBT Satelital el día de ayer en Transición?
1: Sí, donde logré captar la señal, ya estuve enterado. Ya,
2: perfecto.
1: Por lo menos escuché el gol que narraste.
2: El presidente de la Liga Pro, Miguel Ángel Lohr, que es el responsable de la organización del Campeonato Ecuatoriano de Fútbol, Víctor Gómez.
1: En la Serie A.
2: Él tiene que estar pendiente de todos los partidos, o si no de todos, porque por obligación moral tiene que estar ahí.
1: Por supuesto.
2: ¿Tú crees que en ese horario no debió haber estado, si es responsable de cómo se está desarrollando el partido, o por lo menos observando si no puede estar en presencia física en el escenario deportivo?
1: De ley.
2: ¿Y cómo puede salir con una burla de mal gusto para mí, respondiéndole a dos periodistas, diciéndole que lo llamó para hacer ese chiste? Está loco, está fuera de...
1: Rolo,
0: es
1: una ironía que no cabe.
2: No es el momento.
1: No cabe en ese momento.
2: No es el momento, no es el momento.
1: No cabe. Pero esto, Rolo, te interrumpo, esto grafica o conceptúa cómo está nuestro fútbol, en el tema arbitraje principalmente, porque se viene dando en cada partido, por ejemplo, el compromiso entre Liga Independiente, y me desvío del tema para preguntarles, el gol de Michael Estrado a querer empate fue nulitado por una mano en una acción de juego, cuando el delantero ingresa al área, va aquí avanzando y hay un rebote, pero Estrada va con la mano abierta en ese momento, por el amor de Dios. Cuando un atacante va firme ahí para ingresar al área, es imposible, eso no existe. Y le fue golpeando y siguió y mete un gol de factura porque saca al arquero inclusive. Se demora una hora para nulitar el gol.
2: Víctor, yo creo, y que sería una obligación moral, y si no lo cumple la dirigencia o el directorio de Liga Pro, tienen que salir al frente de los clubes a reclamar, porque aquí esto no tiene que quedar en impunidad. Tienen que salir los dirigentes de todos los clubes del fútbol ecuatoriano, me refiero a la primera, a los 16, a decir quién llamó al árbitro. Tiene que haber un comunicado oficial. ¿Quién llamó al árbitro? ¿Qué le dijeron y para qué se atendió esa llamada? Eso tiene que esclarecerse, pero ayer es tarde.
1: ¿Tú crees que eso va a ocurrir?
2: Debería ocurrir para poder...
1: Debe ocurrir. Debe ocurrir.
2: Pero por eso te digo, los dirigentes también se quedan callados, pero los dirigentes de los clubes del fútbol ecuatoriano. ¿Qué puede pasar a futuro?
1: De ahí el relajo en Graderíos y la reacción del aficionado, que bueno, a mí no me parece que está bien.
0: La General Sur, para ser específica.
1: Cuando se trata de destruir algo. Ahí veo que cogen letreros, los botan, etcétera. El aficionado puede protestar en Graderíos. Aquí se llega al insulto inclusive. Pero acá ya se quiere llegar a situaciones de violencia, que te espera la salida para caerte a palo. Ayer escuchaba, por ejemplo, que en esta semana que culmina, fueron pues las barras bravas de Melé.
0: Sí, estuvieron el Polideportivo Los Amanes.
1: Al Polideportivo Los Amanes. Y tuvo que el capitán o los capitanes atenderlos. O sea, se está llegando a un plano peligroso.
2: Yo no vi el partido de fútbol, para no salirnos del tema de aquí del arbitraje de Barcelona con Macará. Víctor Gómez, tú como televidente, como seguidor, consumidor de fútbol, Sí o no, que cuando hay este tipo de bochornos, también quiere saber qué está pasando.
1: Y por supuesto.
2: Y la televisora, yo no vi del partido. Pero en el resumen tampoco sale eso. Y algunos aficionados, por eso le pregunto, que ustedes vieron el partido de Barcelona. Se pasó cuando

0: ¿No estaba ese tipo de bochornos? ¿Se transmitió?
1: Porque eso también puede servir
0: de evidencia
1: el relajo que
0: para
1: hubo.
0: Poder castigar a las personas que cometen este acto bochornoso.
1: Sí, hubo una centenar de videos rolando en redes sociales de los colegas periodistas que todos fueron colgados en las redes.
2: Rolando se refiere al canal.
0: A la oficial.
1: Al canal. No hubo una toma directa, pero sí se veía en una toma abierta en dos o tres ocasiones, me parece haber visto lo que ocurría justamente detrás del arco de Macará, ¿no? En la General Sur, que fue prácticamente donde se dio el tema de desmanes y que incluso la policía tuvo que hacer uso del gas lacrimógeno, y obviamente el arquero de Macará dijo, si me sigo quedando aquí me va a afectar. Entonces, por eso fue que en algún momento se paralizó el partido. Faltaban dos minutos. Nada le costaba al señor Augusto Aragón dar por terminado el partido. Si ya los dos que faltaban, ya eran los adicionales, pues.
0: Bueno, la Liga Pro a mí me dejaba.
2: Sí, hubo una toma, yo estoy de acuerdo con Jiménez.
1: Sí, son uno o dos, nada más.
2: Pero sí, medio a la ligera.
1: Sí, medio a la ligera.
2: No hubo una fijación, digamos. Porque quiero entender esto. En otros partidos, incidentes parecidos o iguales, como que el canal que transmite se me parece al gato que está tapando con las patitas con arena lo que ha depositado ahí. No le da mayor cobertura al relajo que está pasando acá.
0: Oiga, cuando se inició con esta Liga Pro, ¿te acuerdas que aquí se vendió que la posibilidad de que económicamente los clubes ya están mejor, porque se vendió las transmisiones deportivas, se le quitó a Gol TV, y que inclusive ellos eran los responsables del control financiero de todos los clubes, tanto la primera como la primera B? Uh-huh. Pregunto, la situación que está viviendo algunos clubes, económicamente hablando, ¿ha hecho algo la Liga?
2: Ha cambiado mucho, está peor.
0: Está peor, pues.
2: Sí.
0: Está peor.
2: Porque
0: canchas en mal estado, ¿no es cierto?
2: Sí.
1: Ayer, ahora que dices canchas en mal estado, la cancha de ayer en Samanes, pésima. Pésima. Ayer en el partido de Guayaquil City y Emelec. Y así muchas.
0: Clubes quebrados económicamente hablando, ¿no es cierto? Uh-huh. No hay un verdadero control financiero por parte de la Liga Pro que dijeron ellos van a controlar porque aquí ya no va a haber problemas económicos. Eso no ha existido. Hace falta también mayor control de gestión a cada uno de los clubes. Derechos televisivos, que no se sabe cuánto está ganando el uno, cuánto gana el otro, porque no ha habido una... ¿Qué diríamos ahí? Un justo repartición para cada uno de los clubes, ¿no es cierto?
2: Rolo, cuando esto arrancó, yo sí entré en el cuento. Yo sí tragué el cuento. Porque se dijo más o menos a los cuatro vientos, viene la Liga Pro, modelo que vamos a copiar de España. Pruebas al canto. Fueron de aquí del Ecuador allá a España. Ajá. A especializarse, a conocer, etcétera. ¿Y se acuerdan ustedes que al comienzo había un español o dos españoles dirigiendo acá este tema de la Liga Pro? Vino un señor, un par de caballeros. Va a estar el fútbol ecuatoriano a la altura del fútbol de Europa, porque se organiza todo. Televisión, derechos, todo lo que tú acabas de decir, Rolando Palacios. Nada que ver.
0: Oiga, y no sé, no, puede ser un... Ya es un secreto a voces. Con la llegada de las casas de apuesta al Ecuador, como que también ya alguna duda está quedando.
2: Échate derecho.
1: Pero a ver, las casas de apuestas no solamente han llegado al Ecuador, han llegado alrededor del mundo. Si hablamos de casas de apuestas y que han generado dudas, no solamente lo ampliamos aquí en el país, sino a nivel mundial. Apuestas, o sea, al canto lo que pasó en algún momento con Juventus, acuérdense tanto. Entonces, lo que ha ocurrido y la cantidad de dinero que se generó ahora en el Mundial con las casas de apuestas.
2: Jimena, perdone que le interrumpa, pero por ejemplo en Italia, el caso Juventus, fueron grupos mafiosos que con amenazas o con dinero obligaron a Juventus a cometer lo que cometió, que le significó perder la categoría. Pregunto, ¿las casas de apuestas, Palacio, existen en Inglaterra?
0: No sé, no estoy seguro.
2: ¿Existen las casas de apuestas en Alemania, por citar dos países de alto nivel en el fútbol mundial? No conocemos.
0: No, estoy seguro. Pero ¿a dónde los quiero llevar con este comentario acerca de la situación que se está viendo aquí en nuestro país? Víctor Gómez, pero se está desgranando la organización del campeonato ecuatoriano.
2: Tambalea.
0: Es preocupante, pero no dicen absolutamente nada. No sé si no he consumido esa información, les pregunto a ustedes. ¿Te acuerdas que el año pasado hubo denuncias de jugadores de, no me acuerdo de qué
1: Nacional.
0: Equipo?
1: Nacional.
0: sobre supuesto soborno.
1: El Nacional, acuérdense.
0: En su debida oportunidad, un equipo de Pelileo, ¿te acuerdas? Que tuvo problemas por cuestiones de soborno.
2: Del mismo tema.
0: ¿Te acuerdas que hubo un problema de llamadas telefónicas de este señor Huacón, que tanto me acuerdo del señor Huacón, que amenazaba, que tenía que darse ese resultado? ¿Dijo algo la Liga Pro en del año anterior?
1: Que se iba a investigar, que iban a abrir un caso, pero hasta ahí, hasta el momento no se han dado los resultados de ese informe.
0: Y entonces lo comunicado...
1: Al menos yo no he conocido.
2: O sea, ¿quién más? ¿Fue Liga de Loja también que estuvo involucrado?
1: Libertad en algún momento, el año pasado, tuvo que arrancar con menos tres, ¿se acuerdan?
2: Menos tres, pero después sí dijo que los jugadores denunciados eran inocentes.
1: El propio Chacaritas, me parece que fue de la Serie B. Que también.
0: Claro,
1: que
0: Chacarita,
1: Gualaceo. Claro.
2: Total de totales, tú preguntas si la Liga Pro dijo algo.
0: Algún comunicado, ya. Algún pronunciamiento.
2: Pero la justicia ecuatoriana tampoco ha dicho nada.
0: Pero ya estamos acostumbrados.
2: Porque esto se ventila a través de los juzgados, del Poder Judicial, etcétera. Y no sabemos nada. Y es un misterio más.
0: Bueno, hasta ahí entonces el tema de lo que ocurrió, lamentable este hecho, que tenemos que lamentar y aspiramos como periodistas que eso se esclarezca por el bien del fútbol profesional.
2: Tú me preguntaste si yo había escuchado algo de la transmisión de ayer.
0: Porque tú perteneces a la radio y tienes que estar pendiente.
2: Ah,
0: por
2: eso para dar el ejemplo
0: porque Liga Pro, Miguel Ángel Loro es el responsable. Él tiene que estar permanentemente viendo qué ocurre con el desarrollo de los partidos, pues.
2: Ayer no me gustó que no hubo borde del campo para que haga entrevistas.
0: Yo estuve a borde del campo.
2: Pero se lo diste a alineación.
0: No, también conversé ahí con el presidente. No ha estado preocupado también. Igualito Miguel Ángel Or, igualito, ahí está.
2: Que te digo que era una señal que se me iba y se me venía en el retorno.
0: Es que el internet tuyo es malo, pero entonces cómo fue. Claro. Bueno, son las 9 de la mañana, con un minuto tenemos amplia información. ¿Qué te parece si vamos a la pausa?
1: No,
0: minuta?
1: Todavía no.
2: Yo no sé si... ¿Qué tiene Ismenia? Porque yo quiero evacuar, pero así rápido, el tema legal cantonal, aunque es un tema que a mí casi no me llama la atención.
1: Bueno, vámonos mejor a la pausa entonces, porque también tenemos que dar los resultados.
0: Claro, tenemos resultados
1: primera, y ciertos comunicados. Así que...
0: ¿Se fue o no se fue la polla? Pregúntame cuántos puntos tengo.
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4: Eso.

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0: 9:07, 9:07.
1: ¿Y tu compañero?
0: Permítame enviar un cordial saludo para Miguel Quispe, que está viajando hacia el puerto principal. Un abrazo fuerte. El día sábado tuvimos la oportunidad de compartir una actividad social, así que un abrazo fuerte. Y desearle al suegro de Miguel Quispe, que estaba de cumpleaños. Pero Miguel me contó en esa reunión social que tenía un problema judicial. 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Fundación El Debido Proceso. 9:08. Antes de meternos de lleno, Ismenia, ¿sentiste el temblor hoy en la mañana?
1: Te comento y te informo que no.
0: No,
1: estaba yo en la cocina, desayunando, preparándome el desayuno, y la verdad es que no. Estaba en constante movimiento.
0: ¿Y tú, Víctor Gómez?
2: Yo estaba en la piscina en ese momento y no noté.
0: Perfecto.
2: Estaba en mi práctica de natación en la mañana.
1: Suena como yo a burla
0: edad,
1: eso.
0: Yo a esa edad no quisiera llegar, no mentir a la afición.
2: Gracias. Bueno, hablemos serio. Gracias a Dios yo estaba arriba en el dormitorio, mi familia estaba abajo. Yo no sentí nada.
0: Sí, fue fuerte, ¿ah?
2: No sentí nada.
0: Sí, yo con esa hora estoy en el otro medio de comunicación y como esa casa es mixta y ya bastante tiempito, ay, sí, me asusté, pero el epicentro ha sido fuerte en Colombia.
1: Sí, fue de 7, creo que quedó en 7.6, creo. El sismo se sintió, fue en el epicentro en Colombia, en el sector de La Guajira, si es que mi memoria no falla.
0: Yo tengo 54 años, Víctor Gómez tiene 79.
3: Mil años.
0: En el campo, Víctor Gómez, cuando había este tipo de temblores, se decía que hay un cambio de clima, ¿no es cierto? Uh-huh. Decían nuestros
1: antepasados. Yo lo he escuchado a mis abuelos.
0: ¿Tú sí escuchaste?
1: Mis abuelos.
2: En mi tiempo, en la vida, en el campo, nos arrodillábamos. En la casa nos arrodillábamos todos a pedirle piedad a Dios.
0: Yo siempre soy muy respetuoso a la naturaleza. Yo estoy con la naturaleza, no me gusta pelear. Por eso yo he manifestado que cuando mi pelo ya se ponga canoso, medio canoso, yo no me lo voy a pintar, porque es la naturaleza. Bueno, 9:10.
1: El fin de semana hubo un comunicado por parte de Liga de Puerto Viejo. ¿Ya?
0: Liga de Puerto Viejo.
1: Y ayer yo, dicho sea de paso, ayer yo tuve un error en dar el nombre del técnico que salía, y como a mí me gusta reconocer mis errores, y ahí me queda de experiencia no dar las cosas de memoria. A mí generalmente no me gusta dar las cosas de memoria, pero ayer lo hice y he ahí el reflejo. En todo caso, me disculpo a la gente que ayer nos escuchó, di mal el nombre, porque fue Raúl Duarte quien ayer, este fin de semana, se salió de Liga Deportiva de Puerto Viejo. El comunicado dice lo siguiente: Liga de Puerto Viejo informa a su hinchada y a los medios de comunicación que el profesor Raúl Duarte ha presentado su renuncia al cargo de director técnico del primer equipo, conjuntamente con su cuerpo técnico. Ante esta decisión, la institución ha contratado al profesor Javier Carvajal, que asumirá la dirección técnica del plantel. La verdad es que no, a mí no me sorprende esto, porque lo de Duarte ya se venía arrastrando semanas atrás por resultados negativos. Sí me da quizás un mal sabor por cómo está en este momento la situación, recuerden, del partido Liga de Puerto Viejo Barcelona. Si es que las cosas deberían ir con la corriente que tienen que ir, Liga de Puerto Viejo en este caso ganaría el partido. Teóricamente digo.
0: Bueno, esta era una crónica de una muerte anunciada, ya la salida de Raúl Duarte, ¿no es cierto?
2: De pronto yo no sé si conceptuamos el último resultado, porque este fin de semana empató 0-0 en casa, Liga de Puerto Viejo. El tema de la Copa Ecuador, para mí ya es el relajo del siglo, porque Liga de Puerto Viejo impugnó, rechazó lo que sea por la presencia de este chico Mendoza. Uh-huh. Ahora resulta que Barcelona contraataca y dice, ustedes también hicieron jugar
1: A Dalo Bucarán,
2: que estaba ilegalmente, por el amor de Dios.
0: ¿Cuál sería una solución salomónica si ha ocurrido eso, Víctor Gómez?
1: Yo los voto a los dos.
2: A ver, si los dos están en el error,
0: sí.
2: Folclórico lo que te voy a decir,
0: ya.
2: Se repite el partido. Folclórico.
1: Se repite. ¿Usted lo repetiría?
2: No, me estoy imaginando. Pero, a ver, supongamos, esto es supuesto. Liga de Puerto Viejo tiene toda la razón, ya hemos leído 10.000 reglamentos.
1: Sí,
2: ¿no es cierto?
1: O sea, está clarísimo.
2: Hemos leído 10.000 veces el reglamento. lo de Dalo Bucarán, que tantas horas, lo que quiero ya. Supongamos que también sea legal. Los dos cometieron el mismo pecado. Uh-huh. ¿Cuál es la solución ahí? Si tiene que haber un ganador para seguir en la otra llave.
0: Desde tu punto de vista, ¿cuál es la solución salomónica? Por eso yo digo salomónica. ¿Cuál es tu solución? Jugar el otro partido.
2: Y ya no me queda más que pensar.
0: ¿Y para ti, Ismenita?
1: Yo los voto a los dos.
0: Yo estoy totalmente de acuerdo con Ismael.
1: Yo los voto a los dos.
0: Porque los dos cometieron un error.
1: Exacto.
0: Y más bien por resultados futbolísticamente los anteriores a ellos, mételo al... Por ejemplo, el que perdió con Barcelona o el que perdió con Liga Portuguesa, mételos a ellos.
1: Yo estoy
0: porque
1: de
0: deportivamente se jugó eso sin haber cometido errores.
2: A ver, un ratito. No estoy de acuerdo contigo en esta parte. A ver, los dos chao del torneo. Sí. Y simplemente el ganador de la llave entre Juventud Italiana y Delfín es el que avanza a la otra fase ya a vaca soñada porque no tiene rival.
1: También
0: puede ser.
1: También puede ser, sí. También sí. Puede ser. Pero yo los voto a los dos. ¿Por qué? Porque yo no voy a premiarlos, porque es premiarlos una vez más, de que sigan cometiendo este tipo de errores administrativos. O sea, ¿hasta cuándo el dirigente ecuatoriano va a aprender a hacer y cumplir los procesos? No puede ser posible. Entonces, si yo... Repito el partido, los estoy premiando.
2: De acuerdo
1: y hay que
2: con
1: marcar,
2: usted.
1: Y hay que marcar un precedente.
0: Pero ¿cómo estar de acuerdo si minutos antes? Igualito a Yuri Aguayo y Estés Mena, que le hace cambiar de criterio.
2: Pero tengo un pero. A ver, yo di una salida, ¿no? Los dos quedan fuera y el ganador de acá es el que avanza, etcétera. Pero ¿cómo nos queda el ojo si más luego mañana la federación dice se repite el partido? Yo tengo una respuesta. Como el difunto Piquito. Aplausos. Es una más del fútbol ecuatoriano.
1: Sí. O sea, lo más lógico sería para mí los dos caminos. O repetir el partido, aunque yo no estoy de acuerdo, yo los votaría los dos. Yo los votaría los dos. Pero la final termina siendo justo, los dos cometieron el mismo error.
0: Pero puede darse el caso...
1: Bueno, errores similares, no es el mismo error.
0: Pero puede darse el caso porque también yo no quiero deslindar la responsabilidad de la propia Federación Ecuatoriana de Fútbol.
1: También.
0: Porque ellos son responsables. Si acá en el fútbol amateur se maneja plataformas que no te permiten...
1: Eso es lo que yo
0: que no
1: entiendo.
0: Te permiten habilitar. ¿Y por qué apareció en el Tin Chin entonces si no podía jugar Dalo Bucarán?
1: Son aparecen cosas que yo jamás comprendí. Te lo juro.
0: También es responsable de la Federación Ecuatoriana de Fútbol.
2: Yuri, ¿qué digo yo? Palacio, es lo mismo. Palacio.
0: Me he dado cuenta de lo que dice Yuri.
1: Te habla, que tú espíritu creo que anda por aquí.
2: Escribió que estamos amargados, yo ya le contesté. Se ha ganado algo especial. Bueno, tú dices retroceder un poquito y que juegue el que quedó eliminado acá. ¿Pero cuál?
0: No me acuerdo.
2: ¿El que eliminó Barcelona o el que eliminó Liga Puerto Viejo?
0: A los dos, pero no es que tienen que ir, los dos están en problema.
2: ¿Jueguen acá?
0: Claro, jueguen ahí un partido. Que ellos perdieron en las canchas, pero no perdieron en el tapete, pues, Víctor.
2: ¿Barcelona eliminó a Insuté, pues, o estoy equivocado?
1: Sí.
2: ¿Y Liga Puerto Viejo eliminó a uno de por acá?
0: Déjame vender humo, entonces, ¿quién? Si usted juega con el que le ganó a Liga Puerto Viejo.
2: Dios mío, lindo.
1: ¿Pero por qué no? No seas malo. Para mí... No tenemos que retroceder de quienes eliminaron o no, sino para mí es de la llave futura. En este caso, la llave futura es Delfín y Juventud Italiana. Para mí, desde ahí se debe partir. Ya el resto ya...
2: El que gana de ahí avanza a la otra, a vaca señalada, porque ya no tiene rival.
0: Permítame, un cordial saludo para Manolo Mendoza, para Verónica Barragán y para Melaine, que se llama, ¿no?
2: Sí, la niña quedó vicecampeona.
0: Así están regresando ya de aquí a la ciudad de Quevedo. Un saludo también para Pompeyo Anzuategui. Ya estamos aquí en YouTube y estamos también en Facebook. Estamos en Facebook y YouTube también. Un saludo para Carlitos Artiga Gabriones.
1: Teníamos un problema con Facebook, pero en YouTube sí estamos. En YouTube sí estamos con total normalidad. No sé si ya se habrá solucionado quizás el tema de Facebook, pero estamos en YouTube y en www.rbtradio.com. Ahí también nos pueden ver, nos pueden escuchar y dejar su mensajito.
0: ¿Cuántos puntos tienes, Víctor Gómez, en la polla?
2: 3.
0: Nada más.
2: Y sí, o sea, yo llego máximo a 5.
0: Llegarías.
2: Ya estoy perdido yo.
0: Ya
2: estoy perdido, normal.
0: Ah, ya. Bueno,
2: ¿y tú de qué, Marcio? ¿Tú llevas creo 0 puntos?
0: 2 puntitos llevo.
2: O 1. Y Menia va más o menos.
1: Bendito llevaba Guayaquil 3 de 3. City Emelec.
0: Llevaba 3 de 3.
1: No, llevo 4.
0: 4 llevas.
1: Llevo 4 puntos, claro. Así que ya que estamos hablando de la
0: vamos a la primera.
1: Vamos a la primera, a los resultados en lo que corresponde a esta fecha 24 de la Liga Pro Ecuavet, que arrancó el día viernes. Partidazo. con mi poderosísimo Independiente del Valle, que se fue 2-0 ganando la Liga de Quito, Independiente en calidad de visitante.
0: Pero estaba duro ese partido.
1: Estaba duro.
0: El segundo gol ya porque Liga se fue al ataque con todo.
2: ¿Y el gol de Estrada, qué te pareció el gol que no vale?
0: Que no puede ser porque es Bobo, ¿no?
1: Para mí también estuvo bien anulado.
2: Pero la mano es producto de una acción de juego.
1: Pero
2: no hay el intento de meter la mano, me acomodo con la mano.
0: Algún día tengo que ver el fútbol.
2: Qué pena,
0: toda,
2: ¿no?,
0: mano en el área es gol.
1: El día sábado arrancó la jornada con la victoria de Aucas 3-0 ante Leones del Norte.
0: Yo pensaba que iba a ser más fuerte ese partido. 3-0 le ganó Aucas.
2: Lo cogió del rabo el Aucas, bundundún, lo chispeó del estadio de San León.
1: Papá Aucas. La jornada de sábado finalizó con el partido de Barcelona versus Macará en el Estadio Monumental, donde el cuadro ambateño se fue con los 3 puntos, ganándole 2-1 al Barcelona. Y la jornada de domingo se abrió con el empate 1-1 entre el Delfín y Orense y el empate luego 0-0 entre Guayaquil City. Hoy continúa la jornada, se abre muy temprano a las 2 de la tarde contra Técnico Universitario y Muchocorruna. A las 4:30 de la tarde, Libertad del cuadro lojano tiene que recibir a Universidad Católica y se cierra la jornada con un partidazo. Partidazo a las 19:00 con el Deportivo Cuenca versus Manta.
0: Ya, como no hay nada que hacer, hay que ver ese partido, pues.
2: Obligado.
0: No hay nada que ver. Permítame enviar un cordial saludo para el abogado Nelson Álava, secretario del Consejo de Quevedo, que está en nuestra sintonía. Así que un abrazo fuerte. Mañana hay sesión de consejo. Un efusivo saludo al licenciado Víctor Gómez, dice Presmenia, excelente panel, dice el abogado Nelson Álava.
2: Él es mi colega secretario.
0: Colega secretario.
2: Pregunto públicamente, yo sé que el COTAG, la ley, lo que diablo sea, obliga a que el secretario tenga que tomar lista. Eso se lo podría superar. El momento que el alcalde dice, contate el coro, si hay coro, señor alcalde. Yo estoy viendo por los que están ahí.
0: 9:19.
1: ¿Cómo quedó la tabla?
0: Saludos a Ismenia, don Víctor. Excelente inicio de semana. Aquí en Esperanza no sentí nada, pero vi en estados de WhatsApp que había temblor. Llevo 3 puntos, dígale Ismenita, dice Javier Torres.
1: Llevo 4, don Javier. Yo llevo 4.
0: Así que
1: bendito
0: no.
1: Guayaquil City y Emelec.
0: ¿Qué le pusiste ahí tú?
1: Yo le puse a Guayaquil City. Ese partido era del City.
0: Yo ayer estuve bien ese partido. Fue feo el partido.
1: Horrible.
0: ¿Y Carrillo que no iba a jugar? Jugó Carrillo. Víctor Gómez preguntaba si juega o no juega.
1: Creo que la televisora lo eligió como el jugador del partido. Aunque para mí era Guerrico, quizás el jugador del partido.
2: Yo estuve viendo ese partido, ¿no? Y esta tracalada de extranjeros que tiene Melé, de los que medio me acuerdo.
1: Buenísimo.
2: Griffin, Rico.
1: Guerrico, pero Guerrico hizo muy buen partido.
2: Guerrico, el otro Nápoles, napolitano, mi pariente Ruiz Gómez, son malos. Sí. Son malos, perdóname, por el amor de Dios.
1: Guerrico hizo muy buen partido.
2: Yo no sé, yo lo meto en
0: el mismo. ¿El arquero de Melec te gustó o no te gustó el arquero de Melec?
2: Valero.
0: Sí.
2: Valero.
0: ¿No te gusta?
2: Sí, más o menos.
1: Bueno, ¿cómo quedó la tabla con estos resultados? Recordar que faltan tres compromisos todavía, pero en la parte alta, Independiente, insisto, sigue buscando un rival. Tiene actualmente 61 puntos.
0: Y ha convertido 58 goles.
1: Ha convertido 58 goles.
2: No me pertenece a mí la opinión, pues escuché en algunos medios que Liga de Quito es el único rival que se le puede parar a Independiente. Más allá de que Independiente lo superó 2-0. Porque como decía Palacios, el segundo gol, bueno, ya es producto de que ya Liga está lanzado con todo. Pero Liga sí lo tuvo a Independiente. Lo dominó en algunos partidos.
0: Lo tuvo ahí.
2: Y bueno, este es el fútbol, ¿no? Por lo menos Liga le hizo algo de calor, por llamarlo así.
1: Sí. Macará, con su partido jugado ante Barcelona y la victoria que obtuvo, quedó con 41 puntos. Miren la diferencia, 41 a 61. Pero bueno, Aucas se le sigue en el tercer lugar, porque aquí lo que marca es el gol diferencia. Aucas está en el tercer lugar con 41 puntos.
0: Espérate un ratito ahí, Anita, por favor. Víctor Gómez, la pregunta de toda la semana. ¿Prestado el segundo lugar para Macará y Aucas?
2: Sí.
0: ¿Está prestado?
2: Sí.
0: ¿Tienes aspiraciones de verlo a Barcelona? Ahí
2: No.
0: ¿Entonces cuál?
2: Le doy chance a Católica y a Liga.
0: A Católica y a Liga. Pero bueno, mira la numeración que tiene Católica y lo que tiene Macará y Aucas.
1: pero Católica está más cerca que el propio Liga y
0: Católica
1: que el propio Barcelona.
0: Católica tiene un partido menos.
1: Y Católica tiene un partido menos. O sea,
2: hoy es crucial para Católica.
1: Correcto,
2: ganar.
1: Correcto, así es. Debe ganar. Católica está en el cuarto lugar con 39 puntos.
2: Ya, si gana Católica hace 42.
0: Se queda en segundo lugar.
2: Y ya es segundo.
1: Y ya es segundo.
2: Entonces ya hoy día parece que es prestado el segundo lugar.
1: Barcelona está en el quinto lugar con 35 puntos.
0: ¿Y qué me dice Víctor Gómez de tu equipo?
2: El que está antes de Barcelona, ¿cuántos tiene?
1: 39.
2: Hay una diferencia de 4 puntos. Barcelona está en quinto lugar con 35. Siga,
1: con 35,
2: por favor.
1: Pero Católica le falta un partido.
2: Sí, bien. Siga.
1: Liga de Quito está con 35 puntos, ubicándose en el sexto lugar. Leones del Norte está en el
0: hasta
1: puesto.
0: Ahí la pelea.
1: Está en el puesto 7 con 32 puntos. Y el Cuenquita, que está en el puesto 8 con 31 puntos.
2: Llega a 34 si gana.
1: Es porque también le falta un partido, exactamente.
2: ¿Sigue latente el peligro de que Barcelona quede fuera de los 6 de arriba?
0: Depende de Barcelona, para mí no.
1: Depende.
2: Pero tú ves que Barcelona ya mañana pasado alce cabeza.
0: Es que Leones del Norte está malo, Libertad está mal, pues Guayaquil City está mal y el propio Cuenca tiene que ganar. Entonces, los equipos de abajo.
1: Pero a ver, por ejemplo, hoy al Cuenca le toca jugar con el Manta.
2: Uno cree que gana.
1: Uno creería que el Deportivo Cuenca es favorito en ese partido.
0: Claro.
1: Ya, por la situación en la que se encuentra el Manta.
2: El Manta es el último.
1: Él es el último. Ya está, claro. Que está con 14 puntos.
0: Ya está en primera vez.
1: Ya. Y si es que todo se alinea como la lógica nos dice, aunque en el fútbol ecuatoriano no hay lógica, hoy el Cuenca tendría que ganar esos 3 puntos e ir escalando.
2: Ya.
1: Y dependiendo de cómo se vaya acoplando el nuevo cuerpo técnico, porque recuerden que el Cuenca tiene nuevo cuerpo técnico, ¿no? Que tiene 2 o 3 fechas nada más. Creo que debutó contra Independiente, pero contra Emelec, perdón. Entonces, tampoco me lo deje tan de lado el Cuenca. Puede que en lo que queda de fechas respire. Pero bueno, el Cuenca está en el puesto 8 con 31 puntos, le falta un partido. Libertad, que está con 30, le falta un partido. El Guayaquil City está en el puesto 10 con 29 puntos, ellos ya tienen hasta el momento sus fechas completas. Emelec también está en el puesto 11 con 29 puntos. Mucho Corruna, que le falta un partido, tiene 28 puntos. Orense tiene 27 puntos. En el puesto 14 está Técnico Universitario con 26 puntos, que le falta un partido. El Delfín está en el puesto 15 con 24 puntos. Y el Manta, que está en el último lugar con 14 puntos. Así está la tabla hasta el momento, con 24 fechas jugadas de 30. Y hoy continúa la jornada 24 con los 3 partidos que ya hablamos anteriormente. Así que vamos a ver si se mueve o no se mueve la tabla luego los resultados de hoy.
2: Galo Cuello me pregunta, dice, ¿el gol que se le anuló a Liga estuvo bien aplicado el reglamento o no? Yo ya di mi punto de vista. Para mí no, fue una acción fortuita, es una acción de ataque, una acción de juego, pero bueno, claro que el balón le golpea en la mano a Michael Estrada y por aquello se nulita la acción.
0: Víctor, la innovación de la regla te dice que si la pelota te pega primero en cualquier parte del cuerpo y de rebote va a la mano, ¿qué dice?
2: Perfecto.
0: ¿Y si va directa a la mano?
2: Pero yo voy atacando.
0: ¿Y eso qué hace? Puedes defender, puedes atacar, y esa es la innovación.
2: ¿Y qué hago? Voy con la mano atrás, entonces me caigo.
0: Es que ese es el fútbol, por eso
1: pero
0: está
1: es que
0: la innovación.
1: Así están las reglas, son las innovaciones.
0: Por ejemplo, bueno, aquí no vamos a pasar toda la tarde discutiendo de reglamentación e innovaciones. Hay que destacar también, para terminar con el tema de la primera del fútbol ecuatoriano, que el próximo día viernes arranca la fecha 25, ¿ah? El próximo día viernes arranca la fecha 25, donde Independiente juega con Delfín, de local.
2: Bueno. Independiente juega Copa Libertadores cuando el miércoles.
0: Mañana, más luego.
1: Ya mismo
0: revisamos. Más luego. Bueno, son las 9 de la mañana con 29 minutos. Hasta ahí la primera. ¿Alguna cuestión más de la primera? ¿Quiere conocer algo más de la primera?
2: Sí, esperar qué sanciones le caen a Barcelona por el relajo en graderíos, etcétera.
0: Veas, ¿qué sanción debe ser para Barcelona por esos actos bochornosos que ocurrió el último fin de semana?
2: Una multa.
0: ¿Multa?
2: Y de pronto nadie ingresa a ese sector.
0: ¿Por qué no suspende lo que juegue en condición de local?
1: Yo
0: ahí
1: lo suspendo para que juegue en condición de local, que juegue sin público.
0: O jugar sin público.
1: Que juegue sin público. Sí.
2: Pero ¿hubo impacto a los actores de algún objeto?
0: Yo no vi el partido.
1: La verdad es que se vio cosas que se lanzaron, pero creo que no hubo un impacto como tal. Pero ante todo el relajo, ni siquiera hubo rueda de prensa en ese partido.
2: No hubo nada.
1: No hubo nada.
2: Pero no hubo impacto contra los jueces, por ejemplo.
1: Hay que ver qué dice el informe.
2: Porque el aficionado entendió que no era problema de arbitraje, era problema del equipo. El equipo que no juega a nada.
1: El relajo fue entre ellos. Entre ellos fue el reloj. Pero son cosas que vienen sucediendo y que si se quiere marcar un precedente, independientemente si hubo o no el impacto, son cosas que se deben sancionar y que no se deben permitir. Si es que realmente queremos que esto, o sea, de una u otra manera se elimine, aunque va a ser muy difícil. Siempre hay un grupito que anda por ahí y que forma el relajo. Pero para mí debe existir una sanción fuerte. ¿Por qué no decir que Barcelona juegue sin público su próximo
2: partido? Palacio, ¿qué harías? Esto es un supuesto, un ejemplo nada más. Tú eres arquero, yeah, y eres un buen arquero, que has salvado a tu equipo en muchas ocasiones, aquí, arriesgando el físico, lo que diablo sea. Pero tienes una defensa que son enemigos tuyos, Y te meten goles que tú ya no los puedes evitar. ¿A tú no te entra un hostigamiento de decir, yo ya mejor me voy, yo ya no tapo aquí?
3: Normal, pues.
2: Para mí Contreras puede estar así. Ya Contreras debe estar hostigado, ¿ya hasta cuándo, pues? Así ya no puedo tapar. Y esos extranjeros de Barcelona, ya los vi hace 100 años, son malos, re malos. Ese panameño que llegó, ¿qué apellido es el panameño? Rodríguez.
3: No es Martínez o Rodríguez.
2: Yo no sé.
3: Está mal que ni me acuerdo.
2: Eso es extranjero de Barcelona. Para mí se va salvando el paraguayo que llegó a última hora, Díaz.
1: Sergio Díaz.
2: El resto vive el Ecuador, por el amor de Dios. O sea, de lo que uno cree que podría salvar el fútbol nuestro. Bájame el número de extranjeros, ya párame la mano con 8 extranjeros, que vengan 4 que sean buenos.
1: Bueno, seguramente vamos a tener novedades esta semana en lo que corresponde al acta de sanciones de ese partido. El fin de semana pasó esto. ¿Sí saben quién es, no?
3: Tu amigo Enger, ¿no es?
1: Tu amigo, tu jugador estrella. Enner Valencia fue presentado oficialmente en el Boca Juniors este fin de semana en un comunicado que dice lo siguiente. El Club Atlético Boca Juniors informa que Enner Valencia firmó su contrato con la institución hasta el 31 de diciembre del año 2027. Valencia tiene 36 años, se desempeña como delantero y viene de disputar como titular la Copa del Mundo en la Selección Ecuatoriana de Fútbol. La última temporada jugó en el Pachuca de México y marcó 8 goles con 22 partidos. En 22 partidos a lo largo de su carrera, Enner jugó en Emelec, en la Premier, en Brasil y en México. Así que oficialmente Enner Valencia pertenece al Boca Juniors de Argentina y de hecho ayer ya esto fue en esta fotografía que tenemos en pantalla, es su primer entrenamiento con el cuadro argentino.
2: A ver, como compatriota, ¿no? Que le vaya muy bien a Valencia, pero tengo un millón de preguntas. Primero, hay un muy buen empresario de por medio para ponerlo a Valencia acá en Boca. Segundo, más allá de aquello, el técnico, los directivos, ¿qué le vieron a Valencia para llevarlo a Boca?
1: Un goleador.
2: Boca es Boca. Lo que le espera a Valencia es muy duro allá. Allá tienes un periodismo que te da duro a la primera de bastos. Allá tienes seguidores que te ponen el grito en el cielo.
1: Este fin de semana escuchaba que Enner Valencia está acostumbrado a que lo insulten. Dijeron otra palabra, pero no la puedo decir.
2: Ya.
1: Que Enner Valencia está acostumbrado a eso, a la presión, a que lo insulten. Así que no haría ninguna diferencia estando en Boca Juniors.
2: Que le vaya muy bien, porque los antecedentes, de lo que yo recuerdo, Fernando Gaibor, que llegó Independiente Avellaneda, tuvo serios problemas, Gaibor. Problemas hasta en el camerino. Problemas, si iba a un mall, qué sé yo, lo cuestionaban. Acordémonos de Arturo Mina, cuando llegó con todos los quilates a River. Lo tiraron de River, pero de una forma increíble, ¿no? Porque no dio la talla, ¿no?
3: Ah.
2: Y otros elementos que han estado en Argentina, que es muy difícil triunfar allá, pues.
3: Como ecuatorianos queremos que triunfe.
2: Por favor, la plena.
3: Y hablando por la categoría que tiene, el peso futbolístico histórico Boca Juniors, como que. Porque hay que ser honesto, ya está en la curva descendente Enner Valencia, pero queremos estar equivocados.
1: Sí, y yo de verdad, que yo sí espero, a pesar de que nunca estuve de acuerdo en que sea titular en el último mundial. La realidad es que es un ecuatoriano que está representando al país en Argentina, en un equipo grande de Argentina, no cualquier equipo, es Boca Juniors.
2: Por favor.
1: Es Boca Juniors. Entonces yo sí espero, de verdad, que le vaya muy bien a Enner Valencia y, ¿por qué no?, que quizás su retiro sea en este equipo grande y que se retire como un grande.
2: Con muchos goles.
3: Bueno, 9:31 a.m. Ismeni, antes de irnos a la pausa, te pregunto, porque por tu edad no debes de saber, pero ¿tú te acuerdas del nombre Juan Francisco Muletaler?
1: No, la verdad que no.
3: ¿Para ti qué tal fue como futbolista Juan Francisco Muletaler?
2: Buen jugador.
3: Te cuento que en la década del 90 más o menos llegó al Deportivo Quevedo,
2: sí,
3: ¿verdad?
2: Sí.
3: Para mí es uno de los mejores volantes ofensivos que yo he visto pasar por el Deportivo Quevedo, que fue en el Deportivo Quevedo que se retiró futbolísticamente hablando, ¿no es cierto?
2: No recuerdo, porque no sé si fue otro, porque él su vida la hizo en técnico universitario.
3: En Macará también.
2: Y en Macará.
3: Seleccionado al fútbol uruguayo.
2: Uruguayo, él triunfó en Ambato, terminó poniendo una parrillada, la del Conejo Muletaller. Cuando Muletaller terminó acá como futbolista, se fue a Uruguay, pero de inmediato retornó porque se había enamorado de Ambato. Hace toda su vida ahí y acaba de fallecer en Ambato.
3: Yo recuerdo de la presencia en el Deportivo Quevedo de Juan Francisco Muletaller y también de el zaguero central Jorge Luis Lasalvia, que ahora es colega tuyo. Entonces, como en esa época yo era tirado a futbolista, nosotros entrenábamos primero y después entrenaba el Deportivo Quevedo. Y entonces ahí tuve la oportunidad de
2: mirarlo. ¿Y tú te quedabas ahí preguntándole a Lasalvia cómo juega?
3: No, a Lasalvia, él me enseñó a vendarme los pies, porque yo me vendaba rústicamente, ¿no? Me enseñó a vendar a Jorge Lasalvia. Pero Muletaller llegó aquí y yo recuerdo que ya estaba lento, ¿no? Pero con la pelota en los pies, qué pase quedaba, ¿no? Un espectacular. Y ayer dejó de existir en nuestro país Juan Francisco Muletaller, que para mi concepto, uno de los mejores futbolistas que ha llegado a nuestro país.
2: Yo estoy de acuerdo con esa
3: con
2: opinión.
3: Técnico universitario, lo demostró con el Macará de la ciudad de Ambato.
2: Y acá jugó buena pelota.
3: Y bueno, yo era muy muchacho con relación a la edad de él, porque tiene 71 años, muere Víctor Gómez, pero cuando lo tratábamos, no sé si tú lo entrevistaste como periodista.
2: Varias veces.
3: Era un señor, un caballero, ¿no?
2: Sí.
3: Un caballero muy
2: era
3: respetuoso.
2: Un caballero de capa y espada.
3: Sí. Así es que nuestra solidaridad por el óbito de Juan Francisco Muletaller Rodríguez, nacido en Canelones, Uruguay.
2: Canelones.
3: Usted tiene grandes amistades,
2: sí,
3: Víctor
2: Canelones.
3: Rojo, ¿no? Así que nuestra solidaridad, fue seleccionado del fútbol uruguayo.
2: Se lo siente a nivel nacional, pero el duelo mayor está en Ambato.
3: Sí,
2: el duelo mayor está en Ambato.
1: Ya que estamos en esa gorbita, el fin de semana también se confirmó el fallecimiento del padre del delantero ecuatoriano Kevin Rodríguez. Edgar Richard Rodríguez Bernaza, padre del jugador ecuatoriano de la selección, quien también tuvo que decirle adiós a su querido padre, y en esa misma órbita, lamentablemente, el fin de semana se confirmó el fallecimiento del padre de Lionel Messi. Varios equipos se han solidarizado con él, y el FC Barcelona no quiso quedarse atrás, por supuesto. En un comunicado, el FC Barcelona expresó su profundo pesar por el fallecimiento de Jorge Messi, padre de Lionel Messi, figura clave en los primeros años de la carrera del astro argentino. El club catalán extendió sus condolencias a la familia Messi y destacó el compromiso de Jorge con la institución, recordando que acompañó al jugador en los inicios y el crecimiento futbolístico de su hijo durante su etapa en el Barca. Descansa en paz, dijo el FC Barcelona ante la noticia del fallecimiento de Jorge Messi.
2: Estuve viendo imágenes y claro, Messi, Lionel Messi, urgente, voló de Miami a Buenos Aires, uh-huh, en un avión privado que entiendo que es de él.
3: Yo
2: es un avión privado, que es del señor Messi, con un auto que ya lo está esperando ahí al pie de la pista. Es el poder económico todo aquello. Bueno, que en paz descanse el papá de Messi y el papá de Kevin Rodríguez.
3: Mira, que tú no te has acordado, bueno, a pesar que no tienes, tú tienes más de 50 años de periodismo, pero
2: ya voy a 54 años.
3: Interrumpidamente. Juan Francisco Muletaller ha sido técnico de la selección de Quevedo. En Liga Deportiva Cantonal de
2: Esa parte no he conocido.
3: Por eso te digo. Y ha sido, por eso me dice mi hermano, que fue técnico de él en la selección.
2: Tu hermano, el ingeniero Palacios.
3: El único que tengo.
2: Gran jugador, gran volante.
3: Es de familia.
2: La verdadera estrella de la familia Palacios Villagrán.
1: Mejor no mala pausa.
2: Rolando, hoy día tu mami está de cumpleaños.
3: Claro, 83 años. Luego de la
2: Permíteme
3: pausa.
2: Permíteme enviarle un abrazo a doña Lilian. Doña Lilian, ¿no es cierto?
3: Ya mismo.
1: Vámonos a la pausa.
2: Buen regalo, Palacio, a tu mamá, no seas tacaño.
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0: Bueno, aquí estamos. Está ya. Bueno, hoy es 10 de agosto, un día histórico. No hemos hablado del día histórico del país, este Víctor Gómez.
1: Pero ¿qué quieres que te diga?
0: El 10 de agosto es la independencia.
1: Es el primer grito de la independencia.
0: Claro.
1: Pero de un tiempo a esta parte, todo el civismo se ha perdido. En otros años yo recuerdo que la gente ponía la bandera de Ecuador en su ventana, en su balcón.
0: Claro.
1: Ahora me perdonan, es simplemente un día más de descanso. Mucha gente no sabe qué es el 10 de agosto.
0: Sí.
2: Bueno, ¿vas a dar feliz cumpleaños o no?
0: Por supuesto que sí. Hoy, 10 de agosto del año 2026, se está cumpliendo 83 años de vida mi querida madrecita, Lilia Fabiola Villagrán Navarrete, nacida en el cantón San José de Chimbo, provincia de Bolívar, y por cuestiones laborales tuvo que venir a ejercer la docencia aquí en este importante sector de la provincia de Los Ríos. Ahí se enamoró ciegamente de Héctor John Palacio Reynoso.
1: Ahí apareció un...
0: Y producto de ese amor tuvo tres maravillosos hijos. El primero soy yo, después Lalo y mi querida hermana que está aquí en la ciudad de Quevedo. Así que un abrazo fuerte para que mi querida madrecita. Yo siempre digo, ¿no?, que Dios es muy generoso con la familia Palacio Villagrán por darnos la oportunidad de poder disfrutar de la presencia terrenal de mi querida madre. Así que un abrazo fuerte, y no solo hoy, yo todos los días la visito porque vivimos, gracias a Dios, muy cerca, y trato de ser un buen hijo para que se sienta orgulloso de todos nosotros. Así que en nombre de toda la familia, querida madrecita, que sé que nos estás escuchando, un abrazo fuerte y que Dios te siga manteniendo con esa alegría y con esa salud que nos inspira para nosotros seguir adelante.
1: Pero dale un buen regalo, pues.
0: Mejor regalo es el buen comportamiento de nosotros los hijos, que no le hacemos dar dolor de cabeza ni nada.
1: Y dale gracias a Dios, porque es una bendición de Dios tener a tu madre en vida. Yo le tengo mucho aprecio, ya estoy muy serio, Rolando, mucho cariño a doña Lilian. Es una dama, fue una distinguida maestra. Pero aprovechando que es su cumpleaños, le voy a hacer un pedido público.
2: No,
1: ayúdeme,
2: no,
1: usted. Lalo también se va a unir. Y de pronto tu hermana, la ingeniera
0: Lilian,
1: a ver si me ayudan. Y hablan con Rolando, que ya me cara como curco ya. O sea, ya me cara como curco. Ya hoy día por cumpleaños que me dé recreo. Un abrazo inmenso, doña Lilian. Feliz cumpleaños.
0: Felicidades entonces, querida madrecita. Oye, le pedí de favor a Luis Mora. ¿Sí lo conoce a Luis Mora?
1: Claro.
0: El Diablo.
1: El Diablo.
0: Claro, su esposa cocina delicioso.
1: Ya.
0: Y entonces le dije a mi madre si quería saborear los cangrejos encocados.
1: Estamos a la hora.
0: Gracias a la esposa de Luis Mora también, que con la llegada de mi hermana.
1: ¿Y esa aquí, comida dónde es?
0: No, ella nos preparó y llevamos a nuestro domicilio.
1: ¿Y ya, pues, a qué hora es, pues?
0: No, ya fue ayer.
1: Ah, no es hoy día.
0: No, es como mi problema está del viernes.
1: Me estaba
0: sábado,
1: tirando un lance yo.
0: No, así que participamos muy bien. Ayer nos fuimos.
1: ¿Pero ha venido tu cuñado?
0: Claro, también, aquí está. Todo.
1: Está oyendo, un saludo para el ingeniero.
0: Viste, te dice que tu amigo no te acuerdes de Mauricio Brito.
1: El ingeniero Mauricio Brito.
0: Claro.
1: Y que tú lo cargas derechito también.
0: Y también lo llevé porque me invitó Francesco el día sábado en horas de la tarde al cumpleaños de Francesco, pues tuvimos de cumpleaños.
1: Qué bien.
0: Lo llevé a mi cuñado por invitación, no de metido. Francesco mío dijo, tráelo. Porque Francesco, por cuestiones de negocio, también está haciendo actividad en el Puyo.
1: Ah, qué bien.
0: Claro, entonces ahí participamos de una noche maravillosa también en la casa de Francesco.
1: No me digas que cantaste.
0: Claro.
1: No, por el amor de Dios.
0: Estuvo artista por... linda. Y un artista de buena fe muy bueno, oye, se me fue el nombre, muy bueno de buena fe también, que participamos de una tertulia. Así que también un abrazo fuerte para Francesco, que el día sábado estuvo de cumpleaños. Felicitaciones entonces a los cumpleañeros.
2: Bueno, ya terminaron la sección de saludos cumpleaños.
1: Sí,
2: usted, don Víctor,
1: sí.
2: No tiene quizás un cumpleaños, ¿no?
1: No.
2: No, bueno. En todo caso, tratando en el tema de la información, este fin de semana, Jordi Caicedo fue bastante, no sé si vieron las imágenes del festejo de gol de Jordi Caicedo.
0: No lo vi. No.
1: Dos goles con Huracán, ¿no es cierto?
2: Ajá, pero sí vio uno de los festejos.
0: ¿Cómo fue? Cuéntame.
1: No vi bien.
0: Descríbeme.
2: La situación es que, bueno, Jordi se ha mostrado bastante triste por lo sucedido el fin de semana, a pesar que fue el autor de los goles, ¿no? Pero, ¿qué les puedo decir? O sea, es en el calor del momento. A ti, Rolando, ¿nunca te ha pasado que quizás has celebrado un gol que no tenías que haberlo celebrado así? Por ejemplo, sacarte la camiseta y ganarte tarjeta o con coraje, ¿no? ¿Nunca te ha pasado?
0: No.
2: Bueno, no creo que no te haya pasado. No,
0: ¿qué?
2: Creo
0: cuéntame,
2: que no.
0: Cuéntame, ¿qué pasó con eso?
2: Bueno, la realidad es que Jordi Caicedo marcó un doblete este fin de semana con Huracán en el Clásico con San Lorenzo. Dentro de la celebración del ecuatoriano, entiendo que se ganó una tarjeta por la manera en la que celebró y se ganó una roja, ¿no? Entonces, el jugador tuvo que salir molesto de la cancha, marcando el gol, pero ganándose la tarjeta. Prácticamente
0: ¿pero
2: salió
0: cómo
2: corriendo
0: celebró?
2: Pero me puedes dejar exteriorizar.
0: Concrete, resumen, ya. Dice aquí Wilmer Lord.
1: Déjale en paz.
2: Entonces, da tú la noticia.
0: La celebración Topollillo, dice Wilmer Lord.
2: Ya, ya. La situación aquí es mucho más allá de cómo celebró, es la reacción y es lo que quiero traerles a colación. La manera en la que él reconoce que existen cosas que él como jugador no debe hacer, porque sabe las consecuencias, dejando a su equipo con uno menos. A ese punto quiero llegar. Porque muchas veces resulta que los jugadores, en lugar de admitir el error, se empiezan con indirectas en las redes sociales, empiezan con haciendo sarcasmos, haciendo mofas, y de ahí sí rescato la reacción de Caicedo en salir a pedir disculpas luego a la afición por dejar a su equipo con uno menos. Y eso habla mucho de él, del reconocer el error. Y bueno, Hernán Galíndez también salió a defenderlo, obviamente jugó compañeros en el mismo equipo, pero yo sí quiero darle en este caso el visto bueno a Caicedo, que él lo reconoce y dice: me equivoqué y le pido perdón. Él dijo en declaraciones: pido perdón a la afición porque no tenía que haber llevado a mi equipo a esto, porque de una u otra manera sí estábamos ganando, pero quedarte con uno menos a veces puede dar una mala pasada.
1: Y por lo pronto ya un partido no va a jugar, mínimo un partido de suspensión, y está en un momento dulce Jordi Caicedo en Huracán de Buenos Aires. Está anotando goles, que es lo más importante. Uno cree que con los años vas madurando, ¿no? Se cometen errores que a veces parecen infantiles.
2: Pero bueno.
0: Pero no lo expulsaron, dice que salió por el cambio.
2: No, sí se ganó una tarjeta. Sí, yo vi que se marcó una roja, sí.
0: Allá, sobre esta situación, no es la primera ni va a ser la última celebración que sean amonestados, expulsados Víctor Gómez. Recuérdame que a veces tú tienes buena memoria.
1: Siempre.
0: En la selección ecuatoriana de fútbol, Gonzalo Plata se sacó una tarjeta amarilla por unos reclamos indebidos en un partido en la capital de la República, que era, no me acuerdo con cuál, en el Estadio Casablanca, en el desarrollo del partido. Cuando convirtió el gol, ¿te acuerdas que le sacaron una, se sacó la camiseta y le sacaron hasta alguna tarjeta amarilla?
1: Sí, sí.
0: Pero no te acuerdas con qué selección era, Gonzalo Plata.
1: No.
0: Se perdió un partido de eliminatorias por esa actitud infantil, falta de experiencia.
1: Yo lo que no entiendo, cuando en todo el mundo y en todo el sistema solar se conoce que si te sacas la tarjeta celebrando lo que diablo sea, es tarjeta amarilla. ¿Por qué se sacan la camiseta? Vaya usted a entender eso.
0: Un saludo para Angelito Manzón. Dice que no le expulsaron, fue variante, fue amarilla nomás. Y hay un jugador del Barcelona, no me acuerdo si fue Ismael Blanco también, Víctor Gómez.
1: El zorro blanco.
0: ¿Te acuerdas que le sacaron también por reclamos al árbitro en tarjeta amarilla? Y por una celebración que en ese entonces recién iniciaba, que tú no podías acercarte a las mallas a celebrar con el público. Y le sacaron la segunda tarjeta amarilla. Fue en Quito, no me acuerdo contra qué rival.
1: Se sigue dando esto todos los días.
0: Porque antes se celebraba una balasmaya, ¿te acuerdas? Y era permitido, pero una reforma y ya no se permite eso.
1: ¿A quién Quevedo tú lo alcanzaste? ¿A Víctor Bonilla?
0: No lo alcancé.
1: ¿En el ataque del Quevedo?
0: No lo alcancé.
1: Bonilla, que fue goleador acá, anotaba un gol y se iba a la general y se colgaba de las mallas.
2: Bueno, antes era muy popular.
1: Pero un ratito, entonces, y yo digo, y Bonilla, ¿por qué nunca celebra un gol acá en la tribuna, acá? Le pregunté pues un día, tocayo. Me dice: tocayo, yo voy a la general porque allá está la plata. Bonilla anotaba un gol, un par de goles, salía del estadio y lo esperaba la gente de la plaza de Marijo, todo, y le daban, tenga. Reunió una bola para el instale. Acá en la tribuna no hay nada, me decía, por eso me voy a la general.
0: Ya. Wellington Chacón dice: ese partido no fue expulsado, fue sustituido, fue tarjeta amarilla nomás por la celebración. Allá, gracias.
2: Bueno, gracias.
1: ¿A qué partido se refiere?
2: Al que está hablando de San Lorenzo con Huracán.
1: Pero usted mantenía que era roja directa.
0: No le escuchas a él, ya no. Está hablando y no le paras bola.
2: Estoy diciendo.

0: mañana sí está de ley instalado.
1: Esta
0: mañana está concentrado en la sesión de consejo.
2: Mañana hay sesión de consejo.
1: Ah, sí, yo tengo la culpa, de verdad.
2: Bueno, saludos cordiales a nuestros amigos oyentes. A Gustavo Nájera en la parroquia San Carlos. Gracias por estar en nuestra sintonía, mi querido abogado Gustavo Nájera. Ayer dice que ganamos 2-0 los compadres. Y también por ese intermedio, envíele un cordial saludo para la abogada Melissa Andrade. Así que un abrazo fuerte para ella. Sí es de San Carlos, no como otros que dicen que debe ser de San Carlos.
0: Yo nací en Selvalegre, que es más arriba de San Carlos.
2: Pero ya nadie te conoce en San Carlos.
0: No, ya no. Pues.
2: En cambio, a Melissa Andrade, la abogada, la conoce todo el mundo. Así que esa es la diferencia. Bueno, 9:51 a.m. Vamos a la Copa Libertadores, Copa Sudamericana, porque tenemos que hablar de segunda categoría. Vamos. Y hablando de segunda categoría, Víctor Gómez, ¿sí sabes cuándo juega el Patria?
0: Oye, no me hagas acuerdo de ese relajo, por el
2: ¿qué
0: amor?
2: Relajo.
0: Es increíble lo que pasa, por Dios.
2: ¿Qué te pasa?
0: Sí, pues que el Patria iba, no iba, que si juegan, no juegan. Me dicen que ahora se juega el martes.
2: Dicen.
0: ¿Y quién le devuelve el billete al Patria? Escuché que
2: el Patria no se ha ido para allá, ¿por qué tienen que ir?
0: Pero habían reservado hotel, pues, y depositaron un dinero.
2: Pero vas después nada más, pues.
0: No, el allá te dice, yo ya lo siento, usted reservó para sábado y domingo, por decir, usted ya no llegó, ya esa plata ya la perdió.
2: No es así.
1: Qué desgracia, Rolando, lo que me acaban de pasar acá.
2: ¿Qué te pasa?
1: Qué vergüenza.
2: ¿Por qué? Yo no he jugado, parece que...
1: Qué vergüenza, déjame decirte.
2: ¿De qué?
1: 6-0.
2: Es que ahí está.
1: Vergüenza debería dar.
2: Es que lo que pasa es que se nota la ausencia mía. Pues yo, como yo no juego ahí, entonces por eso perdieron los periodistas viejos. 6-0.
1: De manera.
2: Yo no jugué.
1: Con los administradores.
2: Ahí jugó Darwin Reina. Bueno, antes de irnos a la Copa Libertadores y Copa Sudamericana, Víctor Gómez, el partido de Cobras versus el Patria fue reprogramado. Víctor Gómez. Y ese partido va para el día de mañana a las 11 horas en el estadio Alejandro Ponce Novoa en la ciudad
0: Detente
2: de Guayaquil.
0: Ahí. Y ese tal equipo de Cobras, entonces no tiene dónde jugar allá en su provincia.
2: No fue calificado el escenario. No fue calificado.
0: Ay, por el amor de Dios. Entonces, a mí ya me da coraje eso.
2: ¿Qué te parece? Vamos a Guayaquil mañana.
1: ¿Por qué le da coraje?
0: Porque no puede arrancar un torneo de esta manera. Y hay otro partido así mismo reprogramado que no se lo jugó.
2: Víctor, vamos a Guayaquil mañana.
0: Que te vaya bien.
2: Vamos, mira, nuestro amigo Fabricio Cuadros tiene un helicóptero.
0: Ah, bueno, ahí se me voy.
2: Ahí sí, no, sí ahí sí, sí. Sí. Tiene un helicóptero rojito.
0: Chévere, Fabricio, ahí me lleva.
2: Vámonos.
1: Bueno,
2: vamos,
1: como no das la información, estoy esperando que supuestamente des información, porque
2: es
1: yo
2: que
1: estoy
2: se aquí, pone aquí, con
1: aquí,
2: otros
1: aquí
2: temas.
1: Y hablas de cualquier otra cosa menos de dar información.
2: No, yo hablé
1: y cuando
2: de,
1: yo
2: de
1: doy
2: ese
1: la información,
2: de
1: me
2: cobras.
1: Me dice de rápido.
2: Mira, pero me llega la información, dice Rolando, Víctor Gómez tiene la razón. Perdimos el 50% por la reserva, lo depositado al hotel y la alimentación, perdimos $640.
0: ¿Te das cuenta? ¿Quién le devuelve el dinero al Patria?
2: Para terminar también con el tema del Patria, Fernando Reyes fue inscrito por el Patria para como refuerzo. Fernando Reyes, jugador para el Patria. Y también, ¿tú te acuerdas de Ricardo Corozo?
0: Claro que sí.
2: También se suma a la plantilla del Patria.
0: Permítanme un saludo especial para el licenciado Carlos Arias, mi colega secretario. Buenos días, don Víctor. Un saludo al programa deportivo. Saludos a nuestro país por el 10 de agosto, nos dice don Carlos Arias, secretario general de la ASO Fulgor Ríos.
2: Yeah. Winter Romero, también un saludo muy cordial en el Cantón Buenafé, que Buenafé estuvo de aniversario el pasado 7 de agosto. Estuvimos ahí. Bueno, ahora sí, Menita, antes de la pausa, 9:54. ¿Qué tema aquí vas a decir? Yo te interrumpí.
0: O ya se enojó y no quiere decir
1: no,
0: nada.
1: No,
2: ella no se enoja,
1: decir.
2: Ella tiene buen carácter, no es como otra persona que se enoja de
0: como
2: todo.
0: El que sabemos.
2: Sí, no. Sí.
1: Ay, Dios mío.
0: Dime la plena palacio. Y Meri, a usted también le pregunto.
1: ¿Qué pasa?
0: ¿Ayer hice falta o no hice falta?
2: La pena que no. Bien el comentario de Meri.
0: ¿Hice falta o no hice falta?
1: Yo eso no lo tengo que decir. O sea, no tiene
2: los
1: que
2: salir. Los oyentes tienen que decir.
0: Me llegaron como 40 mensajes. ¿Qué pasa, don Víctor, que usted no está?
1: Entonces, lo felicito. El fin de semana se dieron una ola de críticas, unos a favor, otros en contra, en declaraciones del señor Cristian Novoa en una entrevista en Radio City. Uh-huh. ¿Ya? Fuertes declaraciones, por cierto, del señor Novoa, en las que voy a resumir un poquito quizás lo más importante, ¿no? De lo que se ha hecho un poquito más de eco. Dentro de sus declaraciones, el señor Novoa dijo lo siguiente, habló de los refuerzos de Melec. Dijo, ojalá estos refuerzos ayuden. El tema es que yo sé quién los trae. No sabe de fútbol, afirmó. Tendríamos que ganar todos los partidos y que otros tropiecen para estar donde queremos, dijo el señor Novoa dentro de sus declaraciones. Yo si vuelvo, yo seré la cabeza. Y ojo, yo le deseo lo mejor a Emelec,

0: No lo quiero ver abajo, exclamó. Adicionalmente, el señor Noboa dijo lo siguiente: a mí me restringieron de hablar con los jugadores de Emelec. Sí me lo dijeron, decían que hasta los confundía porque les explicaba el tema de la línea de cinco. Y eso es una táctica defensiva, no ofensiva. Yo la jugué 2 años en Rusia y ahí es cuando dije, ¿qué hago acá, Cristian Noboa? Pero lo que más ha dado la vuelta dentro de sus declaraciones es que se refirió a jugadores que actualmente ejercen la comunicación. Cristian Noboa, dentro de sus durísimas críticas contra quienes fueron jugadores y ahora trabajan en medios, exclamó lo siguiente. Ellos vivieron estas situaciones porque se le preguntó el tema de Romario Caicedo y las deudas que actualmente tiene Emelec con él. Ellos vivieron estas situaciones, fueron sus compañeros de profesión, veían cómo trataban a los jóvenes y cómo no les pagaban, expresó Noboa. Además, dijo lo siguiente: no puede ser que gente que vivió lo que vivía un jugador actúe así por estar bien con la dirigencia. Son una... punto suspensivo.
1: Diga la palabra, pero es que no la tengo acá.
0: Ya se la paso para que usted la diga. Ya,
1: dígame que yo sí la digo.
0: Son una... puntos suspensivos, basura, perdón la palabra, dijo el señor Noboa. Si ustedes la quieren decir, bienvenido sea, ahí se las paso. Pero
1: póngame
0: yo no
1: la palabra, que yo se la digo.
0: Ahí está.
1: Porque
0: ya
1: mire, coincidencia nada más. ¿Qué está diciendo Cristian Noboa? Que los extranjeros de Melé son malos. Los ha traído alguien que no sabe de fútbol. Es la tesis que yo mantengo. Y la otra tesis, porque ahora estamos llenos de exfutbolistas profesionales haciendo periodismo. Bueno, están en libertad de hacerlo, ¿no?
2: No, pero tampoco es libertinaje.
1: Pero tampoco es libertinaje.
2: Probablemente el hecho que hayan peloteado que no tiene la misma capacidad, deben de prepararse. Algunos también que se han preparado y son peores.
0: Eso siempre.
2: Exfutbolista Víctor Gómez. Párame bola, tú solo.
1: Estoy buscando la palabrita que Ismael no quiso decir.
0: Al final.
2: Tú porque eres malcriado también, por Víctor Gómez, por eso crees este. Pero Víctor Gómez, exfutbolistas.
1: A ver, adicionalmente fue tajante al decir... y pido disculpas porque acá está escrito, son una puta basura. Perdón por la palabra, dice el señor Cristian Noboa. Son una basura. Se refiere a los exfutbolistas que ahora son colegas tuyos. Siga Palacios.
2: Y exfutbolistas que se han preparado y sí han servido, pero sí. Hay exfutbolistas que no dicen nada y se jactan decir yo soy licenciado, que me presento, tan loco. Vamos a otro tema. 9 de la mañana, 58 minutos antes de irnos a la pausa. Víctor Gómez, ayer me enteré y ya está, es voz popular también aquí en la ciudad de Quevedo, sobre el recurso de apelación que fue presentado por algunos dirigentes de diferentes clubes de Liga Deportiva Cantonal de Quevedo.
1: Ay, señor.
2: Lamentable lo que ha sucedido aquí nuevamente en nuestra ciudad con la rectora del deporte amateur.
1: Rolo, yo no es porque minimizo, cuidado, pero ese tema de Liga Cantonal prácticamente no lo trato acá. Me es indiferente. Fue electa la licenciada Velázquez, el apellido.
2: Velázquez, sí.
1: La licenciada Velázquez.
2: Katy Velázquez, ¿no es?
1: Katy Velázquez. ¿Cómo fue la elección? ¿Fue correcta o incorrecta? Yo no lo sé. No lo sé. Simplemente interviene la Federación Deportiva de los Ríos en un recurso, inulita el acto y dice, se va a repetir la elección. Aquí voy a preguntar, si acaso tú sabes, ¿la licenciada Velázquez se posicionó legalmente como presidenta?
2: No sé.
1: Bueno, no sabemos.
2: No,
1: porque...
2: no, pero es elección, la posesión es este fin de mes, era. Una cosa es elección, otra cosa es la posesión.
1: Ah, ya, no estaba posesionada aún, seguía actuando el señor Vera, el presidente. Ah, ya. Porque si acaso estaba posicionada y en estos momentos si dice ya no va usted, se repite, todo lo actuado por ella es nulo.
2: Pero ¿qué pasa, Víctor? Que yo no responsabilizo a la Liga Cantonal de Quevedo. Yo responsabilizo a los dirigentes de la Federación Deportiva de los Ríos. La Federación Deportiva de los Ríos es un gente que tiene que estar permanentemente vigilando a cada una de las ligas cantonales, Víctor Gómez. Hay un sinnúmero, no en Liga Cantonal de Quevedo. Hemos escuchado aquí en los sectores aledaños, cantones que tienen Liga Cantonal, que hacen lo que le da la gana. Es una entidad del Estado que tiene que estar súper vigilada por los órganos de control. Yo sí quisiera que lleguen a todos estos organismos de control. Hay dirigentes que aparecen única y exclusivamente en épocas de campaña, Víctor Gómez. Anteriormente era más notorio, habían como 50, 80 aquí en Quevedo, clubes parásitos. Entonces hay clubes que participan haciendo ¿qué? no masifican el deporte. Sigo insistiendo, no solo en Quevedo, a nivel nacional debería haber calidad antes que calidad, cantidad de clubes que sean afines a las ligas cantonales.
1: Interviene la federación porque llegó un recurso, caso contrario
2: no pasa nada,
1: no aparece para
2: nada.
1: En
2: la elección debió haber puesto un delegado, vayan allá, cómo está, o en el proceso electoral cómo está, supervigilar por las elecciones.
1: Ahora, no sé si tú conoces o es que no quieres tocar el tema. Supongamos que se repita la elección. Quiero imaginarme nada más que va nuevamente como candidata la licenciada Katy Velázquez. ¿Puede aparecer otro candidato del sector que está impugnando esto? ¿Tú
2: te
1: conoces?
2: Cuento que no sé, porque yo de la liga no quiero topar ese tema.
1: Estamos iguales, entonces.
2: No, hay muchas cosas que...
1: Simplemente en el concepto general, y pongo una cortina de humo, no vendo humo, pero pongo la cortina, que el tema se supere por el bien del deporte amateur de Quevedo.
2: Y la presidente de la Federación Deportiva de apellido Erazo, creo que es, tiene que estar más pendiente de las ligas cantonales.
1: Por favor.
2: Aquí hay deportistas que inclusive... Mira, lo que dijo Manolo lo dijo. Manolo lo dijo, que la delegación de la provincia de Los Ríos han tenido que ir con los padres de familia por
1: cada niña
2: representando
1: con su
2: a la
1: padre,
2: provincia.
1: Claro, y no, no una buceta que las lleve.
2: No puede ser posible. Entonces, estamos mal, pues. Pero bueno, ojalá que se solucionen. Y te topamos la semana pasada, mira, de coincidencia, topamos la semana pasada, Víctor Gómez, que todavía no te has dado una vuelta por el estadio de 7 de octubre. Las figuras que estaban ahí en los exteriores de Liga Cantonal están en las bodegas. Figuras del deporte.
1: Déjame en paz.
0: Lamentablemente, antes de irnos a la pausa, esa es la realidad del deporte ecuatoriano. Esa ha sido la realidad del deporte ecuatoriano en estos últimos años. Algo creo que quiere hacer el gobierno, pero todavía hay muchas situaciones que se tienen que regular, que se tienen que hacer. No nos vayamos muy lejos. Hace poco con el Comité Olímpico Ecuatoriano.
2: Esqueleto.
0: Estoy hablando de algo serio y tú sales con eso, pero capaz que la culpa es de Wilmer Lor. En todo caso, hay que ver qué pasa con el deporte ecuatoriano, porque en los últimos años cada vez salen más denuncias por parte de los deportistas. Hay muchas falencias en las escuelas, hablando ya del tema de las ligas cantonales y toda esa situación. Pero para realmente notar un cambio, no solamente acá, sino a nivel nacional, hay muchas cabezas que van a tener que marchar. Muchas cabezas y una reestructuración realmente muy fuerte para que podamos ver un lado positivo del deporte a nivel nacional. No solamente en las cantonales, sino también en el Comité Olímpico Ecuatoriano, en las asociaciones, en las federaciones, en las propias federaciones a nivel provincial, en las asociaciones. El tema del trabajo informativo. La verdad es que hay tanto por hacer en el deporte ecuatoriano que bueno.
2: Mira, yo soy un convencido que tiene que haber objetivos en la vida. Y en esta actividad del deporte también tiene que haber objetivos. Hay departamentos metodológicos, Víctor Gómez, en todas las instituciones deportivas de aquí, de la provincia, a nivel nacional. Pero si yo soy el jefe del departamento metodológico, tú eres entrenador de ajedrez, Víctor Gómez, tú tienes que presentarme la planificación y cumplir con esa planificación con los objetivos.
1: De ley, pues.
2: Y la semana pasada, porque yo voy todos los días a Liga Cantonal a ver a mi esposa, Víctor Gómez. Se me acerca una
1: un ratito, me vas a gastar el número. Víctor Gómez, ya párame la mano.
2: Estás a mi lado para poner como
1: ejemplo. Víctor Gómez.
0: Ya van 40. Es que lo extraño ayer.
1: Voy contando, 42 veces me estás diciendo
0: lo Víctor extraño Gómez. Ayer.
2: Entonces
1: ¿y por qué niegas?
2: Entonces se me acerca, no, la plana que te extraño. Esa no es tu risa. Se me acerca un entrenador y me dice, Rolando, mira cómo está la liga. Digo, ¿me estás preguntando o qué? No, te estoy preguntando. Mal. ¿Y qué pasó? Toditos tienen que salir, hasta mi esposa, Liga Deportiva Cantonal, porque tiene que haber una revolución constante, tiene que haber una clarividencia.
1: Le digo. Dale, revolucionario, no. Palacio, dale.
2: No, ¿y si por qué dices eso? Le digo, porque... No quiero ni entrar a la cancha a ver esa cancha. Que esa cancha, pero no hay recurso correcto.
0: Para empezar.
2: Pero tiene que haber una autogestión.
1: Yo no quiero ir porque la cancha me va a repelar, porque siempre me habla.
2: Por ejemplo, Indira Escobar, la que está aquí.
0: Ya.
2: Ella tenía dos grandes deportistas de élite, los hijos en ajedrez, que representaron no solo a la provincia a nivel nacional, creo.
1: Claro.
2: Oye, poniéndola a ella de presidente de la Liga Cantonal, ¿tú crees que no va a revolucionar esa Liga Cantonal?
1: Yo sí creo que hay cambios.
2: Entonces, del mismo círculo vicioso, y no solo en Quevedo, eso.
0: Porque hay que soltar. Los cargos no son eternos. Los cargos no son eternos, y reitero. Si realmente queremos ver un cambio, muchas cabezas van a tener que marchar.
1: Niñez Media, la felicito por ese último concepto. Los cambios no... ¿Cómo es? Los cargos no son...
0: Los cargos no son eternos.
1: Dígale también a los de acá... concejales que quieren
0: Vámonos
1: ser reelectos,
0: que
1: están de candidatos a alcalde, por el amor de Dios.
2: Por eso yo públicamente lo he dicho, que yo quiero ser secretario general del Sindicato de Choferes Profesionales del Cantón Quevedo con el apoyo de los compañeros, socios y con la bendición de Dios. Pero un solo periodo. Un solo periodo.
0: Te felicito.
2: Nada más.
0: Pero hay
1: personas que queda grabado esto.
2: Yo soy de palabra, no, pero yo he perdido grandes oportunidades.
0: Desde que yo he escuchado que Rolando quiere ser secretario del sindicato de choferes, él ha dicho un solo periodo.
1: Si yo sigo acá todavía y tú estás en el periodo,
2: me escupes la cara. Si yo voy a la reelección, me escupes la cara.
1: Con gargajo de una vez.
2: Con gargajo de todo el personal de la radio. En un balde llevas y me llevas allá.
1: Toma, palacio, por favor.
0: Vámonos a la pausa.
2: ¿Y tú crees que vas a tomar café gratis?
0: Vámonos.
2: ¿Y tú crees que vas a ir a tomar café gratis?
0: Vamos. Adiós.
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2: ¡Eso! 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
0: Corre, corre, corre.

0: 10:12. Señor Gómez, vamos a segunda categoría.
1: El amigo que me sabe pasar información válida desde Vinces, no sé si está escuchando el programa, porque hasta el día viernes que estuvimos acá se conocía que el equipo de Corinthians solamente tenía 11 jugadores para salir a la cancha.
2: Bueno, Corinthians tenía su partido programado para ayer a las 3:30 de la tarde. Ha perdido 1-0 el Grecia. Sí. Recordar que Corinthians era local. Entonces, perdió 1-0 ayer.
1: Es la inquietud. O sea, ¿estaban solamente los 11 o ya tenía gente en la banca? Esa parte yo no conozco. Pero ha ganado el visitante Grecia 1-0.
0: Bueno, mucha ventaja, ¿no? Y a perder de local. Los resultados de esta fecha 1 del campeonato de ascenso: Astilleros empata 2-2 en condición de local con Patria.
1: Patria de Guayaquil.
0: De Guayaquil, sí. Río Anaconda goleó 9-0 a Ciudad Canela. 9-0.
1: Ni me pares gol ahí.
0: Dunami 0-4 pierde de local 0-4 ante Pelileo.
1: Felizmente ese Dunami es 0-4, no es 0-5, es 0-6. Si no le metían 6. 0-4 te meto 4 goles.
0: Agre ese chico. San Luis del Valle pierde local 0-1 ante Sagrado Corazón.
1: Deténgase ahí. Ese es del grupo de Insutec.
0: De Insutec, del grupo.
1: Ese equipo esmeraldeño debuta ganando visitante, y es el siguiente rival de Insutec en Esmeraldas.
0: Sagrado Corazón, pero mira que gana de visita.
1: Hay que tomar en cuenta.
0: Con este resultado obligatoriamente tiene que ganar Insutec a San Luis.
1: Tengo un razonamiento. Insutec es de acá de la costa, va a Esmeraldas, no tiene problemas de altura, de nada. Vaya Insutec pues a buscar el partido, porque de pronto nada más, esto es, me imagino, Insutec logra empatar o ganar, es un resultado muy importante. ¿Por qué? Porque yo creo, me imagino nada más, que el resto de equipos que son de la sierra van a perder allá por el tema del clima, etcétera, etcétera.
2: Antes de que continúen con los resultados y meternos de lleno en el partido que se disputó ayer acá en la ciudad de Quevedo, permíteme saludar por favor a la gente de Santo Domingo. Un abrazo a la gente de Santo Domingo. Por acá dice, hola, un saludo desde Santo Domingo para Gabriela Caicedo González. Un saludo para para Gabriela y para toda la gente que nos acompaña con su sintonía. También a la gente de La Esperanza, a la gente de Valencia, también que me llega acá mensajes de ustedes. Ahora sí, continúe.
0: Bueno, la unión de Cotopaxi y Víctor Gómez empató 0-0 con Mineros. Mineros, el club de Marlon, ¿no?
1: De las naves.
0: Que está coordinando.
1: Sí, Marlon. Donde está Marlon, claro.
0: Sí, se empató en condición ante un gran equipo, con la unión. Anaconda, Víctor Gómez, el grupo de ¿de cuál es?
1: Dale el
0: Anaconda pierde 0-2 ante Nazareno. ¿Pero qué pones eso? Dígate acá a trabajar. El equipo de Santa Ana gana 3-1 a la Troncal. Yoga Bonito empate local 1-1 con Pacífico. Milagros golea 6-2 a Politécnico. 11 de mayo, póngale cuidado a 11 de mayo, gana 3-0 al Deportivo Santo Domingo. Y a los partidos, mis queridas menias, del equipo de la provincia de Los Ríos, ayer el Corinthians pierde 0-1 frente al Grecia. El Patria, recordemos que juega mañana, 11 de la mañana, en el estadio de Fertiza, el sector no Víctor Gómez.
1: Sí.
0: Y el Insutec ganó apretado 1-0 al equipo de Puerto Quito. Esos son los resultados.
1: Real Puerto Quito.
0: Como Ismenia estuvo de comentarista el día de ayer, te va a hacer un resumen de lo que ocurrió ayer en este escenario.
1: ¿Tengo chance a preguntar o no?
0: No.
1: Ya.
0: No.
1: Pero a Ismenia sí puedo. A Palacio no le pregunto.
2: Porque yo tengo que el resumen.
1: Porque usted es generosa.
2: No, es a Rolando que le pregunto por qué yo tengo que el resumen y por qué no él.
1: Porque usted fue la comentarista.
0: Claro, tú eres la comentarista.
2: Ya. Bueno, en todo caso, como ya lo decían ustedes, ayer el FC Insutec ganó apretado 1-0. El gol llegó al minuto 32 del compromiso, del primer tiempo. Yo lo decía y me mantengo en lo que mencioné ayer. Ayer jugaron todos los refuerzos jugaron.
0: Los cuatro refuerzos.
2: Los cuatro refuerzos que llegaron, los cuatro refuerzos jugaron. Que si son refuerzos, va a quedar en la mesa de análisis quizás para el siguiente partido para ver cómo les va de visita y es que si nuevamente son titulares. Porque un partido quizás no te da una órbita general de lo que puede hacer un refuerzo. Pero creo yo, desde mi punto de vista, lo que pude observar, el punto más bajo para mí fue Cortés. Creo que en la posición en la que está Cortés, el FC Insutec ya tiene un puesto ganado ahí, otro jugador que es juvenil. Pero Pero como dije, ¿no? Al final del día el técnico es el que decide y el que sabe por qué lo coloca de titular. A mí particularmente creo que no tendría que haber sido un titular en este compromiso, pero haciendo un razonamiento y usando la lógica, me dice que muy probablemente el técnico lo vio bien durante la semana, era un partido de local, ¿por qué no? Vamos a arriesgarnos y ¿por qué no? Por eso vino, ¿no? Para hacer refuerzo. Pero bueno, eso en lo que corresponde a mi opinión de los refuerzos que fueron titulares ayer. Y a nivel general, todavía me dejan muchas dudas el sistema colectivo, el juego colectivo del FC Insutec. Tiene muy buenas individualidades. Y creo que lo más positivo y lo que rescato ayer del cuadro quevedeño es que en los primeros minutos se vio con una barrera muy sólida por parte del cuadro del Real Puerto Quito, que vinieron con un bloque defensivo muy bueno, que no los dejaba respirar a los jugadores del FC Insutec, pero poco a poco el cuadro quevedeño fue encontrando la fórmula para llegar, ir llegando. Que quizás pudo hacer más, sí pudo hacer más el FC Insutec. Creo yo que futbolísticamente es mucho más que lo que vimos ayer. Esto recién empieza, es la primera fecha de un hexagonal que son 10 fechas, ¿verdad? Sí. Son 10 fechas, 10 largas fechas todavía. Ya sumó sus primeros 3 puntos, pero puede hacer más. Aún no veo una identidad futbolística consolidada. Ciertas posiciones que todavía no se han logrado acoplar en su totalidad y las individualidades son las que marcan justamente en el FC Insutec, y por eso creo yo que a lo largo del campeonato ha conseguido los resultados justamente por un tema de individualidad y por ahí uno que otra jugada colectiva, porque para mí el gol de ayer sí fue una jugada no 100% individual, sino también tuvo algo mucho que ver con los compañeros. Pero eso es lo que corresponde a mi análisis. No sé si Rolando quiere sumar algo.
1: Tengo la primera pregunta, Ismenia, para usted, de las 500 que he preparado. Y aquí usted se va a hostigar de tantas preguntas que le hago. El gol de Lama, ¿cómo fue?
2: ¿En qué sentido cómo fue?
1: ¿Cómo fue? Pues fue jugada colectiva, ¿cómo definió? ¿Cómo fue el gol?
2: La jugada llegó por un pase que le dan a él, pero al final del día él es el que se arriesga y es el que toma la batuta, y al final Rolando decía que él, para él era un gol de individualidad. Pero yo creo que si a la final no tenía un compañero que en ese momento le dé el balón, quizás no se daba.
0: La jugada del gol nace de la siguiente manera: una salida desde el arco, la pelota se la da, no me acuerdo si fue a Carriel o a otro muchacho, Carriel se le entrega en la mitad de la cancha para Kenny Ruiz, y Ruiz casi de la mitad de la cancha, unos pocos metros más adelante de la mitad de la cancha, filtra un pase entre líneas, entre el marcador de punta izquierda, que es Herrera, y el zaguero central Carabalí, y la pelota va muy bien dirigida por la velocidad de Guillermo Lama, va cerrando la pinza, llega al área, topa la pelota de manera cruzada y la pelota se fue al fondo de los polines, minuto 32 del primer tiempo, 1-0, que le da la victoria.
1: Con ese relato fue un gol bonito, entonces, sí.
2: El gol no fue feo.
1: Sí, por el pase profundo, la llegada de Lama por velocidad, que les llegó por atrás como fantasma y la metió.
2: Sí, pero lo que se refiere, Rolando, es que es por él le da la virtud a la velocidad de Lama.
1: Que tiene mucha velocidad.
2: Eso no tiene discusión. Pero de una u otra manera, si nos vamos un poquito más atrás, termina siendo una jugada de pase, o sea, para mí. Pero obviamente se da el mérito a Lama porque tiene mucha velocidad, porque se arriesgó, porque fue y tomó la batuta, y obviamente se da el gol. Pero una de las tantas jugadas que para mí fueron así, de hecho, de las que el FC Insutec tuvo llegadas claras, fueron así. Pero obviamente, insisto, la individualidad de jugadores como Lama son las que marcan la diferencia.
1: O sea, prevalece lo individual sobre lo colectivo.
2: Exactamente. En lo colectivo sí, a veces sí tienen juego asociativo, ese juego lateralizado, pero son parajes, son momentos chiquitos, ¿no? Y eso es lo que al menos a mí aún me deja dudas.
1: Antes de ir con Puerto Quito, Rolo, ¿pudo aumentar la pizarra en su A ver, digo de otra manera. ¿Hubo algún gol cantado que se lo comieron?
0: Te cuento clara, no. Una que tuvo Ricardo Llorente.
2: Como dos.
0: Una de Llorente que le quedó, pero le pegó mal. Es el zurdo, ¿no? Y le pegó mal.
2: Llegó
0: otra,
2: incómodo.
0: Propio Llorente que en el área rebota el arquero porque se echó con defensa con Carabalí mismo, era con el portero, para mí, buen portero este Alexander Mina. El juvenil. Se choca, la pelota le queda, pero le queda muy estrecha la pelota y la botó. De ahí no me recuerdo otra clara que haya tenido Insutec. Pero yo me quiero referir a tres puntos, Víctor Gómez. El primero, el Puerto Quito es un equipo con un biotipo bastante interesante. Saben lo que hace defensivamente hablando.
1: ¿Buena fortaleza?
0: Sí, buena fortaleza. Por ejemplo, a mí me gustó el trabajo de este número 5 del marcador de punta derecha, Tello. Me gustó el número 5 de apellido Sordosa, Jeremy Sordosa. De Dani Burbano, que jugaba con el número 8. Ramírez, el número 5. Pero juega de 5, pero juega con el dorsal número 7. Y los dos zagueros centrales, Carabalí, el número 2, que es un buen zaguero central. Y el otro que estaba ahí de apellido, ay, se me fue, aquí tengo Carabalí y Rosales, el número 4, Rosales. Víctor Gómez, antes del minuto 32 que llega el gol, se come solito se come Murillo el gol para Puerto Quito.
1: O sea, se pudo poner en ventaja Puerto
0: Quito. Claro que sí.
1: Y lógicamente te cambia la historia.
0: Con un marcador en contra, Prefecín Sutec, se le hace difícil por remarcar. Y hay que tomar en cuenta que defensivamente me gustó el equipo de Puerto Quito. E inclusive, los primeros 31 minutos no tenía cómo entrar en Insutec porque de la mitad de la cancha se planteó muy bien Puerto Quito. Toda la pelota tenían que retroceder por la exigencia de la marca del equipo rival. Pelota que tenía un jugador defensivo en Insutec, iba a parar al defensa, iba a parar al arquero.
1: ¿Táctica cangrejo?
0: Sí. Sí.
1: ¿Y qué tal la respuesta física de Puerto Quito? ¿Hubo sol canicular o no hubo?
0: En el primer tiempo no. En el segundo tiempo ya apareció el sol, que el árbitro dispuso por a criterio de él.
2: Un minuto de hidratación.
1: ¿Y la respuesta del visitante?
0: Del visitante ya en los últimos minutos.
1: Respuesta física, digo.
2: Ya se notaba que ya pesaba el
1: remato
2: físico.
1: Con una pregunta.
0: ¿Verdad que rematas?
1: Pero puedo hacer un alcance. Este Puerto Quito, según lo que ustedes vieron ayer, ¿será un rival muy difícil cuando ya jueguen ellos en su casa?
0: Sí. Quiero estar equivocado. Porque, porque en el fútbol es más fácil defender que atacar. Porque si yo ya analizando ese partido que tiene que ser el último de esta ronda, Víctor Gómez, yo para jugarle a Puerto Quito, yo como Rolando Palacio, tecnólogo de fútbol, yo te juego con 3 volantes de contención, 4 en el fondo. Y los 3 de volante de contención, sí, que hasta esa distancia está Kenny Ruiz, Carriel, y el otro volante de contención que está ahí, ¿cuál es el otro que entró? Ah, Chillo Gachi. Con esos 3 yo te jugaría al Puerto Quito, yo.
1: Y a sabiendas de que esto es un concepto que Insutec juega bien de visitante. Insutec como que cambia un poco cuando es visitante.
2: Pero acá, eso lo hemos visto acá en la provincia.
1: Claro, en la provincia.
2: No, hay que ver cómo le va de visitante fuera, o sea, ya saliendo de aquí.
1: Y vamos a la altura, y tenemos que estar en la altura, en la serranía.
0: Mira, nosotros trabajamos para FC Insutec, nosotros transmitimos por trabajo con FC Insutec, pero eso no nos condiciona de decir lo que nosotros,
2: no,
0: con la capacidad
2: está,
0: de experiencia.
2: Eso está
1: totalmente claro.
0: Para aclarar la situación. Por ejemplo, yo, no sé si estoy equivocado y quiero estar equivocado. Ayer se jugó un partidazo Carriel y Kenny Ruiz.
2: Totalmente de acuerdo.
0: Se jugó
2: contigo.
0: Un partidazo el día de ayer.
2: Las corrió todas y las pelearon todas.
0: Y me sorprende que, ¿por qué hace esa variante cuando el deportista está en su mejor momento del partido? Fue reemplazado.
1: ¿Quién?
0: Kenny Ruiz
2: y Carriel. Carriel.
0: Y después fue Carriel. Porque si estás haciendo un buen partido en la mitad de la cancha, donde se maneja el compromiso, y tienes un partido apretado que vas 1-0.
1: Y con los que entraron,
2: Chillo Galle. Pero ahí sí.
0: Entonces, ¿por qué tengo que hacer un cambio si estás jugando bien?
2: Pero ahí sí yo, de una u otra manera, quiero analizar y buscarle la lógica a eso, ¿no? Y darle el beneficio, en este caso, al técnico. Porque sí, sin duda alguna, fueron los puntos más altos del FC Insutec ayer. Pero lo que yo creo que buscaba el técnico era ya mantener ese resultado.
1: Dicen cerrar.
2: Bueno, cerrar el marcador, cerrar el partido, ¿no? Aunque todavía creo que el cambio fue al minuto.
0: Cuando faltaba 26, 27.
2: Sí, mí, casi la mitad del
1: para
2: segundo.
1: Para mí ese
2: tiempo.
1: Término cerrar, para mí no existe.
2: Pero lo que yo creo que él buscaba era justamente ya dar por cerrado el partido y simplemente refrescar líneas, sabiendo que tiene un partido de visita, sabiendo que Kenny Ruiz y Carriel eran de sus más altos puntos y cuidándolos para lo que se le viene a la siguiente semana. quiero creer que fue por eso, ¿no? Porque al inicio no entendía, pero ya analizándolo con cabeza fría, bueno, dije, no, muy probablemente él ya quería ir a cuidar ese resultado y quedarse tranquilo y no arriesgarse.
0: Pero para cuidar el resultado, Víctor Gómez, en calidad de tecnólogo te digo, si quiero cuidar, tengo que poblar el sistema defensivo. Entonces, ¿por qué tengo que sacar a un volante que está haciendo bien las cosas en el sistema defensivo para reemplazar en la misma posición? Tengo que meter a otro volante de contención. Saco un delantero, saco un enganche para poder mantener el resultado.
1: Aumentar el volumen de contención. Aumentar el volumen.
0: Pero si cambio el volante de contención por otro volante de contención, no voy a aguantar el resultado. Tomando en cuenta que está haciendo bien el trabajo.
1: Hago un alcance. En esta parte es mi opinión, por el amor de Dios. ¿Quién jugó de marcador izquierdo ayer?
0: Kevin Alcibar.
1: Kevin Alcibar, perfecto. Tú tienes una opinión, Ismena tiene una opinión. El juvenil que estaba actuando ahí, a mí se me va.
0: Nazareno.
1: Nazareno. Yo ese chico yo lo veía bien. Juvenil, buena contextura, defiende, sale con todo al ataque. ¿Se justificó ayer que sea titular Kevin Alcibar?
0: Sí, porque Jeremy Gamarra está jugando de extremo, que para mí hace la diferencia de Gamarra en de juvenil.
1: Y ahora sí, pregunta requete final. ¿Cómo estuvo Meijado?
0: ¿Cuál Meijado?
1: Ya sabes cuál es Meijado.
0: Tanto Meijado que tú te coges, Ricardo.
1: Ricardo Llorente y Meijado.
0: Aceptable. No estuvo en su mejor partido, pero sí estuvo aceptable. Porque los puntos altos, por ejemplo, yo me mantengo con lo mío. John Angulo es un buen zaguero central.
1: El que vino de Santo Domingo.
0: Que vino a reforzar el día de ayer que debutó el día de ayer.
1: Ese vino de Santo Domingo.
0: No me acuerdo
1: de
0: dónde viene.
1: Sí, de Santo Domingo.
0: Pero en esa posición para mí no necesitaba reforzar Insute. Ojo, para Rolando Palacio.
1: Eso lo dijiste acá al doctor Viteri.
0: Lo dije al doctor Viteri. Para mi posición era un enganche, tomando en cuenta también de Víctor Álvarez, a pesar que no, ya se lesionó, se le terminó el campeonato.
1: Qué pena.
0: Y en la delantera, hace falta mayor peso ofensivo en la delantera.
1: ¿Y tu pariente Cortés, refuerzo?
0: Ya todos conocemos cómo son las condiciones de Cortés. Cortés en el juego aéreo es bueno, exquisito, pero cuando se tiene que contragolpear, cuando se tiene que aguantar, quizás por su biotipo no es muy dúctil.
1: Él tiene problemas abajo para traslado de pelota. Sí. El fuerte él es el cabeceo.
2: No tiene habilidad para ir a jugar en ese juego rápido con los pies.
1: El fuerte él es el cabeceo, cabecea bien. A mí me emocionó porque vi hoy día en las redes cuando Insuté sale a la cancha con una pancarta apoyando a su compañero
2: Víctor Álvarez.
1: Eso es para aplaudir.
0: Ayer tuve la oportunidad de conversar con Víctor Álvarez, luego del partido lo encontré.
1: Él estaba ahí.
0: Sí, estaba ahí, fue a apoyar, andaba con muletas. Le di la palmadita de ánimo, dice, porque posiblemente entre mañana y el miércoles lo van a operar. Ligamentos cruzados tienen problemas.
1: Dios lo libre, que salga bien, porque
0: hay que tener mucha fortaleza.
1: Buen jugador este chico.
0: Señor Gómez, mañana le sigo contando de ese partido y otras novedades porque tengo que retirarme.
1: No, resulta que mañana ya no te pregunto nada.
0: No me vas a preguntar nada. Verás que no vas a preguntar nada, público. Ustedes escucharon, no me va a preguntar nada.
1: No le voy a preguntar a Ismenia y al señor Aguayo, que ya entiendo, ya está mañana acá.
0: Ni me he dado cuenta de Yuri Aguayo.
1: Acá escribió que estamos amargados por no sé qué. Le dije que se ha ganado algo especial y no contestó nada.
0: De mi parte, gracias. Si Dios lo permite, mañana con más novedades del deporte. Ustedes que tengan un bonito feriado. Hoy es 10 de agosto, independencia de mi querido país.
1: Samach, good morning. Gracias.
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2: Gracias a todos quienes estuvieron en sintonía, a toda la gente, por supuesto, invitándolas a que sigan en compañía de la 91.5 FM con buena música. Que tengan todos un excelente lunes, un excelente feriado. Hasta mañana.

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6: Exactamente,
7: a continuación,
6: las 10 de la mañana, con 38.
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2: 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Exactamente las 11 de la mañana

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0: Exactamente las 11 de la mañana con 38.
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4: Exactamente las 12 del mediodía con 16 minutos.

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1: Exactamente las 12 del mediodía con 20 minutos.

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1: Exactamente las 12 del mediodía con 29 minutos.

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2: Exactamente las 12 del mediodía con 34 minutos.

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1: Exactamente las 12 del mediodía con 38 minutos.

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Exactamente las 12 del mediodía con 46 minutos.

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Exactamente las 12 del mediodía con 54 minutos.

0: exactamente las 12 del mediodía con 57 minutos.
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0: 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Exactamente las 13 horas

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1: Exactamente las 13 horas

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1: Exactamente las 13 horas con 19 minutos.

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5: Exactamente las 13 horas con 26 minutos.

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1: Exactamente las 13 horas con 31 minutos.

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1: Exactamente las 13 horas con 39 minutos.

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3: Exactamente las 13 horas con 45 minutos.

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1: Exactamente las 13 horas con 50 minutos.

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1: Exactamente las 13 horas con 59 minutos.

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3: Exactamente, las 14 horas.
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0: en este día lunes, inicio de semana. Por supuesto, listo acá a través de la señal de la 91.5 RBT satelital con el mejor programa de las tardes.
1: ¡Oh, qué chicha!
0: Aquí estaremos con ustedes hasta las 18 horas, 6 en punto. Ah, no, bueno, ya, esa es pérdida de usted, caballero. Pero nosotros tenemos que cumplir nuestro reglamento. ¡Ay, qué lindo feriado! ¡Felicitaciones! Quienes están turqueados en diferentes lugares de nuestro lindo Ecuador. Ya me imagino cómo está Bastardo. Ya me imagino eso ya. Bastardo siempre está así. Siempre está así, Bastardo.
2: No, mi pana se está rehabilitando. Estaba enfermo.
0: ¿Perdón?
2: Estaba enfermo.
0: Por eso pues está...
2: Está turqueado.
0: Está turqueado, pues. Listo, aquí estaremos con ustedes hasta las 18 horas. No hay ningún problema, ¿no? Señoras y señores, aquí en la 91.5. Bueno, felicidades a quienes están de feriado, quienes están de retorno, quienes están saliendo de acá de la ciudad de Quevedo.
3: ¡Buena, Ron Viejo!
0: Papito, Dios siempre los proteja. Aquí estaremos con ustedes. No hay ningún problema, ¿no?
4: Maestro.
0: Permítame, el señor DJ, jueves y viernes no habló nada el señor. Guardando energía porque según él, el día sábado se iba a turquear a la fiesta de Buena Fe. Así, no habló nada el día jueves. Viernes, no. No voy a hablar con Recamino, así que voy a poner... Sé que han disfrutado la fiesta de Buena Fe, sin comentar el... Buen provecho, caballero. Fabiolita.
2: Muchas gracias, señora Fabiola, por los jugos.
0: Pero yo estaba recogiendo los peroles.
2: Estaba con una gripe que insoportable. Este juguito me viene bien.
0: Ah, era por eso que no hablaba el señor DJ.
2: Sí,
0: el...
2: que estaba enfermito de la garganta.
0: Sí, la verdad es... Como dice, que tienen que tomar tachuela, dice.
2: No, ¿eh?
0: No.
5: Pila, toma jugo mandarina.
2: Es jugo de mandarina.
0: Mandarina, qué bien.
6: ¡Mandarina!
0: No le digas así a Rosita. Hoy está en casa a Rosita, la mañana Gascarudo García. Ahí está turqueado. Y nuestra amiga fue un día, estaba recogiendo los peroles. No se va a dormir porque tienen que hacer muchas cosas y se en casa. Listo, preparado. Ahora sí. Permítame presentar al hombre de las perillas y de las mezclas.
7: DJ James.
0: Y su amigo de siempre.
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0: Aquí abrimos las cortinas imaginarias.

0: 16 horas con 22 minutos, 4 con 22. Ya estamos al aire con el mejor programa de las tardes. ¡Oh, qué chicha!
1: ¡Oh, qué chicha!

0: 45.
1: Ya mi amor, ya.
0: Vaya nomás con canción. Vaya nomás con canción. Y ella sí que se fue a disfrutar la fiesta de buena fe. Agarraste las manos ahí y de guardaespaldas.
2: Por las huevas.
0: Ah, se andaba con bastardo también y de guardaespaldas ahí. Saludos acá para Andy Requene, que ya está junto con la 91.5. Felicidades a los amigos conductores de la transportación urbana. ¿Qué tal? Buenas tardes. Quienes están trabajando todavía, ¿no? Hasta las 18:30, por favor. Sí, a los señores del grupo de vencedores, tenga la bondad, por favor.
3: Por favor.
0: Sí.
3: Hoy día solo trabaja gente que verdaderamente sabe de negocio.
0: Nada más.
3: Claro que sí.
0: Como nosotros. Saludos acá a las amigas ejecutivas de casa. ¿Qué tal? Buenas tardes. A los amigos taxistas que andan martillando. Felicidades. 18:24. Hoy es 10 de agosto, ¿verdad, señor?
3: Así es.
0: Ya, 10 de agosto. Mañana es 11 y así sucesivamente. O sea que esta semana es quincena.
3: Claro.
0: Pero de igual estamos sobregirados, no pasa nada. No pasa nada. Listo. Saludos para la gente chévere en Ventanas. ¿Qué tal? Buenas tardes en Quinsaloma. Felicidades. Gente de acá de la Ercilia, muy buenas. En San Carlos City. La parroquia de la Esperanza. La parroquia de la Esperanza.
4: ¿Ah? Ya está bueno, la buena esperanza.
0: ¡Fa! La buena esperanza, dice acá. Salud para gente. No, estaban de fiesta, estaban de aniversario también para un grupito de amigos celebrando fin de semana y el feriado pila Correcaminos. Gente linda de Valencia, ¿qué tal? Buenas tardes. En buena fe que estuvo. Y síguete bien de fiesta, ¿no? Hasta el 17.
3: Están de largo, están de largo.
0: Fiestas patronales. Qué envidia, pero nadie nos invita. Tampoco vamos a ir porque si no invitan, no hay money. Por fin, no hay money. Tenga la bondad. Así que saludos para la gente
2: no
0: chévere acá.
2: No hay plata, no la hay plena, plata.
0: La plena. Si alguien nos invita, por favor que paguen todo, ¿va? Si no, ahí dejemos la
3: no
0: cosa.
3: Hay plata.
2: No hay plata, plata, no hay
0: saludos
2: plata.
0: Saludos para mi pana Taquito de Oro. ¿Qué tal? Buenas tardes. Para mi pana Corazón de Ángel. Saludos también para el parce. El gato Medina, ¿qué tal? Muy buenas. Los compadres John Ordóñez, Carlos Duque, de todos ustedes. Saludos acá para Juanito Villasís. Juanito Villasís, que anda martillando. Y de igual forma, para el hombre que anda en la oficina rodante, nuestro amigo Mario Mora. ¿Qué tal? Buenas tardes. Seguimos activados en este día lunes 10 de agosto, porque aquí está el mejor programa de las tardes. ¡Oh!

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1: Al aire. Listo, aquí estamos, 16 horas 42 minutos. Y ese milagro, chicos. Hoy es feriado, estuvieran turqueados, aunque sea una playita o un riachuelo.
2: No, hoy día solo trabaja la gente de negocio.
1: Por favor, tenga la bondad. Somos nosotros emprendedores.
2: Eso, gente trabajadora.
1: Claro, por supuesto, no hay ningún problema. Saludos acá para don Bolívar Miranda, el hombre de las costuras acá en el recinto de Limón. ¿Qué tal? Buenas tardes, don Boli. ¿Cómo están esos trabajitos? ¿Todo bien ahí? El hombre de la costura. Ok, saludo acá para Angie Requene, pronta recuperación por acá. Dice, bueno, acá ya esto. Dice, buenas tardes. Allá, buenas tardes. Un saludo acá para Andrés Pincay, aquí en Gustavo Campi, escuchando full volumen, la radio 91.5. Y un saludo para su querido hijo, Ezequiel Pincay. Felicidades. Ya, Fabiolita. Ya no comienza a criticar a Fabiolita, dice acá. Eso, privado, ¿cuál privado? Vamos respetando, somos trabajadores acá nosotros. Dice acá, los chiros. No, nosotros no somos chiros, estamos sobregirados nada más, pero nosotros trabajamos. Dice, ya estoy en casita turqueada. Oh, caramba. Ya vio, usted sí, ya. Sí, ya me imagino. Guardó las cosas y rumbo a la casa. Va a ser una merienda. ¿Para qué le cuento? Arroz con gafa. Saludo acá para Rosita La Manera Cascaruda García, que hoy hizo limpieza de la casa. Dejó la impecable. Vea usted. Bien, Rosita La Manera. Oye, se está ganando el premio para que le van a hacer la fiesta. El 15 de septiembre es la fiesta.
2: El 15 de septiembre.
1: Claro, pues se está adelantado con las cosas.
3: No me molestes, Ahora que viene novela de China. Yo viene novela de China. No me molestes, mi gente.
1: Ya. No
3: me molestes.
1: Ya sé que vas a ver la novela ahí con la
2: China.
1: Está
2: viendo la novela del chino, dice.
1: Sí.
2: El chinito ese, el chinito.
1: El chinito en ventana, ¿qué tal? Buenas tardes para el chinito. Felicidades. Escuchando la 91.5. Un saludo acá para la familia Marín, que está disfrutando del feriado en Tosagua. Mire, disfrutando el feriado. Está bien, sigan nomás, chicos, ¿sí? Después llegan las consecuencias, dice acá. Por acá dice... Dice,
2: bueno,
1: vamos a hacer un menú para la cumpleañera.
2: Bueno,
1: arroz con gafa en la casa.
4: ¡Mandarina!
1: Y va a botar la casa por la ventana.
2: ¿Cuándo va a ir?
1: El 15, pues.
2: Listo, ahí estaremos.
1: Anote ahí, por favor.
2: La dirección, por favor, me la envía por privado para no hacerla pública.
1: ¡Ah, perdón, disculpen!
2: Si no, después cae un poco de cachicado.
1: Dice que va a llevar el sobrecito vacío.
2: Le vamos a mandar cinco billetes de dólar.
1: De dólar.
2: Saludito para mi pana Luis, el popular Chuleta.
1: Sí anda martillando, ¿no?
2: Claro, él sí. La verdad, creo que sí. Solo gente de negocio trabaja hoy día.
1: Claro. Se merecen, chicos.
2: Claro.
1: Saludo acá para Lubita Intriago, escuchando la 91.5. Gracias, felicidades. Aquí estamos, activado. 0980-79-3745. Es el número del Correcamino para que sigas enviando mensajes al mejor programa de las tardes. 16 horas 46 minutos. Saca ese perro, por favor. Saludo para la gente chévere. Vea usted, para que se dé cuenta. Bien, felicito, señor DJ. Buenas tardes, saludo acá para el personal de Relojería Tuala, que estamos de feriado en el Coliseo Central. Están trabajando, pero eso no es feriado.
2: Ese es feriado laboral.
1: ¿Cómo?
2: Feriado laboral.
1: Saludo acá para la señora Miriam Camacho, yo soy Elizabeth, Luchito Tuala, vea, trabajo.
2: Lunes de feriado laboral.
1: Exactamente, mañana es martes de galería, así que no se preocupe, así que gracias. Súbale el volumen para que escuche su pana, su yunta, don Luchito ahí. Bacán, dice por acá, muchas
2: sábado
1: gracias.
2: De quincena.
1: Sin comentarios, no, estamos sobregirados.
2: Domingo de...
1: De descanso, ya.
2: De no tengo ni pala en cebolla, ya.
1: Bueno, los domingos, si alguien nos permite colaborar para los encebollados, bienvenido sea. Hola, corre camino a full volumen. ¿Me puedes ubicar el tema? ¿Cuál? ¿De guayabo? Y sacar en guayabo, de los diamantes.
2: De guayabo en guayabo, listo.
1: Ah, ya, correcto.
2: Por aquí nos manda una foto nuestro pana Luis.
1: Ya, ¿qué dice? ¿Qué está en casa?
2: Está martillando, full sintonía. Véala, mi pana, véala.
1: A ver, ¿dónde se está martillando?
2: Está full sintonía, anda martillando él.
1: Chévere.
2: que el fin de semana estuvo a full asado, full chuleta.
1: ¡Ah, caramba! ¿Lo han invitado? ¿Lo han invitado al caballo?
2: No, nada, mi pana.
1: Ah, él siempre hace lo para la familia.
2: ¿Sabe
1: la
2: quién, no, quién me hizo una invitación? Ajá. Nuestro amigo Johnny Guevara de San Luis de Panville, claro que sí.
1: ¿De San Luis Panville?
2: Claro.
1: Johnny Guevara, la gente chévere de San Luis, que están junto con la 91.5. Seguimos activados en este día lunes, que es feriado. Seguimos trabajando. ¡Súbale, súbale, volumen!

0: 16:57. ¡Qué buenos trabajadores son ustedes, chicos! De OK Chicha. Claro, muchas gracias.
1: Claro, muchas gracias.
0: Tan amable. Ya ni sé por dónde voy a salir. Por acá dice, buenas tardes, Correcamino. Hugo Mera, está chévere el programa. Saludos de cumpleaños. Este te lo paso a las 5:30, mi pana Hugo. ¿Eh? Alguien está de cumpleaños y está escuchando en Shushufini. Correcto, vamos a ver. Por acá, saludos acá para la señora Emma Díaz. Buenas tardes. Aquí escuchando, chicos, su programa de OK Chicha. Muchas gracias. Ah, ya, tranquilo. Para adelante nomás, tranquilo, no pasa nada. Y paso el dato que acá dejó vacía la panadería, oiga.
1: ¿Ah?
0: Dejó vacía la panadería.
1: ¿Quién dejó?
0: Iba a comprar pan, pero la señora Emma Díaz.
1: ¿Ah?
0: Vea usted.
1: ¿Como para fiesta?
0: Sí, yo creo que iba a ser fiesta. ¿Cómo aumentan ustedes, chicos? ¡Qué mentira!
1: Eso es que va a ser
0: mal.
1: Va a ser sanduche de atún.
0: Sanduche de atún.
1: De atún, de pollo.
0: De pollo.
1: De carne.
0: De carne.
1: Para darle el aperitivo ahí.
0: Sí, sí, me parece buen dato. Bueno, felicidades a la señora Emma, que ayer estuvo de cumpleaños un nieto. Gracias. Felicidades. Ya, listo, mi pana. Estoy a las 17:30, pasamos los cumpleañeros. 0980-79-3745, ese número del Correcaminos. Aquí escuchando, qué chicha, Correcaminos. Turqueado en la hamaca.
1: ¿Quién es?
0: ¡Oh, caramba! Señor. Así es, dice, está disfrutando el feriado. Dice, pero ya mañana le toca trabajar. Ahí lo quiero ver, ¿eh? A levantarse, si es que puede. Felicidades.
1: Martes chambeador.
0: Sí, el día. Estamos de acá a la señal 91.5. ¿Ah? Usted me dice chambeador. No me cambie porque es día martes. Martes de galería.
1: Sí.
0: Pero tranquilo, van a estar. Están turqueados.
1: Lunes chambeador ya. ¿Qué nombre?
0: Saludos a la gente chévere en Baboyo que está junto con la 91.5. Saludos para nuestra amiga Julia Miranda y también para la súper estudiosa Normita. Disfrutando el feriado y escuchando OK Chicha. Felicidades a la gente linda de Baboyo. Seguimos. No hay pausa, ¿no?
1: No.

No, seguimos trabajando, seguimos laborando. 09-80-79-37-45. Es el número del Correcaminos. Aquí estamos. En este día, lunes 10 de agosto. ¡Felicidades!

0: Seguimos activados en este día lunes. ¿Lunes de qué era? De vaciladera, dicen acá.
1: No, eso no. No, ¿cómo de vaciladera? La gente no tiene plata. Está
0: muy chiro. Bueno.
2: No hay plata.
1: Si hubiese sido fin de mes, ajá, ahí sí fuera lunes de vaciladera.
0: De vacilón. De gozadera, de diversión.
2: No hay plata.
0: Ya, mi pana. Ya, tranquila, sé que no tiene plata. Estamos siempre sobrados. Buenos

0: 35 es el número del Correcamino. Sigan enviando mensajes.
1: ¡Viva!
0: Luchito Tuala disfrutando el feriado, sección trabajo. No, no, está trabajando, está trabajando. Ahí está en relojería toda la full volumen con los panas, con los yuntas, dialogando, señora Miriam Camacho, Jocelyn Elizabeth, en el Policía Central. ¡Felicidades! ¿Y ese perro? ¿Qué pasa, Fayolita? Dice, ah, me equivoqué, ese pana. Voy a hacer una, un video llamada. ¡Ah, caramba! Está bien, está bien. Saludos para la gente chévere.

0: Ya mismo, estoy hablando, mi pana. Saludo a la gente chévere acá en la Valdra, Mina Alta, en la 15 de noviembre, en los Chapulos, en la Promejora, en la Gustavo Campi, con la 91.5. Felicidades. Ya, mi amor, ya. Disfruten el feriado, dice, señores,
1: pagos
0: vayan.
1: Que no hacen nada por la patria.
0: Claro, correcto, ya ellos. Nosotros sí cambiamos. Saludos para mi pana Guacho Barrera, que está junto a la 91.5. Oiga, démosle a la gente chévere. Saludo acá para la señora Flor Mendoza y su querido esposo Leopoldo Leiva. Siempre está escuchando el mejor programa de la tarde. Oh, qué chicha. Acá en el recinto Flor de los Ríos. Saludo también para su querido hijo, Erwin Leiva. Por acá dice, ¿qué dice Luchito?
2: Usted sabe que aquí, camarón que se duerme, tranquilo, se lo lleva a la corriente.
0: Allá el pana que se lo lleva.
2: Aquí está mal pareado, miau.
0: Se lo van a comer fritos acá. Estamos de feriado laboral, por favor. Hasta caramba.
3: Eso, feriado laboral, yo le dije.
0: Bien, Luchito.
3: Feriado laboral.
0: Eso le dio la jefa, dice, la primera dama, dice.
3: Esto está dividido así en dos partes.
0: Ya.
3: Bueno. El feriado laboral, feriado de descanso.
0: Bueno. Dice, por acá estamos feriado laboral, señor Correcaminos.
3: Feriado laboral.
0: Bueno.
3: Están allá.
0: Ya.
3: Acá están los de descanso.
0: Claro. Claro, por supuesto. Vea esta señora, Dios mío. No es mentira, gracias. Ya, por favor, esta es mi merienda, tenga la bondad. No sé, ese plato favorito ahí.
4: Es que no tengo nada que comer, pues me voy a cansar esos cachicambos.
0: Ya. No cansó ni uno, dice. Saludos a la gente chévere acá en la parroquia Nicolás Infante Díaz. Saludos para los queridos hermanos Antonio y Lucho Montúfar. Y un saludo especial también, por supuesto, para el papá 2026, Aurelio Bravo. ¿Cómo? Ah, yo no sé. Algo me dijo que iba a ser una merienda, me dijo, creo. Bueno. Hola, mi pana, ¿cómo estamos? ¿Todo bien? Disfrutando el feriado. Aquí estamos, activados con el mejor programa de las tardes, Oca Chicha, por la 91.5. Saludos a las amigas ejecutivas. ¿Cuál es el menú? Vaya, ¿cuál es el menú? Confirmen. Ahora.

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9: 17 horas con 34 minutos. 5 con 34 minutos. Nos vamos con los cumpleañeros y cumpleañeras. Atenti, ahora sí, maestro, suéltela. Atenti, mi lindo Ecuador, en Susufini.
10: ¡Bravo!
9: Alguien está de cumpleaños. La niña, la mimada, la engreída de la casa. Nuestra amiga Janet Vázquez. Mil felicidades, Janet. A nombre de toda su familia, amistades, amigos, panitas, yuntas, le desean lo mejor. Casi a la quinceañera, la cumpleañera de hoy, Janet Vázquez. Allá en Sucufini, en el oriente ecuatoriano. El saludo va de parte de la familia Mera Vázquez. Janet, espere que ya le van a enviar 3 regalos sorpresa de parte de la familia Mera Vázquez. ¡Qué felicidades!
10: ¡Qué mentiroso!
9: No, es la verdad. Felicidades para Janet de Vázquez. ¡Que viva la cumpleañera allá en Sucufini!
11: ¡Viva!
9: Muchas gracias por el tema, me dicen por acá, a la orden, aquí estamos. Saludo acá para nuestra amiga Lubita Entriago allá en la provincia de Manabí, en Sixto Durán Ballén, y nos pide el tema, el gallo y la pata, por favor, que no se deja agarrar para matarla, dice. Ahora sí, vamos a disfrutar.

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3: Ok. 17:52. Ay, dice, y que no se iba temprano corre caminos. Salió bien.
4: Ahora, papi.
3: Ay, esta chica, por Dios, recién aparece. 17:53. 5:53, ¿ya? Voy a hacer la rica merienda. Bueno, no hay de qué, mi pana Hugo Mera. Siempre a la orden. Aquí estamos. Ok, déjeme saber. ¿Alguien prueba? Vea usted, gracias. Apareció, poiga. Ya, las amigas, Cuidado, se cortan los dedos. Están en sección cocina. El rico menú, ¿cuál es, por favor? Saludos, el dúo perfecto de las tardes. Buena chicha, de la buena. Piloso, mi pana, corre caminos. Y el DJ Jimmy, alias no sé qué, dice.
5: ¿Quién es?
3: Es su pana, pues, el que le invitó al complejo. Johnny Guevara.
5: Ah, mi pana, Johnny Guevara.
3: Ah, caramba, ¿lo ha invitado?
5: La mamá de este niño, por favor.
3: No, ya decidí, no. Ok, oiga, mi pregunta es, ¿cómo se va a ir Correcamino? Porque ya no hay transporte urbano.
5: Ya no hay bus, yo le dije, salude.
3: Ya no hay bus.
5: Salude a los
3: ya,
5: de...
3: Oiga, salí la parte exterior, ya no hay transporte urbano.
5: No diga eso.
3: ¿Serio? ¿Ni verdad?
5: Yo estoy chidito.
6: Por eso, no hay plata, no hay
3: aquí
6: plata.
3: Aquí lo que tenemos que hacer es lo siguiente, llamar a mi pana, ¿cómo se llama?
5: Mi pana Luis, el popular chuleta.
3: Claro, que nos lleve, después cancelamos porque no estamos sobregirados. No sé por qué dice el pan. De verdad, no, ya no hay transporte
7: el
3: urbano.
7: El perro.
3: Saludo acá para... ¿Por qué? No, el pan a mí sí me apoya siempre. Saludo acá para nuestra amiga Amparito Vite, escuchando el mejor programa de las tardes. Ok, chicha, felicidades. Buen provecho. Está comiendo helado, creo yo. Gracias. De verdad, esto es helado, ¿no?
5: Claro.
3: Helado, sí. ¿Cómo no fue? Nos sacan pica. Bueno, listo. Nos vamos.
0: Tienes 5 minutos para despedirte.
3: Fíjate, Pani, porque no hay transporte urbano, ha venido a despedir.
5: Jueves y viernes el chico de

0: Él siempre manda mensajes. Pila corre camino. Por favor, en diciembre estoy mezclando por allá. Ya sabe que viene por las canastas.
1: Maestro.
0: Listo, estaremos mañana martes de galería. Los esperamos a las 16 horas. Y también perdió Barcelona. ¿Qué me dice? Ah, me empató, ¿no? Oye, no ha comentado nada pues, de su Barcelona.
2: No, ya no soy barcelonista.
0: ¿Ya no es?
2: No, ya no.
0: No me diga que se cambió de equipo.
2: No tengo equipo ahorita.
0: Anda sin equipo.
2: No, mentira. Bueno y a la mala con mi equipo siempre.
0: Ah, ya,
2: está malo.
0: Si escuchó Luis. Luis es barcelonista, ¿no?
2: Claro, barcelonista.
0: Ya, correcto. Listo. Estaremos mañana martes. Esperamos a las 16 horas con otra promoción más de OK Chicha. Pórtese bien sin hacer travesura en este día lunes, el resto que falta. Nos vamos. Estuvo el hombre de las perillas y de las mezclas.
3: DJ James.
0: Y su amigo de siempre,
3: Ramón Espinosa, el corre camino.
0: Chao, mi lindo Ecuador. Hasta mañana, babies.
4: Ay, ay, ay.

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1: Exactamente las 18 horas con 30 minutos.

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3: Exactamente a las 19 horas con un
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